0: de ese mismo mes iba a suceder algo muy importante en Nueva York que llevaría a Estados Unidos a una cadena de intervenciones militares en Medio Oriente. Y yo esto lo había comentado bastante antes de los sucesos a raíz del contacto que te acabo de referir.
1: Es decir, que hacen avisos a la humanidad. Luego al final quiero que me cuentes alguno de ellos. ¿Había más seres como él en ese, en esa supuesta nave o en ese lugar donde estuviste?
0: Sí, desde luego. La experiencia empezó con este hombre alto que se presenta con la identificación de Antarel. Dudo que sea su verdadero nombre, por mencionarlo así, debe ser algún tipo de identificación que ellos emplean para comunicarse con los testigos. Lo acompañaba a una mujer de menor estatura y ellos me condujeron por un pasillo que se iba curvando hacia la izquierda. Esto lo recuerdo como si fuese un sueño lúcido. Pero te puedo asegurar, aunque no lo puedo probar, que no es que me desmayé en el desierto o que fabulé o que ahora mismo estoy mintiendo. Sea lo que haya sido, eso pasó y me ha acompañado hasta el día de hoy en mi vida. Pero ahí no terminó todo, sino que en ese pasillo me encontré con otro tipo de seres de diferentes apariencias y fuese en ese contexto en el que mantuve un diálogo con algunos de ellos que derivó en estas advertencias de algunos sucesos que podrían ocurrir, como los de Estados Unidos.
1: Vale, luego vamos a ver algunos otros sugerentes o extraños avisos. ¿Has ido con gente a esos lugares, ¿no? ¿Y se han, lo han presenciado ese tipo de cosas?
0: Bueno, yo recuerdo que uno de los investigadores más escépticos con mi experiencia fue el doctor Michael Sala, que tiene un doctorado en ciencias políticas, formado en Australia y que fue parte del grupo de asesores del gabinete de Ronald Reagan en Estados Unidos. Más tarde, el doctor Sala se implicó en los estudios de la exopolítica. Entonces, él tuvo una reunión conmigo aquí en Lima, en Miraflores, acompañados por el sociólogo peruano, que era asesor de la Fuerza Aérea Peruana, Giorgio Piacenza, y él dijo que le parecía extraordinaria las historias, todo lo que habíamos vivido, y que él quería ser parte de un contacto programado para ver si el supuesto Antarel o estas entidades realmente existían. Entonces consulté en comunicación, esto no ocurre siempre, debo aclararlo, y este ser aceptó coordinar un avistamiento para el doctor Sala. Fue fechado en el mes de agosto del 2013 al pie de Mount Shasta. Y el avistamiento fue contundente, ocurrió. Michael Sala dio entrevistas, escribió artículos y esto le cambió completamente la vida. Y es uno de los 8 casos en los que yo me he visto implicado, invitando periodistas, investigadores muy reconocidos sobre el tema OVNI, además de Michael Sala, Rob Freeman, Grant Cameron, la mismísima Paola Liupixi Harris, que creo que alguna vez lo comentamos en tu programa, ni más ni menos. La ex asistente de J. Allen Hynek, el astrofísico que es considerado el padre de la ufología. Y pese a todas estas evidencias y contactos, nuestra intención no ha sido convencer a nadie de lo que me sucedió, sencillamente invitar a que se explore el fenómeno con mente más abierta.
1: Vale, has dicho 8 casos de avistamiento, todavía no nos has invitado a nosotros a ninguno y estamos dispuestos a ir en cualquier momento, ¿eh? Te lo adelanto. ¿De dónde te han dicho que eran? ¿Han dicho de algún lugar, alguna estrella, algún planeta, algún...?
0: En el caso de mi experiencia, a lo largo de estos años, el grupo que frecuentemente se ha comunicado con nosotros sostiene provenir del sistema estelar vecino Alpha Centauri. Son los que habría reportado en su momento Vlado Kapetanovic, los mismos seres que los campesinos de los años 50, los Andes peruanos, habrían visto también. Yo hablé con los descendientes de esos contactos cuando viajé a las comunidades aisladas de esa región de Ancash, como Andaimayo o Quitaraxa, y los hijos de los ancianos, muchos ya habían fallecido, otros ya no estaban en condiciones de dar algún tipo de entrevista, me confesaron que habían tenido estos contactos y que estos objetos se seguían observando en el lugar. Pues bien, ha sido una cadena de experiencias en donde mi testimonio, como ya dije, es uno de tantos, de personas que afirmamos haber tenido esta comunicación con una cultura, con una civilización de aspecto humano que sostiene provenir de un planeta con condiciones de vida semejantes a la Tierra, emplazado, ubicado muy cerca a la estrella Próxima B, que es la más cercana a nuestro planeta, a unos 4,2, 4,3 años luz de distancia de la Tierra. Lo inquietante de esta historia, como ya comenté en otras entrevistas y en mi libro Tierra 2, es que este grupo de, entre comillas, extraterrestres, y esto es lo inquietante, lo alucinante, su origen, su auténtico origen, se encontraría en la propia especie humana. No serían otra cosa que descendientes nuestros que viajaron al espacio exterior para buscar otros mundos donde la vida podría encaminarse y que la especie humana no desaparezca del planeta Tierra. Y son los descendientes de estas misiones espaciales los que están volviendo a nuestra línea del tiempo pasado, aunque suene a ciencia ficción, y estarían siendo confundidos como estos presuntos extraterrestres. Son advertencias para modificar momentos que vienen, según estos polémicos mensajes.
1: Tomo nota de ello, luego hablaremos. 2:40, 1:40 en las Islas Canarias. Seguimos adelante con más datos.
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3: Al llegar a Chilca, distrito de la provincia de Cañete, se percibe de inmediato un ambiente de tranquilidad, pero también de mucho misterio. Hasta aquí, muchos visitantes llegan atraídos por las lagunas de las Salinas, de las que se dicen tienen propiedades curativas. Una de ellas, la Encantada, encierra una leyenda.
4: La Encantada es donde dice que acá aparece una mujer vestida de blanco en las noches.
5: Que se aparece y comienza esto, dice que toca una guitarra y comienza a animar que las personas se acerquen. Mayormente a los hombres los atrapa.
3: La Encantada.
5: Encantada, por eso que le llaman la Laguna
3: o
5: Encantada.
3: Sea, supuestamente esta mujer está dentro de la laguna.
5: Ajá, y en la noche es cuando sale.
6: De noche me he bañado de noche.
3: ¿No le dio curiosidad de saber cómo es que esta dama misteriosa sale del agua?
6: Justamente como escuché que salió una dama, entonces yo me bañé de noche a ver si me abrazaba la dama, ¿no? Bueno, para mí es leyenda.
2: La leyenda de la Dama del Lago. Sin embargo, nuestro invitado también tuvo un encuentro con una extraña dama. Y nos lo relata.
1: Preguntarte antes de entrar en tema, ¿estás a gusto?
0: Sí, encantado de estar otra vez contigo, Miguel.
1: Vale. Leyendas que se dan en Chilca, esa extraña dama, pero le damos la vuelta, o lo hemos utilizado como percha para... Tú tuviste un encuentro con una extraña dama también, no legendaria y como...
0: No, nada de legendaria, ni de mitológico, ni de folclore, como muchas veces terminan transformándose las historias de base genuina, de contactos reales, y obviamente las creencias de los pueblos, de la gente, terminan distorsionándolo todo. Lo que me pasó a mí fue algo muy concreto con este caso de una mujer que se presentó en Ichikpuna el 12 de abril del año 2015. Fue una experiencia programada en esa roca que se encuentra en el valle del Nevado Huascarán, que es la montaña más alta del Perú. Y esta mujer que dice llamarse o se presenta con el nombre de Ibica, en este contacto que se dio allí en Ichikpuna, me dijo de que ellos, como comenté en el bloque anterior, estaban relacionados con una misión espacial humana hacia el sistema Alpha Centauri y que los descendientes de esa misión humana eran ellos que ahora mismo estaban manifestándose en nuestra realidad, en nuestra línea de tiempo, no sé cómo explicarlo. Sé que es imposible de la perspectiva de nuestra ciencia, de la física, si esto es real, no sé cómo lo lograron hacer, y que están tratando de contactar a diferentes elementos vinculados con su linaje, con sus ancestros, para hacer modificaciones en el futuro. A mí me pareció un delirio todo esto, por más de que el contacto sea real o muy impactante cuando lo estás viviendo, y ella me dijo que aguardase un año, que los científicos más importantes del mundo hablarían al respecto. Yo publiqué artículos y entrevistas, hablé del tema como corresponde luego de un suceso de esta magnitud, y exactamente un año después, el 12 de abril del año 2016, Stephen Hawking, el científico más popular, más conocido del mundo, daba una conferencia desde Nueva York afirmando de que la Tierra tenía que ser abandonada en algún momento, que teníamos como 100 años de plazo para hacerlo, o sea, puso un deadline, y el lugar donde teníamos que mirar era Alpha Centauri. Y esa conferencia la dio con A.B. Love, el catedrático de astronomía de Harvard, que más tarde también hablaría sobre el asteroide Oumuamua como una supuesta nave extraterrestre camuflada como un asteroide, ¿no? Es decir, que la advertencia de esta extraña mujer, que dice llamarse Vika de Alpha Centauri, una supuesta descendiente de humanos, de una línea de tiempo futuro, se cumplió a rajatabla.
1: A.B. Love estuvo también con nosotros contándonos parte de esa historia. ¿Cómo era, cómo es Vika? ¿Qué aspecto tiene?
0: Tiene un aspecto bastante humano, incluso no posee esa estatura tan intimidante que han esgrimido otros seres que probablemente tengan un linaje diferente, que tienen entre 2,50 m, 2,70 m de estatura. Ella podría pasar como una nórdica de 1,90 m, de unos 35 años de apariencia, de tez blanca, de ojos almendrados color verde, cabello no corto, sino ligeramente hasta el cuello, un rubio muy claro, una mujer atractiva, físicamente bella, pero de una característica fría, calculadora, te podría decir militar. Y la comunicación con ella, a pesar de sus presuntos orígenes humanos, su supuesta descendencia de astronautas humanos en alguna historia perdida en el espacio, según lo que ella cuenta, su comunicación siempre fue telepática, fue mental.
1: Si aceptamos esa hipótesis o esa idea, tuvo que ser una civilización anterior a la nuestra históricamente, porque hasta ahora no hemos tenido capacidad de saltar fuera de nuestras fronteras al espacio, ¿no?
0: Correcto. Deberíamos interpretarlo así, pero lo que ella cuenta es otra cosa. Ella dice que o ellos vienen de una línea de tiempo que nosotros interpretaríamos como futuro y que no podríamos comprender porque nuestra flecha del tiempo está limitada por nuestros paradigmas mentales. Ella ve el tiempo más que todo como un multiverso y como diferentes realidades en un gran globo, en un gran círculo. Es muy complejo de explicar y obviamente, como dije, nuestra ciencia dice que los viajes en el tiempo son imposibles, aunque a veces algunos físicos, desde el punto de vista teórico, matemático, dicen que sí podría ser cierto. Como fuese, la historia de Vika es extraordinaria porque hay muchas hipótesis para explicar el fenómeno contacto, desde la psicosocial, la parafísica, la paranormal, la extraterrestre. Y hace poco un congreso en Barcelona me preguntaban cuál de todas estas hipótesis yo como testigo de contacto defendería. Y yo les dije, yo mantengo la hipótesis de origen múltiple. En mi opinión sería un delirio colocar en un solo saco, sea la teoría parafísica o psicosocial o extraterrestre o interdimensional, todas las experiencias que se están reportando. Es probable que estén entremezcladas las diferentes fuentes y esto es lo que confunde a los testigos e investigadores.
1: Por ahí quería entrar. Según tú y algunos otros contactados hablan de diferentes nombres, Istakar, Antarel, Estatal Ibica, Antar Serat, Serán, y tiene mucha similitud con esos antiguos dioses, Astar, el Babilonio, el Abisinio, el Fenicio, el Hebreo. ¿No estaremos hablando de los mismos personajes que están repitiendo su historia ahora?
0: Es una muy buena pregunta y de hecho yo me la planteo en mi último libro, El mensaje del cisne negro. Si se trata de una mitología que evolucionó y ha afectado nuestras creencias y que los antiguos dioses hoy por hoy son los modernos extraterrestres en platillos volantes, o si realmente hubo visita de seres de otros mundos, de otras realidades, y los interpretamos como dioses o enviados de los dioses, y este contacto se ha mantenido a través del tiempo. Y esto abre otro tipo de preguntas. ¿Cuál es la naturaleza de estos supuestos dioses? ¿Cuáles son sus intenciones? ¿Cuál es su agenda? Obviamente, en mi juventud, yo tenía una perspectiva muy edulcorada y romántica del contactismo, en donde pensaba que todo lo que ocurría era maravilloso, los hermanos mayores de las estrellas, con sus mensajes maravillosos y positivos, y hoy por hoy tengo una visión mucho más abierta, producto de los viajes, de la investigación, de compartir con tantos investigadores y testigos de contacto. Creo que estamos, como ya dije, ante múltiples fuentes, ante diferentes agendas, aunque debo mantener mi testimonio y ser coherente con lo que he dicho, porque no puedo faltar la verdad, lo que me ha tocado vivir a mí a lo largo de más de 30 años ha sido positivo, verificable, extraordinario, no ha supuesto ninguna consecuencia negativa ni para mí, ni para las personas que han formado parte de todo esto, pero ello no quiere decir que no observe el panorama más amplio del contactismo, que es bastante resbaladizo, bastante extraño y que no podemos abarcar como quisiéramos.
1: Ha habido otros contactados, los hemos nombrado, Sisto Paz, Eugenio Siragusa, y Salvador Feliciano ya decía que tuviéramos cuidado con esa gente con la cual contactábamos porque podía traernos problemas.
0: Y sí, el querido Salvador Freixedo lo decía muy bien, y también hay que entender que a veces nosotros vemos el fenómeno no como es, sino como somos. Las personas que son más ensoñadoras, que buscan la paz del planeta y viven estas experiencias, todo lo interpretan bajo su óptica de lo armónico, lo luminoso, lo maravilloso, y los investigadores más decepcionados, ya sea con la religión, con la sociedad, o con el sistema, o con lo que fuese, o hasta con cosas personales, todo lo ven oscuro, todo lo ven tenebroso, todo es un engaño, ¿se entiende? Todos cometemos un sesgo de confirmación o sesgo cognitivo cuando escudriñamos el asunto. Cuando nos despojamos de todas estas cosas, encontramos el fenómeno crudo tal y como es, y sigue siendo desconcertante, y sigue esgrimiendo diferentes naturalezas y diferentes agendas. Así que hay de todo en el universo.
1: Vale. ¿Hay fotos de esa mujer misteriosa, Nivica? ¿Hiciste alguna foto? ¿Tienes?
0: Nosotros, dentro de la experiencia de contacto, no hemos podido y no nos han permitido fotografiar a los tripulantes. Lo que sí hemos podido hacer es fotografiar o filmar los fenómenos de avistamientos e invitar a periodistas y a investigadores para que puedan verificar estos fenómenos. Por un lado, porque siempre de acuerdo a lo que estos seres o quienes fuesen dicen, no son solo viajeros espaciales, como lo podríamos interpretar con una tesis de investigación de los años 50 de la ufología clásica, sino que también son viajeros multidimensionales, son viajeros del tiempo, y por consiguiente están, no sé si el término es correcto, pero lo voy a decir así, prohibidos o limitados, o es parte de un protocolo, para evitar dar una evidencia directa hasta que cumplan con su rol o con su tarea, que no comprendemos. Ahora recuerdo lo que decía Ignacio Darnaude con el famoso principio de la elusividad cósmica. Es decir, creo que muchos investigadores coincidimos que este fenómeno tiene un sistema de autodefensa que a todos nos pone contra las cuerdas.
1: Vale, luego te preguntaré por qué no se muestran de una manera ya evidente. ¿Tienes tiempo para quedarte un ratito después de las noticias?
0: Encantado.
1: Vale. Hay otros lugares de contacto. Estás hablando solamente, bueno, no solamente, de Perú y de Argentina. ¿Hay otros lugares donde se esté dando este fenómeno o estén manifestándose estos seres? Hablas del lago Titicaca, Tepoztlán en México, Cerro Uritorco, Marcahuasi, el Monte Perdido, Shasta. ¿Hay algunos
0: otros? Desde luego. Sí. El fenómeno es global.
1: ¿Y en España?
0: En España, uno de los lugares que últimamente he estado investigando y visitando con bastante frecuencia es el Pirineo, la zona del Valle de Pineta, los dominios del Monte Perdido. Allí hemos tenido avistamientos y también otro tipo de experiencias inexplicables con proyección de figuras luminosas, traslúcidas, que surgen del bosque. Y estamos hablando que no es que lo vivieron dos o tres personas, sino que nos hemos reunido 150, 170 personas y todos han visto esto, o sea, lo han experimentado, lo han vivido, y ha sido completamente inexplicable. Un contacto grupal, por decirlo así. Mm. Allí también ocurren cosas extraordinarias, no solo pues en Montserrat o en el Torcal o en otros puntos célebres de contacto, de misterio en España. Monte Perdido creo yo que es uno de los lugares más fascinantes y para investigar en este sector tan especial.
1: ¿Y ocurren cuando vas tú? ¿Ocurren, suceden esos fenómenos cuando vas tú? Como si fueras tú un poco el detonante
0: no,
1: una
0: patita de conejo que trae suerte para que esto ocurra. No, para nada. Yo creo que el fenómeno ocurre allí. Sé de personas que han ido a investigar el lugar. cuando no hemos hecho estos encuentros o reuniones y han tenido avistamientos, han vivido sus experiencias. Obviamente cuando hay un grupo reunido y estamos juntos y estamos haciendo todo tipo de técnicas o experiencias de contacto en el lugar, ocurren algunos fenómenos. No es que ocurra siempre, hay diferentes niveles de intensidad, pero también son espacios designados para dialogar el contacto, para compartir investigaciones, como en su día ocurría en la ufología norteamericana, que las grandes reuniones para presentar investigaciones o hablar sobre las experiencias de contacto era el desierto, ¿no? Era el desierto. Se juntaban allí los polémicos George Sadansky, George Van Tassel, Daniel Walter Frey, un ingeniero de cuentas aeroespacial. Recordarás muy bien esa historia. Uh-huh. Así empezó un poco la ufología en el campo, antes de transferirse a los congresos a puerta cerrada.
1: Pregunta si pasaste miedo o has pasado miedo en alguna de las experiencias que has tenido con estos seres.
0: Absolutamente. Claro que sí. Pero sí. Ha sido un miedo más, sí, absolutamente. Pero ha sido un miedo no a un terror de salir huyendo, de percibir que algo malo me iba a pasar, que el fenómeno era hostil o que me iba a lastimar. ¿Me explico? Es algo que tú te das cuenta que lo sientes internamente. Eso nunca me ocurrió. Era un miedo a lo desconocido, a cómo actuar ante estas circunstancias. Obviamente, a medida que las experiencias se fueron repitiendo, ese miedo a lo desconocido no es que haya desaparecido totalmente, pero ha menguado porque ya estás más habituado al fenómeno. Que por cierto, yo a estos seres, este tipo de contactos, no los he vuelto a tener así directamente desde el año 2016, que fue la última experiencia, la última gran experiencia en el Valle de la Luna, en el desierto Atacama, en Chile.
1: Y preguntan también que cuando has tenido esa... Te han llevado esa nave. ¿Estabas tú solo o había otras personas contigo? ¿Y por qué solamente te eligieron a ti para subir?
0: No, en esos contactos, no los grupales. Los grupales en tierra sí los hemos visto con diferentes testigos. Por ejemplo, el año 2014, la ya citada Paola Leopisi Harris, con otras 8 o 9 personas, vieron cara a cara al citado Antarel. Y Paola dio su reporte. Y lo discutió con grandes amigos de ella, como Jack Vallée, por ejemplo, la familia Hynek. Yo mismo he hablado de estas experiencias con la familia Hynek y con el propio Jack Vallée. O sea, fue un grupo el que tuvo el contacto y cada uno de ellos fue entrevistado por separado por el estudioso canadiense Grant Cameron. Ahora bien, en lo que es el contacto dentro de estos objetos, de estos aparatos, solo he estado yo. Solo me han permitido subir, entre comillas, a mí o materializarme allí, no sé cómo explicarlo, es bastante complejo y difícil, pero realmente lo que haya sido sucedió, y sé que lo hacen así porque para ellos es más sencillo, voy a utilizar esta palabra, coordinar las emociones, las reacciones, el impacto de una experiencia de esta magnitud con un solo individuo que manejar 3, 4, 7 emociones y consecuencias en la mente de diferentes testigos, en sus familias, en sus testimonios. Ellos se manejan así, prefieren contactar a grupos pequeños y en las experiencias de mayor intensidad con un solo individuo donde pueden controlar mejor el suceso.
1: Te quedas un poquito después de las noticias, ¿vale? Quiero que me cuentes algunos de esos mensajes que pones al final del libro, el mensaje del cisne negro, porque, wow, son tremendos, ¿vale?
0: Encantado.
1: Llegan las noticias a las 3, las 2, en las Islas Canarias. Nuestros compañeros, compañeras están ya preparados para darnos toda la información. Nosotros regresamos después. Queremos contaros o celebrar también algo que tiene que ver con extraterrestres, bueno, con contactos al menos, que ocurrió en Canarias, y contaros algunas cosas más increíbles todavía aquí en este espacio en blanco. Así que si queréis disfrutar más del misterio, no os vayáis, que regresamos enseguida.
2: Esta historia de las supuestas visitas extraterrestres a nuestro planeta va mucho más allá de lo que pudiéramos pensar. 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Nuestro invitado nos propone algunas respuestas.
1: Pero antes, dos matizaciones, si te parece, Ricardo. Estuviste con Edgar Mitchell, ¿verdad?
0: Así es.
1: el astronauta.
0: Sí, fue una experiencia bastante especial porque justamente en ese contacto del año 2001, ellos me habían advertido que yo me reuniría con un astronauta y que este astronauta me daría algunas claves que cambiarían mi forma de pensar. Pasaron bastantes años para que eso sucediese, 14 para ser exacto, y en Florida fui recibido por Edgar Mitchell en su casa. Estamos hablando a meses de su partida, nadie sabía que él iba a fallecer tan pronto, y nos reunimos allí y hablamos sobre el contacto, sobre su experiencia en la misión Apolo 14, en la Luna, sobre cómo se alejó de la NASA, cómo formó el Instituto de Ciencias Noéticas, que explora la conciencia, donde más tarde tuve el honor de ser invitado para dar una conferencia con un público básicamente académico sobre mi experiencia de contacto. Y él, ahora que estuve escuchando la introducción de este bloque, ya hablaba de que no era ninguna tontería suponer que de diseminarnos en el espacio, o sea, nuestra especie, y tal vez si nos encontramos con otras especies inteligentes en el espacio, podríamos formar una comunidad interplanetaria. Eso lo decía Edgar Mitchell. Y no solo me lo dijo a mí, sino que hay un libro que él publicó que se llama El Camino del Explorador, en donde ya exploraba esa posibilidad. Esto lo apunto porque a veces cuando se habla de estas supuestas alianzas de civilizaciones de otros mundos, si es que existen o no, no es una fantasía de los contactados, sino que en ámbitos científicos, al menos de forma privada, de pensadores que provienen de lugares tan importantes como el caso de Mitchell, de la NASA, además de su formación en el MIT, ya se están planteando pues esta posibilidad que, como construimos nosotros las Naciones Unidas, que a mi modo de ver las cosas deja mucho que desear, esperemos que no sea una réplica en el espacio semejante, pero si construimos algo para intentar promover la paz, la organización de las naciones en este planeta y todo, no es un delirio, como digo, que esto suceda a una escala mucho más grande a nivel cósmico, si es que existen diferentes civilizaciones inteligentes que están cooperando entre sí.
1: Y que vendrían a la Tierra algunas de ellas, entonces.
0: Y algunas de ellas que están viniendo a la Tierra serían parte de esa alianza, como le denomino. Yo no tengo duda de que eso existe, que lo podamos abarcar o entender es otra cosa, pero no tengo duda de que eso existe. Y también tengo la sospecha, explorando los diferentes mensajes de los testigos de contacto, leyendas y mitos de la antigüedad y una larga batería de datos, que hubo incidentes en medio de esta presunta organización extraterrestre y otras que están fuera de esta organización, en donde habrían tenido disputas, conflagraciones, diferentes puntos de vista sobre cómo se está diseminando la vida inteligente en el universo, si pone en riesgo su hegemonía, si es que existieron de hace mucho tiempo como supercivilizaciones. Sería interesante estudiar la hipótesis de Kardashev, ¿no? Los diferentes tipos de imperios galácticos, el Imperio 1, el Imperio 2, el Imperio 3, que ha sido retomado recientemente por Michio Kaku. Obviamente nosotros no calificamos ni como tipo 0 actualmente en el planeta, pero es probable que exista alguna civilización tipo 3 o hasta tipo 4 en una escala extendida de Kardashev y que tengan también diferentes puntos de vista sobre cómo manejarse en este ámbito de realidad que es el cosmos.
1: Vale, ¿y por qué no dan una prueba definitiva? De que,
0: como, como mencioné al principio, la idea que ensayo con mayor fuerza es que tienen un programa de autodefensa y que hasta que no termine, no concluya este plan, que para nosotros han transcurrido miles de años y para ellos fue hace 5 minutos, hasta que no termine todo eso, hasta que no suceda, hasta que no haya un desenlace esperado en este programa que están llevando a cabo, que es antropológico tal vez, y estoy hablando aquí solo del segmento extraterrestre porque es mucho más amplio, no quieren intervenir ni dar evidencias contundentes de su existencia porque podrían entorpecerlo todo.
1: Hay una serie de instrucciones que tú das en el capítulo 13. Bueno, te pregunto antes, ¿tienen algún plan, tienen alguna agenda para con nosotros que todavía no acabamos de entender?
0: Hay diferentes mensajes que se han recibido en el contactismo, algunos de ellos se han cumplido a rajatabla, hay otros que han quedado en el aire, y aquí entra la discusión si es que los eventos se modificaron o si estos mensajes no fueron tales y se trató de algún delirio, de alguna mala interpretación del presunto contactado. Sucedió mucho en los 80 y en los 90 con diferentes grupos de contactismo, uh-huh. en donde se anunció varias veces el fin del mundo o el impacto del cometa Halley, me acuerdo en el año 86, entre otras cosas. Lo vivimos con el año 2012, que se habló tantas cosas, no solo desde el punto de vista de una gran destrucción en el planeta, sino también de que pasábamos todos a la cuarta dimensión o al real tiempo del universo. Yo, en mi juventud, lo creí. Creí que al terminar la cuenta larga de los mayas, algo positivo, extraordinario a nivel planetario podría ocurrir, hasta que me desengañé y años antes del 2012 escribí un libro y di muchas conferencias haciendo un mea culpa y diciendo: chicos, estamos entendiendo todo mal, es un proceso gradual, histórico, no saquemos salvajemente de contexto a los olmecas y a los mayas que heredaron su complejo sistema de calendarios. Y lo mismo pasa con este proceso actual, en donde estos seres dan una serie de instrucciones, de informaciones, de mensajes que hablan de las variables del tiempo, que algunas cosas pueden ocurrir de acuerdo a nuestras decisiones y cómo se van dando los sucesos, los acontecimientos. Y todos estos conceptos y estos mensajes que se han desprendido del contacto que describo en el mensaje del cisne negro, es lo que coloco al final del texto.
1: Vamos a hablar un poquito de todo ello. Dice: durante 2 meses te decían, guarda silencio sobre los detalles de este encuentro. Luego, progresivamente, las claves que te he entregado acudirán a ti y serán plasmadas al final del libro que estás por empezar a escribir. Supongo que tú no sabías todavía que ibas a empezar a escribir el libro.
0: No, porque yo tenía unos proyectos para publicar nuevos libros, y había tenido un contacto con el grupo Planeta, con su sello Luciérnaga, a través de Toñi Ramiro, que siempre tiene una intuición fina, y no tenía planeado ni hablar de esto ni de esta forma. El libro fue tomando un rumbo un poco más profundo y más íntimo, también por sugerencia de mi esposa, que en el camino de la redacción me decía que contara temas muy personales, muy privados, que tal vez no eran muy conocidos ampliamente, y ella creía que era importante de difundir para que el lector supiese todo lo que he vivido como testigo de contacto, con mis errores, mis aciertos, el fenómeno, mis dudas, cómo lo cuestioné, cómo lo terminé aceptando. Y me llamó la atención que en este contacto, el reciente, que sucedió en el año 2023 también en Atacama, no un contacto físico, sino una experiencia, vamos a llamarle extrasensorial, un cronocontacto, como lo explico bien en el mensaje de Cisne Negro. Ella me explica, esta mujer Ibica, que al final del libro todo lo que me iba a marcar, los conceptos que iba a depositar en mí, que no los olvidara y que los podría redactar y publicar. Yo tengo un cuaderno de campo, los fui anotando con claridad lo que yo recordaba, guardé ese silencio que ella me pidió, que luego lo entendí. Yo tenía la información, la tenía registrada, pero era un proceso de reflexionar y de entender cada uno de los conceptos que me había transmitido y que he reproducido de forma fiel al final de mi libro, y que habla del contacto con ellos, lo que consideran que puede ocurrir en una línea de tiempo futuro, uh-huh. Entre otras cosas que están allí.
1: Vale, déjame que diga algunas de ellas. Igual que te avisaron, supuestamente, perdón que siempre diga eso, sobre lo que iba a ocurrir en Estados Unidos el 11S, dicen: sostenidas, entre otras muchas cosas, sostenidas contiendas que se muestran separadas podrían enlazarse y engendrar un conflicto global. Cuando el país del dragón escupa fuego, será irreversible.
0: Sí, lo recuerdo bien.
1: ¿Se están refiriendo a China?
0: Sí, yo estoy. No, nunca dijo China, pero a veces ellos en sus mensajes utilizan estos términos que en algún momento a mí me han desconcertado, y yo me he preguntado: ¿y por qué no dicen directamente China si se refieren al país asiático, la gran potencia? A veces utilizan estos términos simbólicos para obligarnos a pensar o analizar y no dar toda la información directamente masticada, y tal vez encontrar en ella alguna información más profunda que puede entroncar con mitologías o con algunos detalles de los sucesos que podrían ocurrir. Y obviamente, cuando habla de las sostenidas contiendas, lo estamos viendo con lo que pasa entre Ucrania y Rusia, lo estamos viendo con lo que está sucediendo en Oriente Medio, sabemos los intereses que tiene China en Taiwán y todo lo que está pasando en el mundo. Obviamente no hace falta tener un contacto con los extraterrestres para darse cuenta que el panorama puede derivar en esto. Lo que sí me llama la atención es que en el año 2012, en otro contacto, ellos me dijeron, y esto está publicado, que dentro de 2 años viajara a Rusia, que visitara la zona del Altai, creo que alguna vez lo hablamos en tu programa.
1: Sí, sí.
0: Todo lo que es el trabajo del humanista ruso Nicolás Roerich, y que Rusia estaría implicada en un proceso muy importante sobre paz o sobre una conflagración que ellos mismos encenderían en el mundo. Y cuando viajamos a Rusia en el 2014, cuando empezó todo este problema con la anexión de Crimea, como recordarás, y yo estaba en Rusia ese año, y curiosamente fue a raíz de ese viaje en el que retomé toda mi labor vinculada con la conciencia de la paz y mi otro aspecto que mucha gente no conoce, vinculado con esta ONG de Naciones Unidas, el Comité Internacional de la Bandera de la Paz, del que he sido parte, he fundado sus coordinaciones en Perú, en Argentina, con todo lo que es la obra de Nicolás Roerich, porque un momento yo me dije, más allá de los contactos, de los mensajes, de estas cosas, de la ufología, quiero ser útil como persona, ¿no? Después discutimos en los congresos, en las entrevistas, en las conferencias, la naturaleza del fenómeno. Y es lo que estoy haciendo de forma privada. Y es la razón por la que estoy en Capilla del Monte con este emprendimiento sin fines de lucro que es el Centro Roerich, ¿no? De promover la conciencia de la paz y todo eso.
1: Vale, nos quedan 3 minutitos. Déjame que lea. Hay evidencias de grandes civilizaciones terrestres anteriores al último reset. Pero esas pruebas se hallan en lugares muy profundos y por ahora inaccesibles. Aprendan de las leyendas y mitos que las recuerdan y tengan presente que lo cíclico es cíclico hasta que surge la singularidad. Quizá todos los descubrimientos que se están haciendo arqueológicos de antiguas civilizaciones nos estén dando claves de ellos. Y dicen, los líderes de la Tierra no reconocerán nuestra existencia en un tiempo cercano. Cuando llegue el día del gran anuncio, se volverá a mentir sobre nosotros. Nadie tendrá que comunicar al planeta la verdad de que no están solos, la verdad será presente a todos. Y dice, la tecnología más poderosa para conectar en circunstancias excepcionales con los lugares intermedios es el amor. Qué curioso, entre otras muchas cosas, ¿verdad?
0: No tengo nada que añadir, es tal cual lo transmitió ella.
1: Vale, ¿no será que todo lo que te ha pasado sea producto de tu imaginación como la de otros muchos contactados que habéis tenido algo que os fogonazo en vuestra mente y de repente se ha montado toda una historia?
0: Pregunta. No, imaginación no, absolutamente no. Ocurrió algo que ha sido visto, ha sido fotografiado, ha sido filmado, ha implicado a testigos de diferente formación intelectual, profesional, diferente edad, diferente país. Es un fenómeno real. Lo que sí podemos discutir es la naturaleza del fenómeno. Si estos seres son lo que dicen ser, y un montón de detalles más. Pero a estas alturas del camino, Miguel, ya no estoy tan preocupado en descuartizar al cartero. Estoy más ocupado en entender la carta, en leer la carta, en atender el mensaje.
1: Y eso nos gusta. Pues de nuevo, Ricardo, ha sido un placer estar contigo. Espero que lo hayas disfrutado también tú.
0: Claro que sí, amigo. Aquí te envío un gran abrazo. Mi esposa Sol también te manda muchos cariños. Y cuando esté de vuelta por España, ahí nos juntaremos.
1: Me encantará. O si no, yo tengo pensado irte dentro de poquito al Cerro Uritorco y estar por ahí contigo. Y si tienes algún avistamiento, avísanos.
0: Te espero.
1: Que ahí estamos, ¿vale?
0: Vale.
1: ¿Forma de contacto contigo?
0: Bueno, pueden entrar en contacto a través de mi página web, que es ricardogonzalezoficial.com, y en las redes sociales también van a encontrar mis publicaciones y toda mi difusión.
1: Y si queréis saber más, el mensaje del cisne negro, el mundo desconocido del contactado extraterrestre. Un abrazo fuerte para ti y para tu esposa, y que sigamos en este camino.
0: Cariños, hasta pronto.
1: Hasta prontito. 3:22, hay más cosas que queremos contaros esta noche.
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7: Buenos días, Miguel. Pues nada, soy Antonio Lozano, transportista, camionero, hago rutas internacionales y quería darte las gracias por acompañarme, porque la verdad no te puedo escuchar en directo, pero descargo todos los podcasts y la verdad que me hacen muchísima compañía. Y nada, solamente quería, pues eso, agradecértelo a través de este mensaje. Muchísimas gracias, Miguel.
1: 13:23, 12:23 en las Islas Canarias. Seguimos en directo. Las gracias a ti y a todos los que escucháis el programa, a los transportistas, los que estáis ahora por la noche, cuerpos de seguridad, a la gente de los hospitales y a toda esa legión de gente que está en el espacio en blanco conectados. Gracias. Y ahora nos vamos. Tiene que ver con eso que hemos hablado también, algo en lo que de alguna manera fuimos protagonistas. Ya veréis qué historia.

0: Yo que tengo muy mala memoria para las fechas, ha tenido que venir alguien desde Canarias para recordarnos algo que allí ocurrió. Y nuestro siguiente invitado, Iván López. Buenas noches, Iván.
1: Hola, buenas noches.
0: Periodista, entre otras muchas cosas, estás en el gabinete de prensa de, ¿me has dicho?
1: De La Laguna Tenerife, es el equipo de básquet de ACB.
0: Vale. Y además, bueno, pues te has encargado de recordarnos que hace 35 años tuvimos un encuentro histórico en Canarias, en el cual tuvimos un poquito de protagonismo, ¿no?
1: Sí, sí, se trata de la noche del 24 y 25 de junio, aquella madrugada increíble, porque, bueno, tú lo sabes mejor que yo, vivimos una experiencia increíble.
0: ¿Qué pasa en Canarias? ¿Que sois muy noveleros o los ovnis están todo el día sobrevolando las islas?
1: Pues la verdad es que no lo sé, Miguel, porque, a ver, yo ni creo ni dejo de creer, y te digo por qué, porque mi padre y mi madre te escuchaban mucho, mi padre ya fallecido, en la radio, allí en mediados de los 80, finales de los 80 sobre todo, yo lo recuerdo, y bueno, había una especie de fiebre por aquel entonces de muchos avistamientos en Canarias, en mi caso en Tenerife, ¿no? Yo vivía y vivo en Tenerife, y recuerdo mucho a mi madre y a mi padre hablándome de fenómenos. De hecho, mi padre conocía un ingeniero electrónico que tenía una tienda muy cerca de casa, y que fue por aquel entonces, tú creo que los conoces muy bien, con Paco Padrón y otras personas más, a Playa de la Tejita en Tenerife,
0: sí,
1: para intentar captar a través de aparatos, bueno, JJ Benítez lo cuenta en uno de sus libros, a ver si había alguna presencia extraña por aquel entonces. Y mi padre me lo contaba, me acuerdo que su amigo se lo contaba a él y él me lo contaba a mí. Entonces, bueno, yo viví muy de crío muy muy cerca de todo eso, ¿no? Hasta que un día también, la única experiencia que yo he podido tener en una fiesta, podría ser el año 87-86, una fiesta familiar en una ciudad en el Puerto de la Cruz, en el norte de Tenerife, vimos como una luz que parecía una estrella muy bonita, pero de repente esa luz fue a una velocidad increíble y se marchó. Eso es lo que yo vi, muy lejos, ¿eh? Muy lejos lo vi. Y bueno, desde entonces viví un poquito con eso, ¿no? De creer y no creer, porque todavía no lo tengo muy claro, pero bueno, me fascina todo esto.
0: No solamente había fiebre de ovnis en esas épocas, sino que todavía sigue habiendo, según las noticias que tenemos, avistamientos en esas islas. Y hoy vamos a volver a hablar de ello. Has escrito un artículo en una revista, que no sé si está ya por ahí funcionando, que se llama Icapia, que se llama Ucanca, 1989, el año del contacto, que ha sido, cuando lo he visto, uno de los trabajos más increíbles que se ha hecho acerca de eso que ocurrió el día 24 de junio de 1989, que quiero que me cuentes, luego tu experiencia, qué pasó. Has recogido un montón de datos de los medios de comunicación.
1: Sí, la verdad es que llevo prácticamente un año recopilando un montón de datos sobre aquel día. He leído mucho, fui a la hemeroteca, he estado en la hemeroteca recopilando todo lo que se ha escrito a lo largo de los años de todo lo que allí ocurrió. Y hay cosas, pero no hay tantas, ¿no? Yo creo que el documento más importante fue vuestro programa, que duró 3-4 horas en directo desde arriba, desde las Cañadas del Teide, y para mí ha sido como una catarsis, no sé cómo explicártelo. Yo necesitaba volver a esa noche, porque yo la viví también de una manera especial, aunque, como te dije antes, yo era un crío, y bueno, por eso escribí este libro, ¿no? Recopilando un montón de datos de gente que lo vivió, de gente que ha escrito sobre él, y de un fenómeno que no se ha vuelto a repetir en lo que es el Valle de Ucanca, en ese lugar donde se celebró en Tenerife. No ha vuelto a suceder una concentración tan masiva de personas, y en este caso en torno también a las ondas, a la radio, que esa es la magia. A mí me encanta la radio, yo también comencé trabajando en la radio y siempre la he querido mucho, ¿no?
0: 24 de junio, Ucanca, de repente una panda de locos entre los que me incluyo, decimos que vamos a hacer una experiencia, una original experiencia de comunicación. Sacamos un cartel que decía: algo increíble está a punto de suceder, Radio Nacional de España te lo va a contar. Y de repente cantidad de gente empieza a subir.

0: información, 10.000 personas en la calle.
1: Las informaciones hablan de 10.000, sí.
0: Sí, pero la Guardia Civil, que era la que controlaba el paso con esas cosas que ponen en el suelo, dijeron que habían pasado más de 13.000 coches y no sé cuántas guaguas. Ellos calculaban que había 40.000 personas ahí.
1: 40.000, sí, sí. En el artículo lo comentamos también y sí, es algo increíble. Yo recuerdo sobre todo también los días posteriores con ese cartel que tú has dicho, que era bastante
0: sugerente,
1: ilustrativo,
0: ¿no?
1: Y sugerente, sí. Recuerdo verlo en el periódico y mucha gente hablando del tema. De hecho, hoy en día, después de publicar el propio artículo, me ha llamado gente y me han escrito amigos que estuvieron allí, que yo no sabía, y que recuerdan también cómo sus padres, muchos padres de ellos también subieron. Así que bueno, me ha vuelto a despertar un poco aquella noche tan mágica que se vivió y lo que supuso también, ¿no?
0: Y es curioso, ¿no?, porque lo hayamos, bueno, hayamos sido un poco protagonistas de todo ello, ¿no?, pero qué poca importancia se le dio o se le ha dado a este asunto, que simplemente hay unos cuantos recortes de periódico y, sin embargo, lo que allí ocurrió, según la gente del parque, algunos políticos, nuestro director de la emisora, fue algo absolutamente único y que dicen que estaba en el libro Guinness de los récords como la mayor concentración que se había logrado a través de la radio. Transmitido en Radio 1, Radio 5, Radio Exterior y no sé qué más ya. Increíble, porque llegó a todos los lugares del mundo. Yo recuerdo que a mí me entrevistaban televisiones italianas, francesas, alguna norteamericana, porque los ecos llegaron a muchos más sitios y salieron de las Islas Canarias y de nuestro propio país.
1: Sí, de hecho, también me estaban comentando desde la propia revista Icapia, que publicaron en Facebook y en otras redes sociales el artículo, que le escribieron mucha gente de la península y también de Latinoamérica recordando cómo escucharon el programa, ¿eh? O sea, fuera de las islas, ¿no? O sea, el alcance fue internacional y fue increíble, ¿no? Yo ya te digo, para mí cuando volví a darme de bruces con ese día, empecé a leer lo poco que se había publicado, como tú has dicho, y después cuando he empezado a investigar, oí parte del programa también, me quedé impresionado y me encantó, es fascinante. O sea, independientemente de que allá arriba esa noche ocurriera o no ocurriera nada a nivel de avistamiento, ya el hecho en sí es histórico y es un hito también aquí en Tenerife, ¿no? Lo que pasa es que aquí no se ha hablado mucho, por lo menos yo no lo he oído hablar mucho, ¿no? Es lo que tú decías, es como muy extraño, algo así, ¿no?
0: Como si quisieran acallar todo aquello que ocurrió allí. Pero sí. Bueno, estaba Paco Padrón, José Carlos Marrero, la estrella de la radio, Pilar Socorro también, que era
1: Pilar Socorro,
0: una de las estrellas en la radio, vivieron con nosotros todo esa aventura, José Antonio Pardellas, que era el director de Radio Nacional, y Pilar dice que nunca había vivido una historia tan, tan increíble, salvo cuando estuvo Celia Cruz en Canarias también, y después éramos nosotros los que más metimos gente ahí. Vale, tú eras pequeñito, ¿qué te pasaba? ¿Qué, tus padres lo estaban escuchando, ¿no?
1: Sí, yo acaba de cumplir 13 años. Yo soy del año 76, y recuerdo esa noche, después de toda esa semana en la que se había hablado mucho de lo que iba a ocurrir allí, recuerdo como mi madre conectó la radio a eso de las 11:30, ahora aquí de Canarias, y yo estaba en la cama, yo me había ido ya a dormir, pero se oía perfectamente porque la habitación de mi madre está muy cerca de mis padres, y empecé a escuchar el programa indirectamente, ¿no? Hasta que le puse mucha atención. Y llegaba momentos en los que, bueno, yo tenía mucho miedo. O sea, yo la verdad es que tuve una obsesión toda esa noche. Me acurruqué en la cama, y no tengo ninguna vergüenza de decirlo, me tapé porque estaba
0: acongojado, estaba.
1: Acongojado totalmente, sí. O sea, yo tengo una ventana muy cerca de, y todavía la tengo porque esa habitación todavía está prácticamente igual, y cada luz que pasaba, a lo mejor que pudiera ser de un coche o cualquier otra cosa, yo pensé que era alguna nave que iba hacia arriba, hacia el Teide, ¿no? Lo pasé mal esa noche, la verdad, lo pasé mal. Y además, cuando recuerdo una parte del programa en el que anunciabas que había unas luces allá arriba, que al final resultaron ser unas linternas o algo,

0: o algo de un avión. Pero bueno, yo ahí fue el culmen. Yo recuerdo eso perfectamente. Lo recuerdo como yo ya ahí estaba acongojado, perdido en casa. No me meé encima. Pero vamos, que lo pasé bastante mal toda esa noche. Pero bueno, es un bonito recuerdo, aunque luego haya pasado mal.
1: Teníamos mucho miedo, parte de los organizadores, que el parque, que nos dieron un permiso súper extraordinario, porque nunca más ha vuelto a hacer una cosa parecida. Me contaban que Carolina de Mónaco quería hacer un desfile de modelos ahí arriba y le dijeron que no. Y sin embargo, nosotros nos permitieron y teníamos miedo de que se quedara todo lleno de suciedad. Sin embargo, cuando tuve la oportunidad de hablar después con los encargados del parque, dicen, han dejado el parque más limpio de lo que estaba. Y respecto a la cantidad de gente que había a las 8 de la tarde a través de la emisora, nosotros empezamos a decir a la gente que no subiera arriba porque ya no había más lugar para que entrara, o sea que seguramente había esos 40.000 personas.
0: Sí, yo repito, o sea, la gente de Tenerife, y todavía he oído a mucha gente hablar de aquello, se portó de una manera espectacular. Me lo decía la propia Pilar Socorro, que hablaba con ella también de cara al artículo, ¿no? El comportamiento y sobre todo el aura que se creó allá arriba, es algo que no se puede contar con palabras o intentar describir, ¿no? Porque había que estar allí. Eso es algo en lo que sí coinciden casi todos los que pudieron vivir la experiencia. Yo me quedé con muchas ganas, pero bueno, lo he podido revivir de esta manera.
1: Había mucha gente de Canarias, pero sabíamos, nos constaba que venía mucha gente de la península y que muchos aviones de Europa y de otras islas tenían colapsada el llegar a Tenerife porque querían asistir a eso que de repente sucedió y que se ha quedado ahí. ¿Cómo lo definirías tú? Y ya casi te despido, porque igual montamos otra en Canarias, así si te parece.
0: Yo lo definiría como titulé quizás el artículo, el año del contacto, que también estaba ahí, ¿no? O sea, yo que he estado, además a lo largo de todo este año, he estado mirando y investigando en hemeroteca casi todos los eventos que sucedieron en Tenerife desde el año 74 hasta el 89, y creo que para mí, o por lo menos yo lo veo así, aunque después hubo muchas más y ahora está habiendo más, yo creo que ese fue el culmen de una década prodigiosa en cuanto a avistamientos y experimentaciones ovnis extraterrestres en Canarias y en Tenerife. Yo creo que ese encuentro colmó todo lo que había pasado anteriormente, ¿no? De alguna manera. Para mí, yo lo vi así, lo he visto así y creo que pasará la historia por esto, ¿no? Independientemente de todo lo que pasará después. Pero bueno, yo creo que eso fue un punto de inflexión. Para mí fue un punto de inflexión.
1: Y hay quien dice que aquella noche vieron a gente muy alta, vestida de una manera muy extraña, caminando entre toda esa multitud que no sabían de dónde habían venido.
0: Sí, tú mismo me lo contaste.
1: Pues Iván, te doy las gracias. Las gracias por recordar. Yo no tenía, no me acordaba ya. 35 años han pasado de esa experiencia. Y por este trabajo tan exhaustivo que has hecho con un montón de datos que has publicado, no sé si, insisto, si es una revista, Nicapia, y que con tu permiso vamos a colgar en las redes sociales porque, no porque lo hayamos hecho nosotros, no queremos olvidarnos de que a veces pasan estas cosas mágicas y se reúnen un montón de almas, 40.000 en este caso, para vivir una experiencia única.
0: Nada, yo te lo agradezco a ti, Miguel, por contar conmigo y por ofrecerme también tu testimonio, que para mí fue un lujo, vamos, ha sido un lujo y yo creo que es muy importante no olvidar también estas cosas.
1: ¿Forma de contacto contigo, Iván?
0: ¿Perdona?
1: ¿Forma de contacto contigo?
0: Pues yo no tengo muchas redes sociales, pero bueno, tengo un Instagram que se llama Minimal Stories Films, que yo hago por ahí cositas con vídeo, pero básicamente eso es lo que tengo de contacto.
1: Vale, cuando
0: No
1: vaya a
0: tengo mucho.
1: Tenerife nos vamos a algún sitio a ver a unir juntos si quieres, ¿vale?
0: Pues yo estaría encantadísimo.
1: Da un beso a tu familia y gracias por estar ahí y por escuchar el Espacio en Blanco.
0: Nada, a ti.
1: Fuerte abrazo, hasta pronto.
0: Un fuerte abrazo.
2: Un gran saludo al equipo de Espacio en Blanco, de Rodrigo Sáez, desde el paralelo 41 Sur, donde comienza la Patagonia chilena, donde se encuentra la localidad de Osorno. Un gran abrazo, gracias al equipo, gracias por la compañía. Y acá estaremos, al pie del cañón, comenzando la transmisión. Saludos y gracias.
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0: Como no queremos que os lo perdáis, os estamos avisando con tiempo. Es para la próxima temporada del Espacio en Blanco y seguramente será una de las salidas y Toledo de nuevo vuelva a ser protagonista. Nos vamos a hablar con Luis Débora. Buenas noches, Luis.
1: Buenas noches, Miguel. Un placer.
0: Ya la estás liando de nuevo, ¿no?
1: Bueno, dicen que la tradición no es dar las primicias, sino mantener el juego, así que seguiremos manteniendo el juego en el Congreso.
0: Qué bien. ¿Tercer Congreso en Toledo?
1: Eso es, el tercer Congreso Toledo Ciudad Mágica en Toledo, en el Castillo San Servando, y allí podemos disfrutar pues de magníficos ponentes y que aportarán grandes conocimientos.
0: ¿Quiénes van a estar rápidamente para empezar a recordarlo o avisar a la gente por si quiere estar con nosotros?
1: Pues estará José Edelstein, físico, estaría Antonio Lázaro, Daniel Gómez Aragonés, Ángel de la Cruz, Gonzalo, vendrán dos de los pintores más con más premios nacionales e internacionales que nos van a realizar dos cuadros en exclusiva para el Congreso, estará Jesús Callejo, Mercedes Pullman, Sol Blanco Soler, Aldo Linares, Paco Rodríguez y Santi Checa dentro del Congreso.
0: Una nueva cita en Toledo, esa ciudad mágica, en el Castillo de San Servando. ¿Fechas?
1: Pues las fechas son el 27 y 28 de septiembre. Repito, 27 y 28 de septiembre. Y el 29 haremos una ruta turística, por una ruta cultural por esta ciudad especial como es Toledo.
0: ¿Y celebramos mi cumpleaños? Pregunto.
1: Por supuesto, por supuesto.
0: Me dicen que no. Aquí desde el control me dicen que no, pero sí, celebraremos mi cumpleaños. Forma de contacto para la gente que esté interesada en esa cita en Toledo, tercer congreso de Ciudad Mágica Toledo, y donde seguramente vamos a estar.
1: Pues la forma de contactar y de tener más información es en el teléfono 669-07-8007.
0: Espera que apunto.
1: 669-07-8007.
0: ¿Sí?
1: 8007.
0: 669-07-8007. Luis, seguiremos informando. Enhorabuena por ese trabajo que estás haciendo de seguir poniendo a Toledo en el punto de mira de esa cultura que siempre ha tenido desde hace siglos y volver a sacarlo a la luz. Enhorabuena, un fuerte abrazo, nos vemos prontito.
1: Un fuerte abrazo.
0: Y prepara tarta, ¿vale? Sin muchas velas.
1: Sí, por supuesto, esa era una sorpresita que te tenía preparada.
0: Un abrazo fuerte, nos vemos prontito.
1: Un abracito.
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0: Dos y cuarenta y tres en las Islas Canarias. Seguimos en directo y nos vamos a ir enseguida al otro lado con un tema de actualidad. Pero antes, si hay alguien que esté escuchando y estuvisteis en esa aventura en el Teide hace 35 años, ponernos en contacto con nosotros. Mandar un mensajito a espacioenblanco@rtve.es, que queremos ver cómo lo vivisteis. Y ahora llega el tiempo de nuestro compañero Juan Gómez.

0: al momento de que nuestro compañero Juan Gómez aparezca en el programa para contarnos algunas de las últimas noticias o esos testimonios que él recoge. Buenas noches, Juan.
1: Muy buenas noches, Miguel, como siempre un placer.
0: También para nosotros que estés aquí. Hoy vamos a ir un poco con actualidad. Me llegaba un artículo cuando estaba por ahí de viaje, de repente con esos misteriosos monolitos que aparecen y desaparecen en medio del mundo, en medio mundo, y parece que hay uno nuevo.
1: Así es, uno nuevo. Ha aparecido hace muy poquitos días y lo ha descubierto, el servicio de búsqueda y rescate de Red Rock, que está situado en el Parque Natural del Desierto de Nevada. Fíjate, es curioso porque gracias a que fue descubierto por este servicio de búsqueda y rescate, yo tengo, pues casualidad, ¿no? Yo tengo contacto con la oficina precisamente de este servicio de búsqueda y rescate debido, bueno, a otro tipo de investigaciones que he realizado, y ellos mismos me remitieron a lo que la policía también había descubierto, y fue justamente el encuentro con este monolito que está cerca de una zona llamada Glass Peak. Y cuando la policía encuentra este monolito, que en realidad es un prisma metálico de unos 3 metros y medio de altura, que estaba clavado literalmente en una roca, en una piedra, en un lugar totalmente agreste, imposible de llegar, por supuesto por medios, a no ser que sea en helicóptero, ellos mismos decían, incluso llegaron a expresar esta siguiente frase: ¿cómo ha llegado esto aquí? Bueno, pues ese monolito, totalmente invisible debido a esa especie de efecto espejo que tienen cada uno de sus lados, pues ha vuelto otra vez a la controversia y al misterio a este tipo de objetos que han ido apareciendo durante estos últimos años, Miguel.
0: ¿Cómo son esos extraños monolitos? Que recuerda un poco, o se han inspirado en la película de Stanley Kubrick, 2001, Una odisea en el espacio, ¿verdad?
1: Así es, tienen ese aspecto. Es cierto que la película, la de Stanley Kubrick, son más rectangulares o más planos, vamos a decirlo de alguna manera. Estos son más prismas, más parecidos a los, vamos a decir, obeliscos del Antiguo Egipto, solo que sin la pirámide final que vamos a decir que la cierra por la parte de arriba, ¿no? Estaríamos hablando de prismas sin más. Pueden ser triangulares o pueden ser cuadrados. Generalmente están hechos de material que puede ser acero o un elemento muy brillante que puede ser también aluminio, y sobre todo la altura, la altitud. Pueden llegar hasta los 4 metros y en ocasiones están enclavados. Y cuando digo enclavados es que están directamente clavados en la roca, en el suelo. En otras ocasiones se encuentran simplemente posicionados, apoyados, aguardando ese delicado equilibrio, pero en cualquier caso está el misterio de cómo aparecen, quiénes los llevan a esos lugares, y luego está el porqué, ¿no?
0: No es el único que aparece. ¿Desde cuándo están apareciendo?
1: Pues mira, el primero apareció en el año 2020, en concreto apareció el 18 de noviembre en el desierto de Utah, también en Estados Unidos, y sorprendía que el lugar donde se encontraba era también una zona muy remota y totalmente inaccesible, a no ser que se llegara en helicóptero, lo cual esto ha alimentado mucho más lo que es este primer monolito, que es el que lo inicia todo. Incluso las personas que tuvieron la oportunidad de poder observarle, que fue la División de Servicios de Vida Silvestre de Utah, dijeron que al menos debía de llevar allí unos 50 o 60 años. Hay que decir que finalmente un hombre llamado Andy Lewis arrancó el monolito y lo grabó precisamente para compartirlo por YouTube, porque decía que estaba más o menos que molestando a la fauna salvaje de la zona, ¿no? Luego han ido apareciendo más monolitos. El segundo apareció al mes siguiente, en la otra punta del mundo, curiosamente, a las afueras de una ciudad rumana llamada Piatra Nim. Un monolito que, por cierto, desaparece de manera misteriosa a la mañana siguiente, pero es que ese día que desaparece este monolito rumano, aparece otro en California, en la cima de una montaña, junto a un sendero en la localidad de Atascadero. Y este, además, no es que estuviera incrustado en el suelo, estaba posado y fue finalmente derribado por unos jóvenes que también hicieron eso de retransmitir su hazaña por internet. Y así ha habido, fíjate, Miguel, estamos hablando de la friolera de más de 250 monolitos que parece que se han encontrado por todo el mundo y que tienen estas mismas características. Uno de los más alucinantes, si quieres te lo cuento, se ha encontrado este mismo año y no es el que aparece en ese artículo que te llegó, Miguel.
0: Quizás sea el de Gales.
1: Efectivamente, el extraño, inquietante monolito de Gales ha aparecido precisamente en marzo de este mismo año. Lo encuentra un excursionista llamado Greg Muir. Él encuentra esta estructura que tiene aproximadamente 3.5 metros de alto por 0.5 metro de ancho más o menos. Estaba situada en un lugar que él mismo decía que estaba perfectamente nivelado y estable a pesar de que hacía un gran viento. Es decir, el viento no parecía derribar ese monolito que él calificó como el monolito perfecto y lo contó en el New York Times. Dijo que exactamente era como los que se ven en Egipto, pero sin la pirámide que, como digo, termina en la parte superior. De hecho, él se acerca, cree, fíjate bien, esto es alucinante, así lo describe, cree que es un ovni que ha aterrizado en ese mismo lugar. Ahora te cuento cuál es el lugar y la extrañeza de por qué está ahí. Y él se acerca, ve el monolito y ve que está hecho de acero, no tiene ninguna marca y le llama la atención sobre todo su brillo y su factura. Dice que tiene bordes muy, muy suaves, muy brillantes y muy nítidos y que además no tiene marcas de soldadura obvias. Y ojo, esto, en las palabras de este testigo, es importante porque Greg Muir es soldador, así que se quedó totalmente alucinado al ver esta proeza que casi calificaba como de monolito perfecto, esta proeza de ingeniería tan, tan extraña. Como extraño era el lugar donde lo encontró. Fíjate, Miguel, él lo encuentra en una colina que se llama Hay Bluff, cerca de donde reside precisamente este hombre, ¿no? Un lugar que no se puede llegar en coche y que tampoco parece que hubiera sido arrojado desde ningún helicóptero. Él decía que por fuerza tenía que haber llegado desde el cielo. Pero es que además, cuando él lo encuentra, tampoco observa que haya huellas ni de coches ni de personas. Es como si eso fuera lo que fuera, literalmente, y lo dice así, hubiera caído del cielo y se hubiera posado en esa colina donde, como digo, es imposible acceder bajo otro medio que no sea aéreo. Así que estamos ante un enigma de este mismo año y con uno de estos extraños monolitos.
0: Según él decía, hecha de un material similar al acero quirúrgico, muy brillante, sin ningún tipo de marca, una figura perfecta e impoluta como caída del espacio. ¿En España ha aparecido alguno?
1: Pues en España ha aparecido alguno, fíjate, podemos hablar en el año 2021, un monolito metálico que aparece en una playa en Girona, en plena Costa Brava. Fíjate, aparece este monolito que, por cierto, no es totalmente liso, sino que tiene como, bueno, una serie de curvas o de extraña decoración, y lo que hicieron las autoridades, fíjate bien, qué curioso, fue acordonar el monolito alrededor de esta misma estructura. Pusieron pues una barrera, unas cintas tipo las que podemos ver en una situación, por ejemplo, policial, y la gente se acercaba a hacer fotos, pero no se permitía el acceso, como si aquello fuera tan extraño que, bueno, que habría que tenerlo, vamos a decir, que un poquito bajo ese prisma, nunca mejor dicho, de seguridad, ¿no? Pero también apareció otro, en este caso, cerca de unas ruinas, las ruinas de la iglesia de Santiago, en Ayllón, en Segovia. Ahí apareció otro monolito de características muy similares a las que, por cierto, se ha encontrado en Las Vegas esta misma semana y que, desde luego, nos llega a sorprender, ¿no? ¿Cuál es el origen? ¿Por qué aparecen en medio mundo? ¿Y por qué España también forma parte de este enigma?
0: Pues vamos a ver si das alguna explicación. ¿Cuáles son las explicaciones de estas extrañas figuras que de algunas aparecen, desaparecen, como caídas del cielo? ¿Qué pasa detrás de todo esto? ¿Quién está? Si es que hay alguien que se haya certificado ya.
1: Pues teorías o hipótesis, más bien, hay de todo, ¿no? Dicen, en su mayoría, por ejemplo, se dice que son imitaciones de ese primer monolito que apareció en Utah en el año 2020. Una hipótesis bastante compartida, por ejemplo, es el hecho de que el primero fuera encontrado cerca de algunas de las localidades del rodaje de una serie titulada Westworld. Y ese primer monolito sugieren que podría ser un objeto de atrezo olvidado o una broma del equipo de dirección artística. Sin embargo, otras especulaciones hacen hincapié en que se trata de obras de arte anónimas y que el primero fue creado por un artista y que el resto pues simplemente lo imitaron. De hecho, hay un colectivo, se llama, el colectivo en concreto es un colectivo artístico que se llama The Most Famous Artists, y es una especie de, bueno, de compendio de diferentes artistas que hacen diferentes cosas, ¿no? Bueno, pues ellos se han adjudicado el monolito, el primer monolito de Utah, a través de las redes sociales, pero el caso es que no tenemos ningún tipo de prueba de que esto haya sido así. Así que sea como sea, fíjate lo que te decía, ya se han documentado más de 250 monolitos, incluso hay una página web llamada Monolith Tracker, que sería algo así como rastreo de monolitos, que precisamente ponen la información de cada uno de ellos que se va encontrando. Y por supuesto, entre todas estas hipótesis, cómo no, Miguel, la teoría extraterrestre.
0: Igual, todas esas explicaciones o son pruebas de alguien, de una inteligencia que nos está dejando ahí huellas para que, no sé, abramos los ojos. Es curioso eso de los monolitos que siguen apareciendo y que son de actualidad en este momento y que también han estado en España, que no sé si ese de Gerona desapareció de repente.
1: Efectivamente, el de Girona desaparece, también ha desaparecido el que estaba en la iglesia, en las ruinas de la iglesia de Santiago, y también ha desaparecido, por ejemplo, el de Rumanía que comentaba al principio, y ese es un gran misterio porque desaparece al día siguiente y nadie sabe ni cómo apareció ni cómo desapareció, lo cual una vez más pues nos lleva eso, al enigma, al misterio, a esto que tanto nos gusta, Miguel.
0: Misterios que nos gusta escuchar. ¿Forma de contacto contigo, Juan?
1: A través de las redes sociales, en mi perfil en Facebook, Juan Gómez Ruiz, o a través del email del programa, juangomez@gmail.com.
0: Como siempre, un placer. Seguimos.
1: Igualmente.
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3: A veces, las guerras no son solo eso, contiendas entre humanos. 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

0: mostrar un avance de lo que os hemos preparado, con más sorpresas que va a haber en el programa. Y para ponernos en contacto con nuestro primer invitado, nos vamos a Llanes, en Asturias, y tenemos el honor de recibir con nosotros a Eladio Romero García. Buenas noches, Eladio.
1: Muy buenas noches, encantado de estar con vosotros.
0: Lo primero que te pido es perdón por tenerte a estas horas intempestivas para ti, pero para nosotros habituales, y te agradezco que estés en el programa.
1: Nada, nada, aquí trasnochando en riguroso directo.
0: Sí, señor. Eres doctor en historia, autor de varios libros sobre la guerra civil, entre los que destacan itinerarios y lugares de memoria de la guerra civil, la columna Durruti, la batalla de Belchite, un militar en la encrucijada, la mano negra, etcétera, etcétera, etcétera. Y has hecho un trabajo que se llama Episodios sobrenaturales en la guerra civil. ¿Por qué, te pregunto, Eladio?
1: Bueno, como tú bien acabas de decir, mi interés académico, llamémosle así, pues siempre ha estado sobre todo en el tema de la guerra civil. Lo he tratado pues desde el punto de vista militar, de unidades militares y demás. Pero como siempre me ha atraído mucho el tema de lo sobrenatural, pues pensé que quizá la guerra civil pues también tendría su apartado en este aspecto, en este ámbito. Y así fue, empecé a buscar material y encontré pues muchísimo, del cual, de todo este material, pues he hecho este pequeño trabajo, que en realidad es un resumen de una serie de temas que me parecían interesantes y que los he ido analizando y los he colocado en el libro, pues como te digo, pues por ese interés que siempre he tenido por la guerra civil y a la vez por lo sobrenatural.
0: Episodios sobrenaturales en la guerra civil. Y permíteme que te pregunte, ¿te ha pasado alguna vez alguna cosa sobrenatural? ¿Has tenido algún contacto con el misterio, alguna aparición, algún ovni, alguna cosa extraña?
1: ¿Te refieres a mí personalmente?
0: Sí, a ti personalmente.
1: Bueno, pues te puedo decir que sí, una vez de pequeño, me coges un poco por sorpresa, porque
0: claro,
1: se me quedó del libro. Pero bueno, sí, realmente, en una ocasión, siendo ya, era joven,
0: sí,
1: pues pensaba mucho en una tía mía, a la que quería mucho, y paseaba yo por la calle, estaba en Lérida,
0: sí,
1: y al regreso a casa, pues hay que tener en cuenta que mi tía vivía en Italia,
0: Sí.
1: Y me la encontré allí.
0: ¿Qué me dices?
1: No sé, había llegado como de repente o como por sorpresa. Fue esa como una especie de deseo de verla o de premonición, que tampoco sé explicármelo, pero me la encontré, que había llegado así un poco por sorpresa. Era la hermana de mi madre y ahí estaba en casa con nosotros. Fue una cosa que, bueno, yo no lo atribuyo a nada espectacular ni especial, pero que me sorprendió muchísimo el haber pensado en ella y que justamente me la encontrara.
0: A veces lo sobrenatural está más cerca de nosotros de lo que creemos, ¿eh?
1: Digo, ¿eh? No sé lo que digo yo.
0: Vale,
1: no puedo decir nada más ni explicármelo.
0: No digas más, si no quieres. Vamos con la primera introducción que hemos preparado para entrar en esos episodios sobrenaturales, si te parece, ¿vale?
1: Sí.
0: Vamos con ello.
2: Nuestro experto nos presenta hoy un trabajo que aborda los sucesos más extraordinarios ocurridos durante la Guerra Civil Española, en los que lo divino, lo espiritual y lo paranormal jugaron un papel fundamental. Desde las invocaciones a la divinidad y los santos por parte de los combatientes, hasta la aparición de objetos voladores desconocidos en el cielo y los fenómenos paranormales. Enigmas como apariciones fantasmales, teleplastias y psicofonías. Será una exploración sobrenatural examinando uno de los conflictos más trascendentales en la historia de España.
0: Pues ahí vamos. Si te parece, Eladio, no vamos a tomar partido por uno y por otros.
1: No, en absoluto.
0: Pero las guerras tienen a veces algo más que eso, tiros y muertes. Hay también misterios, ¿verdad?
1: Pues en esta guerra en concreto, la Guerra Civil Española, se barajaban pues dos ideologías muy distintas. Una de ellas, en una de ellas, llamémosle la del bando franquista, vamos a distinguir bando franquista y bando republicano.
0: Vale.
1: Y con eso creo que todo el mundo nos entenderá. Pues en uno de estos bandos, en este caso el bando franquista, pues el elemento religioso tenía una trascendencia enorme, porque se combatía contra los ateos, contra los marxistas, y lógicamente, pues como se defendía una religión, en este caso la católica, y la católica, pues como todas las religiones, pues tiene un componente sobrenatural, o ha establecido una serie de mitos relacionados con lo sobrenatural y con lo divino, pues entonces esto se tuvo que manifestar de alguna manera. Entonces el bando, en este caso el franquista, que fue el bando vencedor, siempre atribuyó, o por lo menos los geógrafos, los que se dedicaron a hacer propaganda sobre la victoria, incluso desde Roma, pues como que esa victoria se consiguió gracias a una intervención divina. Y a lo largo de la guerra, pues las presuntas intervenciones de la divinidad, representada por, tanto por Dios como los santos, como la Virgen, pues se manifestó en muy diversas ocasiones.
0: ¿Y en el otro bando ocurrió también? ¿Los dos bandos vivieron sucesos sobrenaturales o los republicanos no tienen tantos?
1: Bueno, los republicanos, lógicamente, pues todo lo... Bueno, no quiere decir que entre los republicanos no hubiera católicos y creyentes, que lo sabía. Pero bueno, era una cosa que estaba, sobre todo al principio de la guerra, estaba muy muy muy mal vista. Entonces no hay más que saber y recordar que casi 7.000 eclesiásticos fueron asesinados en el bando republicano. O sea, lo religioso no se consideraba como un aspecto más propio del enemigo. Pero insisto que no quiere decir que no hubiera católicos, y de hecho algunos católicos fueron fusilados por ser republicanos, pero eran católicos, fueron fusilados por ser republicanos por el otro bando. Pero en el bando republicano, pues bueno, aquí lo que podemos encontrar en el caso que menciona en el libro, pues sobre todo fueron visiones de objetos voladores no identificados, extraños objetos por parte de soldados o civiles del bando republicano, que no supieron interpretarlos y que pueden considerarse como avistamientos ovni en el sentido de objetos voladores no identificados, no de platillos volantes
0: tripulados
1: por alienígenas. Pero también en el bando republicano se percibieron sucesos que se podían considerar sobrenaturales, como una aurora boreal que hubo en el año 1938, el 25 de enero, que en un primer momento se atribuyó como un símbolo, un signo extraño que vaticinaba el fin inmediato de la guerra. Pero bueno, luego se comprendió que no había sido así, que no tenía nada que ver con ningún signo sobrenatural, sino simplemente que había sido una aurora boreal. Pero bueno, también se percibieron sucesos extraños en el otro bando.
0: Ya. Te están ya saludando, Juan José, desde Tucumán, en Argentina, y desde las Islas San Andrés, en Colombia. Te mandan saludos. En tu libro hablas de la guerra profetizada. ¿Estaba profetizada esta guerra?
1: Sí, ya prácticamente desde que se instauró la Segunda República, el 14 de abril de 1931, pues como te he dicho antes, España, todo lo que hacía referencia al catolicismo y a la religión católica, pues siempre había tenido una presencia muy grande en la historia. Entonces la República, de alguna manera, quería no exactamente acabar con esta preeminencia de lo católico, sino simplemente crear un estado propiamente laico. Hasta entonces nunca había habido en España un estado exactamente totalmente laico que separara, dijéramos, la Iglesia del Estado. Y también hay que tener en cuenta que en España el anticlericalismo era un componente social bastante bastante arraigado ya desde el siglo XIX, ¿no? Porque siempre se había visto que la Iglesia estaba de parte de los ricos, de los poderosos, de los conservadores. Entonces la República, pues intentó, como te digo, hacer una separación. Claro, este anticlericalismo se manifestó al mes de instaurada la República mediante una serie de sucesos pues dramáticos, como fueron en Madrid el incendio de iglesias y demás. Claro, esto por parte de los católicos se percibió enseguida como una amenaza, que la República era una amenaza para sus creencias. Y inmediatamente a estos sucesos pues comenzaron ya una serie de acontecimientos que podemos catalogar o falsedades o hechos sobrenaturales, cada cual que los interprete como quiera, pero empezaron las apariciones marianas, ¿no? La Virgen se apareció en varias ocasiones a lo largo del verano de 1931, sobre todo en un pueblecito en Ezquioga, en Guipúzcoa. Se apareció ante una serie de chicos. Primero empezó el 28 de junio ante dos pastores del pueblecito, jovencitos, y estas visiones marianas empezaron a afectar, no, primero a estos dos chicos y luego hasta otras 150 personas. Prácticamente todos eran muy jóvenes y, dijéramos, de un nivel cultural bastante bajo. En estas visiones marianas, pues la Virgen les comunicaba a ellos, y ellos a su vez lo transmitían estas palabras de la Virgen a todos aquellos que iban a visitarlos, que España estaba viviendo un momento muy duro para la Iglesia Católica, que iba a ser perseguida, y la propia Virgen, por boca de estos visionarios, pues mencionaba concretamente a los comunistas como los causantes de estos destrozos, de estos desmanes. Pues iba a pasar un tiempo bastante bastante duro, pero que no iba a ser un tiempo muy largo, sino que iba a ser más bien breve, porque inmediatamente Dios iba a intervenir de alguna manera para salvar a la Iglesia Católica y salvar a los católicos y hacer que España retornara a lo que había sido siempre un país eminentemente católico.
0: Curioso.
1: Algunos de estos visionarios pues llegaron a hablar de que serían momentos de luchas, momentos de sangre, momentos de dolor, y de alguna manera pues esto ya vaticinaba, ¿no? Profetizaba, como tú bien has dicho, pues que iba a haber un conflicto sangriento, una guerra. Uh-huh. Este es el caso más famoso, sobre todo lo que yo mencioné en el libro sobre la guerra profetizada. Yeah. Pero bueno, también hay otros datos y otros sucesos, como por ejemplo falsificación de documentos por parte de una monja en Zaragoza, en los que dando a entender que estos documentos habían sido hallados de forma milagrosa en la casa de María Raffos. María Raffos era una mujer del siglo XIX que había fundado la Hermandad de las Hermanas de la Caridad, y que una de sus seguidoras se dedicó a falsificar estos documentos, y en estos documentos atribuidos a la fundadora, en realidad lo que estaba advirtiendo a los españoles es que la Iglesia estaba sufriendo mucho, pero que esto se iba a solucionar a través de una intervención divina, lo mismo que habían dicho los visionarios, pues que daría lugar a una guerra, pero que triunfaría la fe en este caso, y que todo este dolor pues desaparecería después de esta guerra. O sea, que hubo varios momentos en los que se profetizó esta guerra a través de personas que decían hablar por boca de la Virgen o por boca de una santa que había fallecido 100 años atrás.
0: Te saludan desde Rodrigo Sáenz, desde las frías montañas de la Patagonia en Chile, desde San Gens también. Un montón de gente está empezando a mandar saludos. 2:25, 1:25 en las Islas Canarias. Estos son los primeros datos, profecías. Hay más. Nos vamos ahora a contaros algunas historias más.
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2: A A lo largo de esta triste contienda se dieron muchos hechos insólitos. Algunos de ellos fueron atribuidos a milagros. Este es un ejemplo recogido del Canal Católico.
4: Era la madrugada del 3 de agosto de 1936 y un bombardero del ejército republicano español lanza 4 misiles sobre la Basílica de la Virgen del Pilar en Zaragoza. Una calle en una de las calles cerca de la basílica, donde quedó incrustada, de pie en el pavimento, haciendo saltar los adoquines y creando en el suelo la forma de una cruz. Otra bomba cayó en la plaza del Pilar y 2 en el techo del templo, dejando 2 huecos bien visibles y derramando explosivo por todo el fondo de la bóveda. Una de estas bombas destruyó en parte un importante marco dorado del mural de Goya en el coreto de la iglesia. A pesar de los daños, lo increíble es que milagrosamente las bombas no explotaron. Los pobladores inmediatamente atribuyeron lo acontecido a una intervención de la Virgen María.
2: Es tan solo un caso, hubo muchos más. Nuestro invitado nos cuenta.
0: Era el milagro de la Virgen del Pilar, pero hubo más, ¿verdad?
1: Bueno, el milagro de la Virgen del Pilar pues es un mito importante de la Guerra Civil. Pero la Virgen no solamente hizo este, de evitar que las bombas estallaran, o por lo menos así lo creyeron, ¿no? Pero la propia Virgen del Pilar inmediatamente se convirtió en... Bueno, hay que tener en cuenta que la Virgen del Pilar pues había sido patrona de España. Ahora lo es la Inmaculada Concepción, pero antes, en el siglo XVII, había sido nombrada patrona de España y, de hecho, desde 1908 era también capitana general del ejército español, desde 1908, es decir, desde antes de la guerra. Entonces, el hecho de que esas bombas no estallaran, pues inmediatamente, como bien habéis dicho, se consideró un milagro. Y en todo lo que fue el frente franquista, la invocación a la Virgen del Pilar, bueno, y a otras vírgenes, a la Virgen también de Covadonga, pero en especial a la Virgen del Pilar, se hizo constante y muchos soldados siempre que se encontraban, muchos soldados católicos que se encontraban en una situación dura, una situación peligrosa, pues se encomendaban a la Virgen y, de hecho, muchos de ellos atribuyeron su salvación ante las balas o incluso al conseguir desertar del bando republicano y pasarse al bando franquista, pues cuando se encontraban en el bando que ellos consideraban correcto, pues atribuían el haber podido pasar a ese otro bando pues a una intervención de la Virgen, porque ellos se habían encomendado, muchos soldados se encomendaban a la Virgen y todo lo que les sucedía bueno, desde salvarse o conseguir escapar, pues se lo atribuían a la Virgen. Y los periódicos constantemente iban recogiendo, pues fulanito de tal, en tal sitio le había pasado esto gracias a la intervención de la Virgen, o fulanito de cual pues había conseguido desertar gracias a la Virgen, o una familia había conseguido salvarse de ser asesinada gracias a la intervención de la Virgen, o también pues que una espía falangista en Madrid de la Quinta Columna había conseguido salvarse también de ser descubierta gracias a la intervención de la Virgen. O sea, era constante, era un día tras día pues un recordatorio de que la guerra era una cruzada y de que estaba y que los combatientes estaban bajo la protección de la Virgen, de Dios o de otros santos. O sea, era un hecho constante y sobre todo recogido por parte de escritores eclesiásticos, de condición eclesiástica, sobre todo obispos, pues abades o simples sacerdotes.
0: La Virgen del Pilar, la capitana general, el apóstol Santiago, ¿también obró algún tipo de milagro o algo sobrenatural en la guerra?
1: Bueno, el propio Franco, aquí estamos hablando ya del patrono, ese sí que es todavía patrón de España, desde 1630, si no recuerdo mal, pues el apóstol Santiago, cuya festividad es el 25 de julio, pues según el propio Franco consideró que la batalla de Brunete la habían conseguido ganar gracias precisamente a una intervención del apóstol Santiago, o por lo menos él lo quiso divulgar esta idea, ¿no? Porque le interesaba, ya que era el patrono de España y Franco pues estaba considerado como un elegido por Dios por parte de los eclesiásticos para conseguir la victoria. Pues Franco atribuyó su victoria en la batalla de Brunete. La batalla de Brunete fue una ofensiva republicana fracasada que empezó en julio, a principios de julio de 1937. Los franquistas consiguieron frenar esta ofensiva y luego rompieron el frente justo el 25 de julio de 1937, día del apóstol Santiago, de la festividad del apóstol Santiago. Y Franco inmediatamente consideró que esto había sido un milagro, una intervención del santo. Ahora bien, lo que pasó curiosamente al año siguiente, el 25 de julio de 1938, el mismo día de Santiago, que los republicanos aprovecharon esa fecha para cruzar el río Ebro e iniciar la famosa batalla del Ebro, que al principio les fue victoriosa para ellos, pero ellos aprovecharon precisamente esta fiesta porque sabían que en esta fiesta los soldados franquistas estaban con la guardia baja, tenían fiesta, tenían bailes, tenían celebración, y aprovecharon para cruzar el Ebro de noche y sorprender. De hecho, sorprendieron a los soldados franquistas, pues como te digo, con la guardia baja.
0: Mm-hmm. Qué curioso. Santa Teresa, otra santa que también creo que salvó a Ávila.
1: Sí, sí, bueno, eso. Antes de hablar de Santa Teresa voy a hacer un pequeño inciso. Sí. De todos estos milagros que estamos hablando, la Iglesia Católica no reconoce ninguno.
0: Ah.
1: Ninguno, o sea, todos se atribuyen. En su momento, entre el 36 y el 39, y en la posguerra, durante el franquismo, siempre se hablaba de milagros. Milagros de la intervención de Abril, de Santiago, de tal o de cual. Pero hay que tener en cuenta que la Iglesia Católica, la que tiene, digamos, su sede en Roma y donde, que tiene su propia congregación que estudia los sucesos milagrosos para darles un valor, atribuirles como hecho milagroso oficial, pues no ha reconocido ninguno. Ahora bien, ya te digo, en España pues hablo de milagros, y en el caso que estamos mencionando de Santa Teresa, pues también se divulgó un milagrito que hizo en Ávila, precisamente en la ciudad donde nació, bueno, aunque se considera que nació en Ávila, ¿no? En 1515. Pues bien, Ávila, una pequeña ciudad que entonces tenía unos 18.000 habitantes, inmediatamente había quedado en el bando franquista. Pero tenía una guarnición, bueno, de hecho no tenía guarnición, tenía muy pocos soldados, unos cuantos guardias de asalto y guardias civiles que formaban parte de las fuerzas de orden público de la ciudad. Pues precisamente por falta de guarnición, un teniente coronel republicano, que se llamaba Julio Mangada, se acercó con unos 6.000 hombres, una columna que dirigía él de unos 6.000 hombres, se acercó hacia Ávila con intención de ocuparla o de ocupar toda la zona. El hecho es que al final no se decidió atacar Ávila. Y unos meses después, un periódico francés católico que se llamaba Le Matin escribió un artículo en francés titulado El último milagro de Santa Teresa, que luego fue reproducido el 28 de diciembre de 1936 por el Diario de Ávila. Según este artículo, el teniente coronel Julio Mangada, antes de atacar Ávila, había recibido de noche la visita de una señora anciana que le había dicho que Ávila no la podía conquistar porque estaba muy bien guarnecida, porque tenía tropas muy bien armadas y que le iba a ser imposible conquistarla. Según el periódico, pues el teniente coronel decidió no atacar, pues un poco convencido de que iba a ser imposible conquistarla. De esta mujer nunca más se supo, y el artículo atribuía este hecho, esta incapacidad de Julio Mangada de atacar Ávila, a que había sido la propia Santa Teresa, digamos, la que se había presentado esa noche ante el teniente coronel y le había convencido de que no atacara su ciudad natal. Y esto pues se consideró uno de los milagros de Santa Teresa.
0: Casi para terminar este tema, hablas de formas incorruptas en la guerra civil. las hostias consagradas, ¿también tuvieron un papel importante?
1: Bueno, las formas incorruptas, hay que tener en cuenta que la sagrada forma, la comunión, pues es, dijéramos, es uno de los símbolos más importantes de la religión católica. Es la encarnación del cuerpo de Cristo, ¿no? Sí. Claro, pues en este caso, pues representada en una forma de considerada como sobre pan, ¿no? Sí. Entonces, preservar estas formas era para los sacerdotes y los católicos, era preservar el propio cuerpo de Cristo. Y esto, pues, evidentemente era algo que se tenía que hacer a toda costa. Ha existido siempre en la Iglesia Católica la tradición de que en la Edad Media, por ejemplo, en muchas ocasiones, estas hostias milagrosas, bueno, pues, dijéramos, después de haber sido elaboradas y demás, pues podían ser incorruptas, tener una duración muy grande durante mucho tiempo. De hecho, en Alcalá de Henares se conservaban desde finales del siglo XVI unas cuantas formas consagradas en la iglesia de los santos Justo y Pastor que eran incorruptas y se conservaban desde finales del siglo XVI hasta la Guerra Civil. Entonces, la iglesia de los Santos Justo y Pastor de Alcalá de Henares fue incendiada y estas sagradas formas desaparecieron, pero curiosamente, pues encontramos otras formas incorruptas que se salvaron durante la Guerra Civil y que posteriormente pues se conservaron como incorruptas. Se conservan en Caudete, en el pueblo de Caudete, en Albacete, se conservan unas cuantas que habían sido consagradas, se escondieron y después de pasada la guerra, pues se vio que estaban incorruptas y se conservan allí todavía. Por el pueblo de Silla, en Valencia también, donde también sucedió algo parecido, ¿no? Es decir, unas formas que se habían ocultado para evitar ser humilladas, ser fruto del escarnio de los republicanos, pues se guardaron y después de terminada la guerra, esas formas se habían guardado los vecinos, pues las volvieron a encontrar, se volvieron a aparecer y aparecían incorruptas y todavía se conservan en estos pueblos, se conservan como las sagradas formas incorruptas que se habían salvado de la Guerra Civil. O sea, hubo varios casos.
0: Qué curioso. Te saludan desde Nueva York. Me gusta preguntar a los invitados cuando no les veo si están a gusto. ¿Estás a gusto?
1: Yo, perfectamente.
0: Vale. Nos vamos 2:39. 1:39 en las Islas Canarias. Vamos con otro tema que tiene que ver con Franco.
2: En torno a Franco se tejen historias relacionadas con lo mágico y sobrenatural. Nuestro compañero Miguel Pedrero nos avanza algunos datos.
5: El símbolo solar, yo creo que en todas las culturas tiene una enorme vinculación con Dios. Franco se creía un elegido de los cielos para dirigir a la nación española. Él creía que alrededor de su vida sucedían toda una serie de fenómenos místicos, sobrenaturales o incluso paranormales.
2: Analicemos la figura de Franco y su relación con la magia.
0: A través de las redes sociales están mandando muchos saludos y están muy interesados en lo que cuentas, Eladio, que lo sepas, ¿eh?
1: Muchas gracias.
0: Franco y lo oculto. Se decía que Franco tenía baraka cuando estaba allí en África, ¿verdad? Baraka es suerte.
1: Sí, sí. Franco hizo su carrera, o sea, creó su carrera militar y su fama como buen militar en África, concretamente en el Marruecos español, en el RIF. Ya en 1916, pues, sufrió una herida muy grave, en el bajo vientre, que a punto estuvo de acabar con su vida. Y el haberse salvado, pues, para los marroquíes, los que estaban a su alrededor, pues, lo consideraron como una suerte muy grande, una baraka, como decían ellos, como si fuera una persona, pues, dijéramos, especial, ¿no?, que estaba bajo la protección de la divinidad. No es que Franco fuera, en sus primeros años como militar, no es que fuera especialmente religioso. De hecho, pues, como tú bien has dicho, pues, estando en Marruecos, él tenía costumbre de visitar a pitonisas para ver, o sea, creía en supersticiones, como muchos militares, ¿no? Y como mucha gente cree todavía, ¿no? En visitar a adivinadores o adivinadoras para conocer el futuro, y Franco lo hacía. Había una tal Mersida que en Marruecos, que hizo varias, fue a verla, visitarla en varias ocasiones para conocer su futuro, pero sobre todo un judío de Tánger que se llamaba Corintio Aya, pues le vaticinó, según cuentan, estos son, digamos, no, rumores o leyendas que circulan en torno a la figura de Franco, de que este hebreo, este judío, le había vaticinado que sería el jefe de Estado español. No hay mucha documentación sobre al respecto, ¿no? Todos estos datos los recoge un historiador que se llama Hernández Carabi, que ha estudiado la figura de lo sobrenatural y de lo misterioso durante el franquismo, y recoge estos hechos. Luego llegamos a la Guerra Civil, y ahí es donde, como tú bien has dicho también, a Franco le convencen, porque más bien no es porque lo pensara él, sino que le convencieron, sobre todo los obispos españoles, le convencieron de que era un elegido de Dios, el jefe de la

0: él, estando en Ceuta, rezó a la Virgen para que la flota que iba a pasar el estrecho consiguiera llegar a Andalucía y desembarcar tropas, sabiendo que estaba la flota republicana allí. La flota republicana al final no apareció y él lo consideró que había sido gracias a la intervención de la Virgen a la que había rezado el 5 de agosto. Uh-huh. Luego también él llegó a creer que, estamos ahora ya en el año 37, el general Mola le había hecho una petición de municiones, uno de sus compañeros en la guerra, el general Emilio Mola, que estaba al mando de las tropas del Frente Norte, le había hecho petición de municiones. Franco, según cuentan, no le pudo enviar nada, pero justamente en esos días se capturó un barco republicano cargado de municiones que con las que se pudo abastecer al general Mola. Y esto también Franco pensó que había sido gracias a que él había rezado para pedir ayuda, ¿no?
1: Qué curioso.
0: Pues llegó a creérselo de tal manera que empezó a rezar constantemente, todo el mundo lo consideraba casi como un beato, y de hecho pues todavía hoy en día pues existe una agrupación de personas que están... Están postulando la idea de que Franco debe ser considerado santo. Él mismo se rodeó de reliquias, la más famosa era el brazo izquierdo incorrupto de Santa Teresa de Jesús.
1: Ahora vamos.
0: Santa que salvó Ávila y lo conservó durante toda su vida.
1: Te saludan desde Ovalle, en Chile, y los bomberos forestales de Melide, en La Coruña, dice que les estás amenizando el turno de noche. Vamos con las reliquias. Dices que tenía la mano incorrupta de Santa Teresa, creo que tenía también algo de San Diego de Alcalá.
0: Sí, parte del cuerpo incorrupto de San Diego de Alcalá. San Diego de Alcalá, que un santo del siglo XV, pues este cuerpo no es que lo tuviera él personalmente, simplemente que cuando estaba a punto de fallecer, él tenía como propiedad personal el brazo incorrupto de Santa Teresa, pero cuando estuvo ya a las puertas de la muerte, pues él quiso rodearse de todos estos símbolos, ¿no? Y aparte del brazo incorrupto, pues pidió que el cuerpo de San Diego Alcalá, que se guardaba en Madrid, pues fuera llevado al lugar donde se encontraba él enfermo, y luego también la sangre de San Pantaleón, que también está en la iglesia de Madrid, y que es de esas sangres que se licúan ciertos días del año, pues también quiso que los frascos donde se guardaba fueran llevados también, lo mismo que el manto de la Virgen del Pilar, el manto de capitana general, fuera llevado también al Palacio del Pardo, y el manto de la Virgen de Guadalupe. O sea, creía que con estas reliquias, estos símbolos, pues no sé qué es lo que debía de pensar, si es que se iba a alargar su vida o es que se iba a ver eternamente.
1: Yeah.
0: Hay cuestiones que no evidentemente no sabemos que no fue así. Acabó falleciendo, pero creía que de alguna forma esto le podía ayudar a vivir más tiempo.
1: Una cosa que yo no conocía es que también estuvo buscando la espada con la que Nerón cortó la cabeza a San Pablo, que estaba en Toledo, o el cuchillo.
0: Sí, sí, bueno, esta era una reliquia, una famosa reliquia que desapareció, que había llegado a España en el siglo XIV, a través del cardenal Gil de Albornoz, un famoso cardenal español que tenía muy buena relación con el papado. Entonces, previamente, un papa le regaló esa reliquia que se guardaba en Roma, que era la espada con la que se había cortado la cabeza a San Pablo. Fue llevada a Toledo y en el siglo XVI desapareció. No se sabe, estaba en una iglesia de Toledo y desapareció. Y existía la leyenda de que esta espada estaba guardada en algún lugar de Toledo, y Franco pues insistió en que había que encontrarla, y se buscó en varias iglesias, al final no se vio con ninguna, ni con la original, ni nada que se le pareciera, pero se quiso hacer una réplica, porque se tenía una descripción de cómo era esa espada, se hizo una réplica de cómo era esa espada.

0: y apareció en la prensa como la réplica de la espada de San Pablo y demás. Apareció en la prensa, pero al final pues no, el original no aparece por ningún lado.
1: Ya, casi terminando este capítulo, Ramona María de los Remedios, la nona o la encantada, ¿quién era este personaje que parece ser que tenía relación con Franco?
0: Uy, el caso de Ramona Guimargas, o Ramona María de los Remedios Guimargas, es un caso muy curioso, pero también, como te he dicho antes, muy poco documentado y todo basado en rumores y luego también en dos geografías de esta señora que se escribieron después de su muerte. Te explico quién era esta mujer.
1: Sí.
0: Ramona Guimargas, para ser más breves, era una mujer que había nacido en Vic en 1892, el mismo año que Franco, de familia muy sencilla, muy humilde. De hecho, ella era iletrada y lo que pasa es que de pequeñita había tenido momentos de... Era otra visionaria, ¿no? Que había tenido más que apariciones, que creía que la Virgen le hablaba y demás. Y ella misma llegó a pensar que tenía una capacidad de curar, milagrosa de curar, ¿no? De curar enfermedades, ¿no? Según cuenta sus dos biografías que se escribieron después, pues llegó a curar a una persona que luego esta curación le salvó de ser asesinada en la Guerra Civil, porque uno de los parientes de la persona a la que había conseguido curar milagrosamente era un anarquista que, cuando se presentaron para asesinarla, para matarla por ser demasiado beata, pues él dijo, no, esta mujer no, que me ha ayudado mucho. Bueno, la cuestión es que esta mujer, pues una vez empezada la guerra, ella vivía en una especie de masía en las afueras de Vic, donde ella había nacido, en la provincia de Barcelona, y empezó a contarle a la hija de los dueños de la masía que ella tenía la capacidad de hablar y de presentarse ante personas que vivían, que se encontraban muy lejos de donde ella estaba, de esa masía, ¿no? Sí. O sea, tenía la capacidad de la bilocación. Y decía que había hablado con Azaña, con Manuel Azaña, el presidente de la República, con Indalecio Prieto, con Juan Negrín, el que primero fue ministro y luego fue presidente de gobierno de la Segunda República durante la guerra, que había hablado con ellos para intentar convencerles de que se atendieran, de que evitaran más derramamiento de sangre y que pidieran la paz. La cuestión es que esto que lo cuentan estas dos biografías de la monja que escribieron dos sacerdotes posteriormente, pues ni Azaña ni Indalecio Prieto ni Juan Negrín nunca reconocían haber hablado, o sea, nunca dijeron de que habían hablado con ella. Pero el hecho más sorprendente es que esta Ramona Guimargas, gracias a su capacidad de bilocación, pues llegaba a presentarse, se presentó en muchas ocasiones ante el propio Franco. Y sus dos biografías cuentan de que a Franco se le presentaba muy constantemente, le asesoraba, incluso en materia militar, le decía pues que no fuera a Zaragoza porque podía ser envenenado. O sea, le iba avisando de una serie de sucesos. Esto lo cuentan las biografías, como digo, pero que no está documentado más que en estas biografías. Pero lo que sí que es cierto es que en el entorno de Franco, a veces se constataba que Franco se ocultaba en una capilla y se le oía hablar con alguien y que Franco le decía, acabo de hablar con una mujer que me acaba de visitar y que me ha dicho tal cosa. Entonces, muchas personas, entre ellos José María Pemán, pensaban que hablaba con Santa Teresa. Con lo cual, no queda muy claro este suceso, pero de alguna manera, pues, se piensa que esta mujer con la que hablaba Franco pudiera ser, o mucha gente hoy en día especula sobre esto, podría ser esta Ramona Guimargas, esta mujer que tenía esta capacidad de la bilocación.
1: La nona.
0: Pero no está nada, por supuesto, no está ni documentado de una forma oficial ni nada por el estilo. Todo es en función de esas dos biografías que escribieron a posteriori de la muerte de esta mujer, que murió, al final murió en Barcelona en 1940, y que quedó pues como la monja, que se le conoce con el nombre de la monja bilocada, la que tenía la capacidad de hablar con Franco, estando a la vez en Vic.
1: Nos quedan muy pocos minutos, vamos a aprovecharlos para hablar de pueblos malditos.

0: Existieron otros episodios durante la guerra que dejaron su huella en la historia de los pueblos de España. Uno de ellos es Belchite. Recogemos datos de un informe de Euskal Irrati Televista.
1: A finales de agosto de 1937, Aragón fue uno de los principales escenarios de la Guerra Civil Española. La situación para los republicanos era complicada en el frente del norte y con el fin de cambiar el rumbo de la guerra, decidieron preparar una ofensiva en Aragón. Zaragoza era el objetivo final y el ataque se llevaría a cabo desde varios puntos. Miles de militares afines a Franco se atrincheraron en Belchite para hacer frente al ataque. En el pueblo y en sus alrededores edificaron fortificaciones de hierro y cemento, nidos de ametralladora, atalayas y cientos de trincheras. La batalla de Belchite comenzó el 24 de agosto y terminó el 6 de septiembre con la toma del pueblo por parte de las tropas republicanas. 7 meses más tarde, el ejército franquista volvería a hacerse con el pueblo. Una vez acabada la guerra, Franco decidió no reconstruir Belchite y dejarlo como una muestra de la barbarie.
0: Belchite, como ejemplo de uno de esos pueblos donde han quedado las huellas de la guerra.
2: 2 minutos nos quedan para terminar esta parte del programa. Belchite es el lugar donde hubo tanto sufrimiento y han quedado voces. Y el misterio está ahí rondando todavía, ¿verdad?
3: Sí, pero hay que tener en cuenta que estas psicofonías que se han conseguido grabar en Belchite son posteriores a la muerte de Franco.
2: Ya.
3: En época de Franco, el pueblo era visitado cada año por miembros de la hermandad de excombatientes que habían combatido en Belchite, y allí nunca se hablaba ni de psicofonías ni de nada, y era un recordatorio de sus, dijéramos, de sus combates. Ahora bien, en 1986, cuando el pueblo estaba abandonado y se podía visitar libremente, el argentino Carlos Bogdanich,
2: sí,
3: que es un experto en temas sobrenaturales,
2: ha estado en nuestro programa contando las historias, y ahí surgieron quizá las primeras historias de las psicofonías. No tengo mucho más tiempo, quiero poner un poquito de música y casi despedirte, si no te importa.
3: Ah, no, por supuesto.
2: Con un montón de alabanzas de muchas partes de España, ha sido un placer estar contigo. Espero que hayas disfrutado en el programa y espero que no se te haya hecho largo.
3: Más bien, se me ha hecho corto.
2: Ya te lo decía. ¿Hay alguna forma de contacto contigo para saber más de ese trabajo, episodios sobrenaturales,
3: sí,
2: en la Guerra Civil?
3: Yo no tengo Facebook ni nada, pero podéis contactar conmigo a través de la editorial Almuzara, que es la que ha publicado este libro. Tiene su web, editorialalmuzara.com. Además tiene una colección en la que está mi libro, que es colección Enigmas, donde hay muchos libros sobre este tipo de temas, y a través de la editorial, cuyo correo electrónico se puede encontrar en esta web, pues la editorial se pone en contacto conmigo, como has hecho tú también, y sin ningún problema yo respondo a todo lo que me pregunten, y en la medida de lo que yo puedo hacer, pues estoy a disposición de todos.
2: Ha sido un placer, Eladio. Espero que hayas disfrutado con nosotros y espero volver a verte prontito.
3: Muchísimo, muchas gracias.
2: A ti, un fuerte abrazo.
3: Igualmente.

0: Ayer mismo nos llegó por valija diplomática la información de una película que se iba a presentar. Nos llamó la atención y nos vamos a poner en contacto con su director, Miguel Romero. Buenas noches, don Miguel.
1: Hola, amigos. ¿Qué tal? Gracias por darme este espacio con vosotros. Un placer.
0: Gracias a ti. ¿Puedo decir quién es tu padre?
1: Por supuesto. Yo estoy más orgulloso que nadie de ello.
0: Vicente Romero, que estamos loco siempre con todo el trabajo que ha hecho. Y de repente su hijo se lanza a hacer una película. Déjame que ponga un poquito de una película inquietante. Yo, por culpa de ese correo, esa valija diplomática, la tuve que ver ayer y me quedé impactado con ella. Tiene que ver con la Deep Web, con asesinos en serie, entre otras muchas cosas, algo que nos preocupa. Déjame que escuchemos un poquito del tráiler.
2: Somos veganos.
3: Lo siento, no tenía ni idea.
4: Vamos a preparar dos platos.
5: Una lengua de ternera en salsa,
6: esos de cordero lacados.
7: La que da gusto ver es a Wanda.
8: Liam se va mañana a Nueva York y me hará muchísima compañía.
9: A ver, esa es su palabra contra la de ella.
10: ¡Juro que te mato!
11: Todos los animales salen de noche.
12: Se han intervenido en una finca y se han encontrado unos galgos medio muertos.
13: Tú no estás loca, tú estás desesperada.
14: Suelta, zorra.
15: Bueno, aquí no tenemos mucho más que hacer.
16: ¿Nos vamos de una vez?
0: Inquietante ese tráiler y lo que cuenta la película con actores.
1: Muchas voces reconocidas. Sí. Muchos de nuestros oyentes ahora habrán reconocido esas voces, ¿verdad?
0: Lluvia Rojo, Adrián Lastra, que hace el primer papel como villano, Jordi Sánchez, que sale en La que se avecina, Enrique Villén, Juan Díaz, Eloy Yebra, Antonio Bachiller, Alex O'Doherty, nunca sé cómo se dice este apellido.
1: O'Doherty. Nuestro querido Alex.
0: ¿Cómo has hecho? ¿Te ha tocado trabajar 5 años para hacer la película?
1: Ha sido toda una aventura y quiero agradecer a todo el equipo y a todo ese elenco de actores, en los que hay más, Mariano Venancio, Federico Celada, y son todos grandes amigos. Y Miguel, una de las cosas de las que más presumo, aparte de haber terminado la película, es que siguen siendo amigos. Tú sabes que enfrentarse a obras independientes así, poner en peligro esa amistad, pues muchas veces resulta de manera funesta, y en esta ocasión estamos todos contentos con el trabajo. Excepto Adrián, que tiene un poco de tirria, porque casi le arrancamos la cara en el rodaje con uno de los perros. Se saltó y le dio un pequeño mordisco en el labio, que afortunadamente no le pasó nada, pero evidentemente puso en peligro toda su carrera. Y está en la película ese plano que impresiona realmente.
0: Carne Roja, Conducta Animal se llama la película, y tiene que ver, como decíamos, con la Deep Web, con asesinos en serie, con el maltrato animal. Hay un trasfondo social detrás de todo ello, ¿verdad, Miguel?
1: Sí, me gusta en todas las obras que hago tener un tinte social y también ir de la mano con la polémica. En esta obra, yo que he trabajado mucho en el entorno animal, pues he descubierto auténticas barbaridades, como la venta de material audiovisual de torturas explícitas y peleas de perros en la Deep Web. Esa zona que no está indexada de Google, donde parece que todo está permitido, ¿no? Y en este caso, el personaje de Adrián Lastra y de Antonio Bachiller se dedican a ello, lo que hace que al final Lluvia,
0: No digas más.
1: Vale, se lo dejamos los espectadores para que lo vean.
0: Que vean la película. ¿Te dieron un Goya por algún documental que habías hecho, algún cortometraje?
1: Bueno, yo he tenido la suerte de estar nominado a Mejor Cortometraje por Zumo de Limón.
0: Sí.
1: Y no me lo dieron, se lo dieron a Una Caja de Botones, un corto precioso también. Pero ya la nominación es un premio. Yo me acuerdo estar viendo la televisión y de repente ver el anuncio de la lotería, ¿no?, en la que hablaban de los sueños de estar nominado al Goya. Y me sentía identificado, ¿no? En gran parte es culpa suya el que yo me haya lanzado a esto, porque todo el que recibe un Goya por cortometraje piensa que tiene la obligación de hacer su primer largo, Y me gustaría añadir, para acabar, otro culpable, que ha sido Alex de la Iglesia, que he trabajado con él en repetidas ocasiones y después de aprender mucho de él, me lancé de cabeza a esta película que me ha costado la salud mental, pero que poco a poco, entre amigos como tú, la voy recuperando.
0: Carne Roja, Conducta Animal, se va a estrenar este próximo 14 de julio, ahora vamos a decir dónde, pero Miguel, si te parece, como el tema nos interesa, ¿por qué no venís la semana que viene y hacemos algo más extenso?
1: Pues será un auténtico placer.
0: Vale,
1: cuenta conmigo para lo que quieras.
0: Me encantará teneros la próxima semana para hablar de todo lo que se esconde en la Deep Web, de la película, de por qué la has hecho y ese mensaje que lleva de fondo. ¿Dónde la pueden ver nuestros oyentes porque se va a estrenar?
1: La estrenamos en los cines Artistic Metropol desde el viernes 14, el viernes que viene, hasta el jueves 20, viendo pues si funciona, que haya una prórroga.
0: Bien, aquí en Madrid, y luego seguramente saldrá en otros muchos sitios. Atentos, va a dar mucho que hablar esta Carne Roja, Conducta Animal, de Miguel Romero. Dime si tienes algo.
1: Para bien y para mal, ¿verdad, Miguel?
0: Sí, bueno, pues ya sabes, que hablen bien o mal, pero por lo menos que hablen.
1: Bueno, yo te quería hacer una pregunta, que no es costumbre del entrevistado, pero ¿tú crees que te acordarás de Carne Roja dentro de 10 años?
0: Seguro.
1: Pues con eso queda todo dicho.
0: Vale. Ya te contaré por qué cuando vengas aquí el próximo sábado. ¿Forma de contacto, de saber más?
1: Pues tenéis el Instagram, que es Carne Roja Film, y mi email, que es Miguel Romero Grayson, GRAYSON@gmail.com, para pedir cualquier tipo de información.
0: Ha sido un placer, te veo la semana que viene.
1: Muchísimas gracias,
0: a
1: un fuerte abrazo.
0: Fuerte abrazo.
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0: Tres y 14, 2 y 14 en las Islas Canarias. Seguimos con más temas. Informaciones que nos hablan de temas sugerentes. Un nuevo experto se acerca a nosotros. Y el tema, algo que tiene que ver con el lenguaje.
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0: Una prueba de que tenemos algunos de los oyentes más inteligentes de los que escuchan la radio es el invitado que hoy tenemos con nosotros. Nos vamos hasta Galicia a hablar con Daniel Pinto Pajares. Buenas noches, Daniel.
15: Buenas noches, Miguel. ¿Qué tal? Es todo un honor estar en tu programa.
0: Y yo, que estés aquí, que nos hayas enviado, escuchas el programa, eres oyente, ¿verdad?
15: Pues es algo relativamente reciente, pero cuando empecé ya a conocer el programa, sí que gracias al podcast he ido recopilando y escuchando todos los programas que tenéis digitalizados.
0: Qué bien, qué bien. Profesor de... doctor en estudios lingüísticos en la Universidad de Vigo y además eres profesor, das clase en la universidad.
15: Sí, aquí en la Universidad de Vigo, de lengua española, y también como estoy como profesor asociado en la UNIR, que es la Universidad Internacional de La Rioja.
0: Ajá. ¿Y eres sociolingüista?
15: Sí, efectivamente.
0: ¿Eso qué significa? Yo te voy a hacer preguntas desde mi más absoluta ignorancia, que soy un ignorante increíble, para que nos aclares un poco algunas cosas que nos han interesado, ¿vale? ¿Qué es eso de la el sociolingüismo?
15: Sociolingüística. Sociolingüística, bueno, pues es una disciplina dentro de la lingüística. La lingüística puede tratar aspectos como la fonética, desde la morfología, etcétera, y la sociolingüística en concreto, pues relaciona fenómenos como puede ser el acento, ¿no? O el léxico, con variables como la edad, la clase social, las percepciones que tienen los hablantes sobre sus lenguas, el rol político que juegan las lenguas en el ámbito internacional. Entonces, bueno, esto último es lo que más me interesa en estos últimos tiempos.
0: Decíamos que eras un tío inteligente. Dime una cosa, eres profesor bueno. también, ¿no?
15: Sí, exactamente.
0: Es clase, vale. Atentos alumnos de Daniel Pinto Pajares, que algunas de las cosas que va a contar aquí van a caer en el examen, así que tomar nota. Ya te digo que te voy a hacer preguntas muy, muy ingenuas desde mi ignorancia. ¿Por qué hablamos?
15: ¿Por qué hablamos? Bueno, pues porque somos seres humanos y venimos al mundo programados, preprogramados, por así decir, para adquirir cualquier lengua que esté en nuestro entorno. Es decir, los seres humanos tenemos esa capacidad innata, que es el lenguaje, una capacidad innata que no tienen otros animales, para adquirir cualquier, cognitivamente, para adquirir cualquier lengua de nuestro entorno. Entonces es una, tiene una naturaleza simbólica, ¿no?, que nos permite hablar de eventos lejanos en el espacio-tiempo, y bueno, es una evolución, una circunstancia evolutiva más con las que contamos en nuestra especie.
0: Eso viene en el ADN, porque algunos primates también se comunican, ¿no?, pero no tienen quizá un lenguaje tan complicado, tan complejo como el nuestro, ¿no?
15: Sí, efectivamente. Algunos primates, incluso las abejas, que tienen algunas danzas para indicar a sus semejantes dónde está la fuente del alimento, son medios de comunicación, sí, pero lo que nos da el lenguaje humano, propiamente dicho, es la capacidad de remitirnos a, como he dicho antes, a eventos que no tenemos aquí en nuestro presente inmediato. Podemos incluso mentir, ¿de acuerdo? Es decir, manipular el lenguaje a nuestro antojo, y esto es algo que no está presente en los sistemas de comunicación de otras especies animales. Estos principios, que son innatos, como digo, pues son una capacidad mental nuestra, y la adquirimos en un periodo de tiempo relativamente corto.
0: Pero quizá antes que el lenguaje surge otro aspecto, los mitos, ¿no? En el origen, quizá es donde surge todo.
15: Sí, yo creo, yo entiendo el mito como, digamos, una manera de plasmar las verdades de la vida. No las concibo, no concibo los mitos en el sentido más coloquial, como si estuviésemos hablando de historias que se les cuenta a los niños para ir a dormir. Yo creo que no, que la mitología tiene plena vigencia hoy en día. No entro en diferencias sobre mito, leyenda, etcétera, que bueno, podría ser otro debate, pero lo que realmente nos interesa es que el mito plasma realidades evidentes para el ser humano. Por tanto, está presente en todas las culturas y hasta hace no mucho, pues, ha sido un medio simbólico a través de metáforas y de un lenguaje muy, muy ornamentado, muy metafórico, pues acercarnos a las verdades de la vida, ¿no? Esto con la modernidad, pues quizás lo hemos olvidado más.
0: Es decir, quizás nos hemos alejado demasiado de todo ello, ¿no?
15: Yo creo que sí. Yo creo que ha habido una caída, como decirlo, una caída cualitativa en los últimos siglos, quizás en los tres últimos siglos. Solo una mente como la nuestra de hoy en día, ¿no?, pues puede tener la osadía de buscar a toda una finalidad relacionada con la praxis, ¿no?, con la práctica. Pero el mundo del mito es un lenguaje, es el lenguaje de la tradición, ¿no? Al mundo venimos y estamos supeditados a las reglas de juego. Nosotros estamos subordinados a esas reglas naturales. Es la Pax Deorum, ¿no?, que se decía en Roma, es decir, la paz con los dioses, que se alcanzaba mediante los ritos sagrados. Entonces, numerosas tradiciones religiosas y mitológicas anclan al ser humano con toda esta tradición. Y yo creo que es eso, en los últimos siglos nos hemos desprendido un poco de esto.
0: Vamos al principio de los tiempos. ¿Surge el mito primero como un hecho que está presente en toda la gente que está en la cueva? ¿Y cómo surge la necesidad de comunicarlo? ¿Ahí nace el primer síntoma de lenguaje?
15: No sé hasta qué punto podemos decir que un mito sea el primer medio de, o la primera historia que vayan a articular los seres humanos. Yo creo que si desde un punto de vista más científico vemos una evolución desde signos manuales, gestos, gruñidos. Estos gruñidos tienen, estamos hablando de una evolución de evidentemente millones de años, ¿no? Gruñidos que van poco a poco adquiriendo un significado simbólico, van remitiendo esos sonidos primarios con una realidad, y poco a poco se van articulando la sintaxis, que ya relaciona unas palabras con otras, oraciones entre sí, pero quizás sí que el mito sea uno de los primeros estilos, por así decir, uno de los primeros discursos que puede tener el ser humano, porque lo que se encarga es de plasmar lo evidente, de al mundo venimos y hay maldades y estamos en una constante tensión entre aspectos positivos y negativos, y esto lo tenemos que gestionar emocionalmente, de tal modo que el mito viene a racionalizar, esa es la palabra, racionalizar estas ambivalencias de estados.
0: ¿Y cuándo surge el primer lenguaje? ¿Se puede datar históricamente la primera manera de hablar, me refiero?
15: Pues esto es complicadísimo, porque como no tenemos registros orales, es muy difícil. A lo único que nos podemos remitir es al lenguaje escrito. El lenguaje escrito, la escritura, no es como la oralidad, que sí que es una, como he dicho antes, una facultad humana. La escritura es algo aprendido, cultural, nos viene muy bien, pero no es inherente al ser humano, y se data de manera ortodoxa en los hace 3.000 años, ¿no?
0: ¿Solo 3.000 años?
15: Perdón, 3.000 años antes de Cristo.
0: Ah.
15: Sí, exactamente, en el valle de Mesopotamia, entre los ríos Tigris y Éufrates, ahí se considera que está el origen de la escritura, aunque hay otros autores como Vázquez Hoyz, que lo habéis tenido en el programa,
0: sí.
15: Soy un fiel seguidor suyo, sí que lo retrotrae un poquito antes, y bueno, un poquito antes me refiero a 2.000 años antes, con algunas inscripciones como el Danubio Script y otra serie de inscripciones que están por toda la costa mediterránea. En Sicilia, en Cerdeña, etcétera, se han encontrado algunos vestigios que podríamos retrotraerlo un poco antes, en el tiempo.
0: Vale. Te voy a volver a hacer preguntas ingenuas. ¿De dónde surgen los diferentes lenguajes? Porque si solo nacemos de un tronco común, venimos de los primates, estábamos en la misma cueva, el homo antecesor, etcétera, etcétera, etcétera, ¿cuándo llega el momento en que se empieza a complicar la cosa? Y luego hablaremos de la Torre de Babel. ¿Cómo se diferencia el castellano del inglés, del alemán? Te digo que soy muy ignorante, a mí me suspenderías en tu clase.
15: Bueno, pues no, lo has dicho perfectamente. Es decir, si el ser humano, sabemos por estudios genéticos, de ADN y de trayectorias de los movimientos migratorios poblacionales, que procedemos de África, se han hecho algunos trayectos de por dónde había podido ir emigrando poco a poco el ser humano a lo largo de los continentes, podemos encontrar un punto neurálgico, por así decir, en el África, de la zona de Etiopía, de Somalia, como centro primario, ¿no? Y a partir de ahí, esas primeras lenguas, que ya digo, esto sería especular con lo que no podemos decir la cantidad de lenguas que se hablaban en ese momento ni cómo eran, ¿no? Pero a medida que los seres humanos, que los grupos humanos se van distanciando en el tiempo, esa distancia, tampoco tenían los aparatos electrónicos que tenemos hoy para comunicarnos, por tanto, ese aislamiento entre unos grupos y otros permitió que las lenguas se fueran diferenciando poco a poco, de tal modo que ya entramos en la estepa siberiana, las lenguas indoeuropeas que invaden, por así decir, que invaden el continente europeo y parte de lo que es la India hoy, esto hacemos unos estudios en lingüística filogenéticos, que llamamos. Es decir, clasificar las lenguas por estados evolutivos, por así decir. Unas lenguas proceden de las otras, o son, mejor dicho, evolución. El latín, yo siempre digo, hoy se lo decía a mis alumnos, de hecho, que el latín no es una lengua muerta como tal, sino que es lo que hablamos hoy es la evolución del latín. Una lengua muerta solamente es cuando muere el último hablante. Si eso no ha ocurrido, como es el caso del latín, lo que tenemos es una evolución, diferentes estadios de la lengua, que nos llevan hasta el día de hoy con el castellano, por ejemplo. El inglés, pues, ha seguido otros derroteros, como me preguntabas, a través de las lenguas germánicas.
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0: Y esta noche acompañado de Daniel Pinto Pajares en Galicia, que nos está dando lecciones de lingüística. Egipto. En Egipto era muy importante, no sé si tanto la lengua, pero sí la escritura, ¿verdad?
15: En Egipto era muy importante, sí, la escritura sobre todo, y la palabra oral también como acto de creación. En el antiguo Egipto también es importante, lo podemos ver con el dios Ptah, o el Neter Ptah, donde habla y crea el mundo. Pero sí que es cierto que la teología menfita, tenemos el libro de los muertos, donde aparece, recordemos que este libro consistía en una serie de conjuros, ¿no?, que se insertaban en el sarcófago del fallecido para facilitar el tránsito al más allá. Entonces, en estos conjuros, que es palabra escrita, observamos ya la relevancia de la escritura. Y aquí tenemos a Thoth, que habla a través del difunto como señor de la lengua que es, y él es el propio discurso. Entonces, si el alma, o bueno, en términos egipcios no, el Ba, si el Ba desea superar los peligros del largo camino al reino de Osiris, necesita pronunciar esos conjuros, esas plegarias. El discurso entonces es el medio que hace transitar al alma. Por tanto, un acto lingüístico, como es la recitación de unos textos, engendra un efecto al que todo ser humano desea llegar tras la muerte.
0: Qué curioso. Era tan importante eso que cuando se quería encargar la memoria de un faraón, quitaban su nombre y ya no existía ese faraón. Hasta ese punto era tan importante la escritura.
15: Sí, sí, era muy importante, y esto lo podemos encontrar en otras muchas culturas, como la, ¿cómo se llama? La damnatio memoriae, creo que se dice.
0: Sí, la damnatio memoriae, sí.
15: Exacto, la damnatio memoriae era borrar de los registros toda aquella mención a una persona, pues porque había cometido a lo mejor algún tipo de delito o no, o porque era una persona de reconocido prestigio, como pudiese ser un faraón, y por tanto la sola apelación a su nombre podría engendrar una serie de repercusiones negativas, ¿no? Y los tanto reyes como clérigos como personas han recibido estos tabúes en sus propios nombres, ¿no? De hecho, hay alguna comunidad en Estados Unidos antigua, en Washington creo recordar, que no tenemos registros históricos de esos pueblos por el simple hecho de que no, por miedo al más allá, no escribían las vivencias que había tenido esa persona. Podía inducir a enfermedad o a otras causas que hiciesen perjudicar a la comunidad. Son casos muy extremos.
0: Vamos a dar pasitos en la historia. Dios se enfada con los seres humanos que querían construir esa torre de Babel y se lía. Diferencia las lenguas. ¿Una leyenda o esto tiene alguna base sociológica, lingüística, sociolingüista?
15: Es un mito, es una leyenda, pero, como hemos dicho antes, los mitos no dejan sino de reflejar la realidad patente. Entonces, si el ser humano percibe y constata que a 100 kilómetros a la redonda yo no me puedo comunicar con mis semejantes y que hay diferentes grupos lingüísticos entre sí que no se entienden, necesita racionalizar esto. ¿Cómo lo racionaliza? Pues a través de mitos como puede ser el de la Torre de Babel. Entonces, yo creo que en todo mito hay parte, una base de verdad, ¿no? Como en todas las leyendas. Nosotros como depositarios de la cultura cristiana tenemos muy presente este relato de la Torre de Babel, pero ese elemento vertical que se cae, en algún momento se desprende, lo podemos encontrar en la Polinesia francesa, lo podemos encontrar en el Asia a través de las pagodas, ¿no? También son elementos verticales que en algún momento el ser humano hace cabrear a Dios y nos castiga desperdigando a los grupos humanos en diferentes lugares y, por tanto, haciendo que no se comprendan entre sí. De tal modo que, como ves, tenemos no solamente el relato de la Torre de Babel, sino otros muchos grupos humanos apelan a este leitmotiv, por así decir, de un elemento vertical que se desprende a causa de un incendio, a causa de, bueno, que el propio Dios lo derriba, etcétera, un terremoto.
0: Damos un paso más en la historia, nos vamos a la Edad Media. Quienes sabían escribir eran los que controlaban el poder, ¿no? Los monjes, la iglesia, quizá algún noble en aquel tiempo, ¿no? El pueblo podría saber hablar, pero escribir nada, ¿no? Eso era un poder que detentaban solamente unos pocos, la escritura.
15: Sí, efectivamente. Era la escritura, como digo, es un aspecto cultural necesita en personas que lo enseñen, la escritura. Por tanto, quien no podía estar escolarizado como lo podemos concebir hoy, pues lógicamente no tenía acceso a esa escritura, y eso ha dado evidentemente lugar a manipulaciones, a tener al pueblo sometido en algunos aspectos, ¿eh? Por ejemplo, no sé, Julio César nos contaba incluso que los celtas no dejaban nada por escrito. Pero no lo dejaban nada por escrito, no por ningún motivo de controlar al pueblo, sino porque se consideraba que los aprendientes podían, los alumnos podrían, ¿cómo decir?, olvidar el entrenamiento de la memoria y de otras capacidades cognitivas. Entonces, por ejemplo, en el caso concreto, como digo, de los celtas, tenemos pocas referencias históricas escritas, ¿no?, de esas épocas antiguas.
0: Qué curioso eso de los celtas, ¿no? Si vieran nuestro tiempo de ahora, que ya casi no escribimos nada, lo tenemos todo a través de una pantallita, ¿verdad?, y no usamos para casi nada la memoria.
15: Sí, la verdad es que sí. De hecho, no sé si era en Reino Unido, en el actual Reino Unido o en Irlanda, no recuerdo, la isla de Mona, si no estoy equivocado, donde se enviaba a los druidas a entrenarse, ¿no?, a adquirir los conocimientos necesarios para luego sus funciones, era una práctica totalmente oral, totalmente oral. Si nos vieran hoy en día cómo desaprovechamos inútilmente a veces la tecnología, las capacidades que nos da la tecnología, pues yo creo que se echarían las manos a la cabeza, ¿no?
0: Somos animales sociales, dices en alguna parte de tu libro, ¿verdad?, de tu trabajo, de tu estudio.
15: Sí, somos animales sociales. Esto, bueno, no hay más que ver algunos experimentos bastante crueles que se han llevado a cabo a lo largo de la historia, ¿no?, los llamados experimentos prohibidos, que vienen a reflejar que sin contacto humano nuestra mente profunda se puede atrofiar. Y a nivel de lengua se han llevado a cabo experimentos, como digo, varios gobernantes, por ejemplo, a principios del siglo XIII, que Federico II del Sacro Imperio Romano Germánico pidió a las madres de los recién nacidos que no hablasen a sus niños. ¿Para qué? Para intentar demostrar la hipótesis del hebreo innato. Se consideraba que el hebreo era la lengua primigenia y que, por tanto, en un estado natural sin socialización, ese hebreo emergería de manera espontánea, ¿no? Y esto lo han llevado a cabo algunos otros reyes. Hay algunos registros que no podemos constatar si son ciertos o no, pero por lo menos a nivel legendario sí tenemos muchos ejemplos en este sentido, ¿no?, donde no se les dice, se impide a los niños tener ese contacto humano y por tanto no desarrollan la capacidad lingüística. Experimentos muy crueles.
0: Damos un paso más. Llega el tiempo de la superchería, quizá el control de la Iglesia y otros poderes que detentaban un poco el arte de la palabra. Y llega el siglo de las luces y cambia todo.
15: El siglo de las luces, la ilustración, yo creo que nos ha dado, a nivel de económico, a nivel de tecnología, nos ha dado muchísimas cosas positivas, pero creo que también nos ha dejado un poco huérfanos de toda esa tradición mitológica, que, como digo, creo que es algo fundamental, porque no son simples cuentos de entretenimiento, sino que es el lenguaje el lenguaje simbólico de las verdades de la vida. Estos mitos, como decía antes, nos permiten anclarnos a lo que nos antecede, y con la racionalidad del siglo de las luces, que ya digo que nos ha traído cosas muy positivas, pero ese foco exclusivo en la racionalidad no ha ido acompañado con ese cultivo de otras prácticas, como puedan ser toda la trayectoria mitológica, espiritual, que precedía a la ilustración, ¿no?
0: Luego te preguntaré si podemos recuperarlo antes de terminar. La religión y el lenguaje han estado muy, muy, muy unidos, ¿no?, en las diferentes culturas y en los diferentes mundos.
15: Sí, de hecho, yo en el libro me quise centrar en el relato folclórico y religioso, porque considero que el relato religioso forma parte, ¿no?, del relato folclórico, en la medida en que ofrece un asidero a la persona en el mundo. Los credos morales, los posicionamientos éticos, proporcionan respuestas, de tal manera que cualquier duda de comportamiento pues tiene un código establecido. Entonces, el relato religioso tampoco es una mera fantasía, sino que pone de manifiesto que las fuerzas naturales están ahí y que el ser humano tiene que temerlas. Entonces, nos supeditamos necesariamente a ello, y el relato religioso también viene a hacer patente o a volver cognoscible que no estamos en un mero engranaje físico-químico, sino que todo responde a un propósito.
0: Y hay un capítulo también que hablas del poder mágico del lenguaje. Y me ha recordado que en algunos templos de Egipto algunos sacerdotes se metían por los túneles que había por abajo, venían la gente del pueblo al templo y le preguntaban al dios al que estaba dedicado ese templo o cualquier cosa, y escuchaban una voz desde ultratumba que venía debajo del templo que le decía pues cualquier cosa, y déjame no sé cuántos bueyes y no sé cuántos kilos de trigo, etcétera, etcétera. Se ha utilizado el poder de la magia,
15: sí,
0: el poder del lenguaje mágico.
15: Sí, sí, sí, totalmente. Y ahora que hablas de Egipto, justamente tenemos el cómo Ra pretendía, bueno, pretendía, ocultaba un supuesto nombre oculto, valga la redundancia, ¿no? Y Isis, que era muy elocuente en el arte de las palabras, pues ansiaba reinar en el mundo de los Neteru e intentó hacer ahí una historia para intentar conseguir el nombre de Ra y, por tanto, gobernar al resto de... al resto de los dioses, de tal modo que interpretamos de aquí que conocer el nombre secreto podría hacer repercutir en el poder de la persona que lo tiene. Esto también lo vemos con el caso de Yahvé, con la cábala, etcétera, ¿no? Cómo es esos nombres secretos de Dios, en el caso de que alguien los conozca, pues podría incluso influir sobre los climas, ¿no? Podemos escuchar en algunas tradiciones. Esto también lo vemos con los 99 nombres de Alá, en la tradición islámica. Así que sí, es algo bastante frecuente, el hecho del poder mágico de la palabra.
0: Casi terminando, en el principio, dicen, fue el verbo. Dios nombró las cosas y se crearon, y quizás simplemente con nombrarlas ya les dabas, se le da conciencia, ¿no? Vigencia, vida.
15: Sí, sí, sí. En el principio era el verbo era Dios, ¿no? Uh-huh. Aquí Jesús actúa, por ejemplo, en el Evangelio de Juan, como la personificación del logos, de la filosofía griega, que se utilizaba para designar al mediador entre la trascendencia y la materialidad, entre lo luminoso y lo mundano. Uh-huh. Podemos ver cómo esto también tiene repercusiones en la cábala hebrea, como se dice que en el principio, si hacemos los juegos de numéricos de la cábala, esto creo que lo habéis tratado ya también en el programa en alguna ocasión, por ejemplo, al principio, que son las primeras palabras con las que comienza el Génesis, pues bueno, tiene un valor numérico, de acuerdo con estas reglas de la geometría de la cábala, tiene un valor numérico que se relaciona con Yahvé, y fíjate que la última palabra del último libro de la Torá es Israel, de tal modo que si unimos ambos casos, no tenemos al principio Israel. La cábala interpreta que en Israel se contiene el origen de la humanidad, por lo que Israel habría preexistido en la mente de Dios antes incluso de la creación. Uh-huh. Bueno, aquí tenemos una serie, como digo, de juegos cabalísticos, por así decir, de reglas numéricas que le dan una carga simbólica y una carga numérica de energía a las letras.
0: El verbo como algo creador, y sin embargo ahora en esta época que estamos de la posverdad, quizá el lenguaje sirva para ocultar precisamente eso, la verdad. A través de las palabras uno puede engañar y mentir a todos los seres humanos, y tenemos muchos ejemplos por ahí, políticos, militares, etcétera, etcétera, etcétera, ¿verdad?
15: Sí, no es algo nuevo, no es algo nuevo realmente se utilice la palabra como medio de ocultar la verdad, como medio de manipular, pero sí que en los últimos tiempos la cosa está tan, ¿cómo decir?, tan polarizada en la sociedad que, bueno, si te posicionas con respecto a cualquier tema, ¿no? Si te posicionas en cualquier ámbito, pues ya eres tildado de una cosa o de otra, y las palabras, el lenguaje se utiliza de manera muy consciente por quienes saben utilizar estas cosas. Yo me quejo mucho de que las humanidades están muy desprestigiadas en el ámbito educativo actualmente. Se obvian algunas asignaturas que en mi opinión deberían ser importantísimas, como argumentación, como retórica, pero los hijos de las personas poderosas siguen llevando a sus hijos a escuelas donde se les enseña el arte de la palabra, la oratoria, la retórica, la argumentación, técnicas argumentativas, para siempre saber descifrar cuando te están mintiendo, cuando te están intentando manipular, ¿no?
0: O para mentir y manipular ellos.
15: Exactamente, también, claro.
0: Vale, terminando, ¿cómo se recupera ese contacto con lo original, con el mito, con el origen con la tradición? ¿Hay alguna manera?
15: Yo no tengo aquí una varita mágica por la que podamos decir esto, ¿no? sí que veo últimamente pues muchas personas que están cansadas, ¿no? Hartas de este mundo tan utilitarista, donde tu vida se reduce al trabajo, a llegar a casa, a hacer la compra, etcétera. Y sí que muchas personas, esto lo podemos ver con los patrones del turismo, cómo se comporta el turismo, donde últimamente sí que hay gente que va más a pueblos más aislados, ¿no? Porque buscan ese contacto con la naturaleza, porque están hastiados del trasiego de la tecnologización constante, ¿no? Que tenemos que estar adquiriendo, comprando, etcétera, a lo largo de nuestra vida, y buscan un espacio de paz. Entonces yo creo que hay algunos aspectos que se pueden detectar a nivel sociológico, como los patrones de comportamiento en el turismo, que nos llevan a pensar que hay parte de la sociedad que sí que está por la labor de, bueno, o con rutas, etcétera, por la labor de relacionarse nuevamente con ese mundo antiguo, con ese mundo de mitos, de leyendas, que creo que son esenciales en nuestra sociedad para lidiar con incluso a nivel psicológico, con los problemas que podemos tener.
0: Daniel, ¿te has encontrado tu lugar de paz, ese momento de paz, allí en Galicia?
15: Bueno, aquí la verdad es que se vive bastante bien, y una vez que te estás dedicando a lo que te gusta y lo que te llena, pues todo se ve desde otra perspectiva y te permite, bueno, desarrollarte y ya digo, hacer lo que te gusta. Yo este libro, por ejemplo, lo hice en un momento en el que con la pandemia me redujeron las horas de la jornada laboral, y eso, en lugar de tomármelo como algo negativo, que bueno, también, pues lo aproveché para crear el libro, que era algo que tenía en la cabeza. Y nada, es aprovechar la coyuntura negativa para algo positivo, creo. Sí.
0: Algo que nos ha gustado que hayas venido a compartir el Espacio en Blanco. ¿Te ha gustado estar con nosotros? ¿A ti?
15: La verdad es que sí, he estado muy a gusto, Miguel, y te lo agradezco muchísimo, porque ya digo, es para mí un honor estar en este programa tan, tan mítico, ¿no?
0: Gracias por enseñarnos a recuperar el valor de la palabra, de la escritura, y a utilizarlo para decir verdades. ¿Forma de contacto contigo?
15: Pues mira, tengo una cuenta de Instagram dedicada justamente a la lingüística, que se llama La Isla Lingüística. Y cada 5 días, más o menos, 4 o 5 días, subo algún contenido sobre sistemas de escritura, historia de las lenguas, no sé, temas muy variados, con el eje puesto siempre en las lenguas. Y nada, si alguna persona está interesada, pues ahí me puede encontrar, La Isla Lingüística.
0: Ha sido un placer, te digo, Daniel. Y atentos, alumnos de Daniel Pinto Pajares, escuchar el programa, que alguna pregunta cae por ahí, seguramente la de Torre de Babel, o sea que cuidado, ¿vale?
15: Seguro que algo cae.
0: Daniel, ha sido un placer, te mando un abrazo fuertote y gracias por escucharnos. Y por hacer ese trabajo para recordarnos lo importante que son ciertas cosas que olvidamos de vez en cuando.
15: Un abrazo enorme, Miguel. Muchísimas gracias por la oportunidad.
0: Fuerte para ti. Hasta prontito.
15: Hasta pronto.

0: Qué bonito e interesante que los ayuntamientos de nuestro país den valor a este mundo del misterio. Pancorbo es un ejemplo de ello. Nos dimos un poco noticia, pero vamos a hablar un poco más con Juan José López, uno de los organizadores. Buenas noches, Juanjo.
1: Hola, muy buenas noches, Miguel.
0: Qué bien volver a hablar contigo y qué bien el dar voz a ese ayuntamiento que se dedica en Pancorbo, ese pueblito maravilloso que se dedica a hacer, a realizar o ayudar a realizar cuestiones como primeras jornadas del misterio de Pancorbo, ¿eh?
1: Pues sí, es que ya iba siendo hora, ¿no? Que todos nuestros pueblos, toda la gente se diera cuenta, entendiera el misterio como cultura. Pancorbo ha apostado por ello desde el primer momento, lo está haciendo de una forma encomiable y creo que el resultado va a ser esencialmente formidable.
0: Seguro, seguro que sí. Va a haber exposición. Bueno, vamos a decir los días 22, sábado 22 de julio y 23 de julio. Pillan las votaciones, pero bueno, hay tiempo para todo y ojalá no se pierdan el estar en estas jornadas de misterio. Y hay un montón de actividades en el pueblo, ¿verdad?
1: Pues sí, la verdad es que tenemos un programa completo porque como yo estoy diciendo últimamente, más que unas jornadas de misterio es un momento de convivencia entre amantes del misterio y vamos a tener un poquito todo aquello que nos puede interesar. Desde una exposición muy interesante en que repasaremos los últimos 100 años de misterios en España, talleres, música, porque es que al final todo es cultura, ¿no? Estamos hablando de firmas de libros, evidentemente unas ponencias apasionantes con gente maravillosa de primer orden. En fin, un poco de todo para dar cabida a todos.
0: Teatro en la calle también veo que se...
1: Teatro en la calle, un mercado esotérico que tiene una pintaza tremenda, que va a ser muy bonito, además con una labor solidaria detrás muy, muy interesante. En fin, estamos pensando en todos y para todo.
0: Y veo que hay gente de la familia como Aldo Linares, Israel J. Espino, gente de muerte, y unas cuantas ponencias más, ¿verdad?
1: Sí, está nuestro querido amigo también Juan Gómez, Enrique Chazarra, Julio Corral, en fin, cinco maravillosas ponencias y bueno, también pasaremos un buen rato pues viendo la grabación de unos podcasts de La Posada del Cuervo, estos chicos que nos van a hacer pasar un rato lleno de intriga y de entretenimiento sin duda.
0: Con la presencia, como también has indicado, de nuestro compañero Juan Gómez. 22 y 23 de julio, forma de contacto que hay que hacer, lo vais a hacer en una iglesia, creo, las ponencias, ¿verdad?
1: Sí, mira, yo es que en cuanto conocí Pancorbo y conocí la iglesia de Santiago bajo esas rocas imponentes, dije, este tiene que ser el lugar de las charlas. El resto de actividades van a estar repartidas por el pueblo, es un pueblo muy pequeñito, de trazado medieval, y se va a poder disfrutar del misterio por todos sus rincones, pero las charlas efectivamente se van a realizar en la iglesia de Santiago. Es lo único para lo que hay que reservar plaza, porque el aforo es limitado a 200 plazas y están volando, quedan muy poquitas plazas. Así que bueno, pues sí, vamos a aprovechar estos maravillosos altavoces para dar a aquel que quiera apuntarse, está todavía a tiempo, en la página del Ayuntamiento de Pancorbo, www.pancorbo.es. Ahí podrán tener toda la información y ahí podrán inscribirse y apuntarse para las charlas.
0: www.pancorbo.es, aprovechar para vivir estas jornadas. Y como te decía la otra vez, si puedo, voy a estar con vosotros porque me encanta la idea. Me encanta ese pueblo y dar un abrazo a sus compañeros y a ti será un placer. Enhorabuena por el trabajo. Adelante, adelante, adelante, a pesar también de que haya elecciones. Primero votar, pero da tiempo para llegar hasta ese lugar, ¿vale?
1: Vale, pues muchísimas gracias por darnos la posibilidad de nuevo a un proyecto tan pequeño, pero con tantísima ilusión, pues por darnos la posibilidad de llegar tan lejos con vosotros.
0: Porque te lo mereces. A tú y la gente de Pancorbo. Abrazo fuerte, nos vemos prontito.
1: Muchas gracias, nos vemos.
0: Hasta pronto.
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0: Y vamos con más tiempos de misterios. David Cueva, nuestro compañero, se encarga de recoger algunas cosas curiosas que hay por ahí. Le saludamos. Buenas noches, David.
1: Buenas noches, Miguel.
0: Es curioso, cuando hay crisis, de repente se despiertan de nuevo los profetas y empiezan a alargar profecías, casi todas súper malas, y creo que ahí está volviendo a pasar ahora en estos tiempos, ¿verdad? Guerra, esta guerra que tenemos, etcétera, etcétera, etcétera. Pues hay un montón de, entre comillas, profetas que están preparando un escenario, wow, apocalíptico.
1: Sí, y yo creo que el que se lleva la palma a nivel mediático es un señor llamado Craig Hamilton Parker, que es un vidente que ha sido, bueno, rebautizado como el nuevo Nostradamus, gracias a sus presuntas dotes adivinatorias, puesto que muchas de sus predicciones, aparentemente, Miguel, pues se han hecho realidad. Y es que estos últimos días, este apodado nuevo Nostradamus ha vuelto a saltar a la palestra, según la periodista Irene Roma, tras hacerse públicas sus siniestras predicciones para lo que resta de este 2023, en las que pues destaca, atención, el inicio de una gran guerra que, según este personaje, nada tiene que ver con el, pues por todos conocidos, conflicto bélico que hay entre Rusia y Ucrania, y que bien podría convertirse, atención, en la tercera guerra mundial.
0: Pues si no tenemos historias encima, una más que dice un supuesto vidente profeta muy famoso, pero que ojalá se equivoque. Craig Hamilton Parker es vidente y medium, ¿no?
1: Sí, británico, nace en enero de 1954 y se hace especialmente famoso, Miguel, en 2016, después de que pues vaticinara la salida del Reino Unido de la Unión Europea y la elección de Donald Trump como presidente de los Estados Unidos, algo que, bueno, pues para muchos no estaba especialmente cantado, ¿no? Pero es que un año después, en 2017, pues anuncia que una pandemia de gripe pondría al mundo patas arriba y contra las cuerdas en algún momento del futuro,

0: cosechó pues bastantes críticas. De hecho, únicamente se emitió en Estados Unidos, ya que la legislación británica, esto es importante, impedía pues la emisión de la televisión de Reino Unido. Bueno, aquí digamos que tienen lo que se conoce como una ley anti-mediums, que es cuando menos curiosa, ¿no? Y que no favorecería a este personaje del que hablamos hoy, ¿no? De hecho, a la sesión espiritista acudió Louise Cartwright, que era la asistente personal de la princesa Diana en el momento de su muerte.
1: Y hay que preguntar, ¿si Diana se manifestó o eso no lo sabemos?
0: Pues bueno, digamos que para gustos colores hubo aparentemente sí, pero bueno, las críticas obviamente lo pusieron en duda, ¿no? Cuando aquella pues se emitió por los Estados Unidos de América.
1: Y es curioso porque este vidente parece que coincide en sus predicciones con algunos otros, diciendo que la guerra, esa supuesta guerra, podía iniciarse en esa colonia, antigua colonia británica que está frente a China. Un incidente, un barco que tropieza, dos aviones que estallan en el aire y de repente se lía la mundial.
0: Sí, lo cierto es que es un personaje pues bastante conocido. Desde el 95, este aparente nuevo Nostradamus pues ha publicado varios libros sobre espiritismo y experiencias psíquicas, interpretación de los sueños, auras y vida después de la muerte. Asimismo, pues ha participado en numerosos programas de televisión y lo ha hecho pues especialmente famoso, tanto como para que hablemos de él aquí, en el Espacio en Blanco.
1: Curioso. Y lo más curioso, como te digo, David, es que coincidan tantos videntes diciendo que la cosa está complicada y que este 2023 nos la van a poner más... Ojalá no tengan razón y todo sea un verano tranquilito, un otoño tranquilito, lleguemos a Navidad y celebremos con salud y con mucha tranquilidad este final de año 2023.
0: Sí, bueno, si vale de algo decir que muchos de estos autodenominados profetas llevan profetizando la Tercera Guerra Mundial y se acabó la Segunda, ¿eh? Quiero decir, o sea, que y de momento no ha llegado. Así que yo creo que eso debería pues tranquilizar un poco al personal para llegar a la posible conclusión de que quizá cuando acierta alguno de estos personajes, a lo mejor no es tanto por sus capacidades predictivas, sino por una simple cuestión de azar.
1: Ya, la isla a la que me refería era Taiwán. Lo dejamos ahí por si acaso. De vez en cuando nos gusta abrir los ojos y decir, bueno, por si acaso, en Taiwán se podría iniciar eso que algunos videntes, no solamente este, sino otros muchos, están anunciando como el posible inicio de una tercera guerra mundial. Ojalá no ocurra. Forma de contacto contigo.
0: Pues Instagram, David Cuevas Insta, ahí podéis escribirme y os atenderé encantados pues para traer aquí contenido y material para el Espacio en Blanco.
1: Nos seguimos viendo, un abrazo fuerte.
0: Otro.
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0: para hablar del primer tema nos vamos hasta Sevilla a hablar con nuestro primer invitado. ¿Te ha gustado la introducción?
1: Bastante, bastante, Miguel.
0: José Manuel García Bautista, buenas noches.
1: ¿Qué tal, compañero? Muy buenas noches.
0: Un placer que estés con nosotros.
1: Encantado. Sabes que es un honor estar aquí en tu espacio, en el Espacio en Blanco, y es un motivo de privilegio.
0: Para nosotros. Has escrito un montón de libros, Guía Secreta de Sevilla, Casas Encantadas en Sevilla, Sevilla Paranormal, OVNIs en Andalucía, Misterios y Enigmas de la Arqueología, Egipto Misterioso, y el último libro que has escrito, Muertos Vivientes. ¿Cómo tienes tiempo para escribir tanto?
1: Bueno, realmente fíjate que cuando a uno le apasiona algo como la escritura, pues saca tiempo de donde en muchas ocasiones no lo tiene. Y también, bueno, aprovechando la labor habitual que suelo hacer en redacción, que me deja tiempo, y también el respaldo de jefes que bueno, que me dan la libertad también para hacer este tipo de ensayos, ¿verdad? Y poder escribir de aquello que realmente te gusta, que te llama la atención y que constituye un misterio.
0: Qué bien. Especializado en temas de historia y misterio, te doy las gracias porque sé que estabas de turno hasta las 2 de la mañana, ¿verdad?
1: Sí, bueno, realmente hasta un poco más tarde, pero he logrado hoy una dispensa, sí.
0: Vale, pues
1: estamos ahí.
0: Damos gracias también a los jefes y te doy gracias a ti. ¿Preparado? ¿Nos vamos de viaje?
1: Nos vamos de viaje, Miguel.
0: Vale, 900-137-137 nuestro teléfono, por si queréis preguntar, contar algo, participar en ese pequeño concurso que hacemos. Y nos vamos de viaje con esa primera introducción que ofrecen nuestros compañeros.

0: Os invitamos a un viaje. El destino, un país enigmático donde ocurren hechos insólitos. Entre ellos, el de los muertos vivientes. Ponemos rumbo a Haití, una tierra que comparte territorio con Santo Domingo. El nombre de Haití proviene del arahuaco, la lengua de los habitantes nativos de la isla, y significa tierra de montañas. Cuando Colón tomó posesión de la isla en 1492, la llamó la Isla Española. El nombre Haití fue adoptado como un tributo a los antecesores indígenas taínos. Acompáñanos hasta estas tierras para conocer algunos de sus secretos.
1: Bauti, si hay países misteriosos en el mundo, Haití debe estar entre de los primeros, ¿eh?
2: Totalmente. Por la ubicación, por cultura, por también el oscurantismo que hay en torno a sus propios cultos y a la propia forma en la que la expresan, es el típico país, Miguel, en el que nuestro desconocimiento sobre esa cultura hace que lo hayamos enrocado precisamente bajo esa denominación. Pero desde luego es uno de esos países que merece la pena conocer y visitar.
1: Yo no sé si... Bueno, no digo nada. Es un país, según me contaban cuando estábamos allí, uno de los pocos países del mundo consagrado al diablo.
2: Sí, efectivamente, consagrado al diablo. Y bueno, denominaciones que muchas veces se confunden con lo que son esos propios cultos, pero que sabes que todo tiene una tradición ancestral, son cultos ancestrales, evidentemente, y en donde, bueno, también esa fama que le ha acompañado a través precisamente de todo lo que son las situaciones políticas que ha tenido, pues ha hecho que se utilice la figura del diablo, la figura del demonio, para tener un poco un mayor control social. Es algo que utilizó mucho en su día el propio François Duvalier,
1: Papa
2: el
1: Doc.
2: Cual, Papa Doc, exactamente, uh-huh. Al que luego, fíjate qué curioso, fue su propio hijo, Jean-Claude Duvalier, el que heredó a los 19 años el cargo de dictador. Es decir, como si esto fuera una herencia, ¿verdad? Bueno, pues el Papa Doc adquirió una fisonomía que se asemejaba al varón Samedi, que está muy vinculada a sus cultos, y él precisamente, bueno, pues jugaba con ese miedo y con esa tierra del diablo para tener controlada la población bajo el yugo. No hay peor yugo que el del miedo. Ese fue precisamente el que él instauró.
1: También dicen, bueno, fue el primer país de negros independizado, de gente de color que se independizó en América, ¿verdad?
2: Sí, en 1804, aunque realmente se les reconoce esa independencia de Francia, en el año 1825, por el que también tuvo que pagar una cantidad determinada. Y aunque esa independencia se proclama pronto, se proclama a comienzos de ese siglo XIX, bueno, pues sabe que eran las juntas de evaluación las que se encargaban luego de, tras la proclama, de legalmente autorizarla. Y la autoriza como la nación, la primera nación negra independiente, y que logra, bueno, pues dividir su camino de lo que era la Francia de la época, que también era importante. Fíjate que iban a entrar en la época napoleónica, y ahí quedan independizados, quedan no a su suerte, aunque fue un país muy codiciado por vecinos, incluso por el gran gigante del norte, como fue los Estados Unidos, que tradicionalmente también ha intervenido en varias ocasiones dentro de lo que es la política interna de Haití. Y independientemente de todo ello, pues evidentemente le cabe la satisfacción, le cabe el honor de haber sido la primera nación negra que se proclamó evidentemente independiente.
1: Un país básicamente compuesto por esclavos traídos de África, a los indígenas que había taínos casi desaparecieron, y se dice, bueno, comparte parte de la isla con la española con la República Dominicana, ¿verdad? Y hay una gran diferencia entre la parte de Dominicana y la parte de Haití.
2: Es un viaje en el tiempo, Miguel. Es un viaje en el tiempo y además es atroz, porque cuando uno viaja a República Dominicana, normalmente lo hace para disfrutar de las excelencias que tiene ese país, a nivel turístico, a nivel de playas, a nivel de submarinismo. Es el paraíso. Pero a pocos kilómetros hay una frontera, en algunos casos inexistente. Cuando digo inexistente es que no hay ni puestos de vigilancia, la que solamente separa un camino de polvo, y en un lado está República Dominicana, en el otro lado está Haití. Y a partir de ahí empiezan las grandes diferencias. La diferencia de un país que tiene resorts, que tiene hoteles, que tiene una infraestructura bastante bien organizada en torno a lo que es el potencial turístico que tiene República Dominicana, y luego cuando entras en Haití, que te encuentras, bueno, pues un país desolado, un país que ha pasado por vicisitudes muy fuertes como el terremoto, las inundaciones, que son, no nos esperemos cuando viajamos a Haití encontrarnos rascacielos ni encontrarnos construcciones modernas, no las vamos a encontrar. Vamos a encontrar en la mayoría de ciudades pues edificios, casas de una sola planta, en muchos casos realizadas con bloques de hormigón que luego se pinta de vistosos colores, y a partir de ahí pues techos, en unos casos el que tiene suerte de tejas, el que no, pues a base de techos de uralita o de techos ya preconformados. Y es un país que evidentemente es un salto en el que en algunos pues aún todavía no tienen pues todo lo que son los saneamientos realizados en las casas. En algunos casos la luz pues se dejó en ese grave terremoto y en esas inundaciones, en los que realmente la subsistencia dentro del mismo es complicado. Es uno de los países más pobres del mundo, fíjate. Y esa pobreza en ocasiones, muchas, se nota y lo nota el visitante.
1: Un homenaje a este programa que estamos haciendo, hablando de estas cosas extrañas para muchos haitianos que sabemos que nos escuchan y algunos amigos que están por allí todavía. Dicen que fue la primera tierra que pisó Colón cuando llegó a América, la primera cosa que descubrió, ¿verdad?
2: Sí, la primera tierra. Fíjate que en honor a lo que era la patria que le estaba costeando, que apostó por él en aquel viaje para abrir una nueva ruta a Cipango, pues realmente en honor a esa tierra le pone la Española, que es como se conocía tanto a República Dominicana como a Haití, a esa isla compartida, y que, bueno, pues con el tiempo, incluso allí, en diciembre del año del descubrimiento, pues se deja ese fuerte, la Navidad, el Natividad, que también entra ya parte de la historia de España dentro de la leyenda, y que estuvo bajo control español todo lo que fueron la tierra de Haití hasta casi finales del siglo XVII, hasta el año 1694-97, en el que se cede ese control a Francia, en el que Francia lo ocupa hasta esa independencia de la que hemos hablado en el 1804-1825, y que España lo tuvo como un punto fuerte, como una referencia, puesto que era prácticamente de la primera tierra, por no decir la primera tierra importante, que se tenía tras cubrir todo el recorrido por el Océano Atlántico y llegar al nuevo continente.
1: Has hablado de miedo. Déjame que escuchemos lo que dice. Hemos dicho que van a entrar muchas voces hoy en el programa el gran maestro Fernando Jiménez del Oso.
3: Ahí fuera, entre las sombras, hay algo. No es hombre ni animal. No está vivo ni está muerto. Es algo que acecha, que se esconde esperando al caminante solitario. Algo hecho de la misma sustancia que los sueños. Algo sin forma, capaz de adoptar mil formas diferentes. Ahí fuera, entre las sombras de la noche, está el miedo.
1: Miedo, que algunos utilizan para controlar a los seres humanos. Y miedo, a veces os gusta pasar a alguno de nuestros oyentes. No sé si lo vais a conseguir, pero hay tema para ello. ¿Te parece? Vamos con la segunda parte del programa, ¿eh, Baudi?
2: Vale.
1: Ahí vamos.
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0: Entre los muchos misterios que se guardan en Haití, sobresale el de los muertos vivientes. El cine nos los ha mostrado en multitud de ocasiones.
5: Vienen por ti, Bárbara.
6: Los recién fallecidos vuelven a la vida y asesinan y devoran a seres humanos. No sabemos cuántos son.
7: ¿Cree que podremos deshacernos de esos seres?
6: Eso no lo sabemos.
0: Seres que salen de sus tumbas dispuestos a terminar con los humanos. ¿Pero tienen que ver algo estos muertos vivientes con los zombies de Haití? Tratemos de analizarlo.
1: 900-137-137 nuestro teléfono, ahora está tranquilito por si queréis utilizarlo. Así es como lo presenta el cine, ¿verdad? Quizá la idea que tenemos de Haití, la idea que tenemos del vudú, de los zombies, en parte es, no sé si por culpa o gracias al cine norteamericano, ¿verdad, Bauti?
2: Sí, por desgracia sí. Y digo por desgracia, Miguel, porque merece la pena conocerse mejor la historia de los zombies, de los muertos vivientes, y merece la pena mejor conocerse la cultura del vudú, las dos cosas. El cine, evidentemente, en muchos casos sabes que deforma la realidad, como ya ocurriera, por ejemplo, con las películas que pueden haber en torno a Drácula, por ejemplo. Pero es que el cine los ha transformado de una realidad de la que vamos a hablar a seres que, bueno, que vagan con una especie de rabia interna, con el ánimo de acabar con la vida de otros seres humanos. Quizás ahí, bueno, pues juega un papel determinante, yo diría que el gran mago de este género, que fue George Romero, George Romero con aquella mítica película que inició toda una saga.
1: La noche de los muertos vivientes, qué miedo daba.
2: Que fue justamente La noche de los muertos vivientes, y de la que George Romero, pues con un bajísimo presupuesto, pues realizó una de las películas que hoy día se consideran míticas dentro del cine de terror. Tiene una justa, un justo remake, que es el que hace Tom Savini años después, muchos años después, y que cuenta también muy, y es muy fiel a esa historia. Pero luego, por desgracia, bueno, pues empiezan a surgir secuelas, Zombies en Nueva York, El ataque de los muertos vivientes. Es decir, hay películas que ya generan ese tipo de cine, ese tipo de miedo, que en muchas ocasiones entroncan con nuestros propios miedos. ¿Qué pasaría si nos enfrentáramos a nuestros semejantes, e incluso a nuestros familiares, que no nos reconocieran y quisieran acabar con nuestra vida? Ahí juega un poco en esa parte psicológica que todos tenemos. Y que evidentemente también ha habido películas más dignas en torno a, sin con ello quitar dignidad a las que, por ejemplo, rodó o filmó George Romero, pero sí es verdad que luego hay películas que reflejan bien toda esta historia. Yo caminé con un zombie, por ejemplo, Yo caminé con un muerto viviente, que es quizás el término que deberíamos de aplicar y que un poco viene de toda la etimología de la palabra zombie, recorriendo a todo lo que es el origen del mismo. Y bueno, hay una segunda eclosión de todo el resurgir del fenómeno de los zombies cuando precisamente nos encontramos con la serie Walking Dead. Es decir, Walking Dead marca también un antes y un después. Walking Dead transforma nuevamente, o digamos rescata un género que estaba olvidado y los retrae a esa formación inicial de esos zombies más agresivos, quizás en este caso un tanto extremo. Y a partir de ahí, bueno, pues nos encontramos que esa saga genera todo un boom en Estados Unidos, que en muchos casos, en casi todos los casos, marca tendencia cinematográfica en el resto del mundo, y se comienzan a popularizar ya no solo la propia serie de televisión, sino cómics, vuelven a generarse incluso todo lo que es el merchandising típico con la figura, y con la idea que nos quedamos del muerto viviente precisamente con esa figura, ¿no? Esa persona que revive por diferentes causas, puesto que si nos ponemos a analizar las causas de esa resurrección zombie, vamos a encontrar que varía en función de los casos, y que, bueno, es una visión bastante engañosa, confusa, de lo que es realmente el fenómeno del zombie, el fenómeno del muerto viviente en todo lo que es Haití y República Dominicana.
1: Enseguida nos vamos a meter de nuevo con ellos o intentar aclararlo. ¿No será que ese tirón que tienen los muertos vivientes nos están preparando a nivel inconsciente, quizá ahora que estamos en esto de las pandemias, a nuevas pandemias?
2: Sí, sí, y además está muy bien apuntado porque una de las películas, por ejemplo, ya que estamos hablando de cine, que mejor trata esa parte que has observado, pues es 28 días. 28 días lo que habla es de una enfermedad altamente contagiosa que hoy estamos viendo, lo estamos viviendo, ¿no?
1: Menos mal que no nos convertimos en zombies, menos mal.
2: Menos mal, pero imagínate, Miguel, imagínate que con una enfermedad como la que estamos viviendo, con una variante como la Omicron, que es altamente contagiosa, tal y como la OMS, la Organización Mundial de la Salud, la ha tildado, imagínate que una de las posibilidades, estamos evidentemente en la más absoluta de las ficciones, fuera precisamente esa, hacer que la persona, pues entroncando con todo lo que es el mito del zombie más extremo dentro del cine, pues tuviera esos instintos caníbales, esos instintos asesinos hacia el propio ser humano. Eso es precisamente lo que retrata 28 días. Uh-huh. Y eso es precisamente, bueno, el miedo que puede dar, porque hoy, es cierto, vivimos en la era esta del coronavirus que nos ha tocado vivir, pero ¿quién no quita que el día de mañana, en un futuro incierto e indeterminado, pudiera surgir un tipo de enfermedad análoga a la que cuenta 28 días y que transforme a las personas en esas especies de mutantes agresivos que bueno, su objetivo último es acabar con la vida de sus semejantes?
1: Ojalá no ocurra nunca. 2:30, 1:30 en las Islas Canarias, el espacio en blanco, seguimos.

0: Haití es conocido como la tierra del vudú. ¿Pero de qué se trata? Vicente Romero, un periodista de leyenda y profundo conocedor del país, nos da algunos datos.
1: Sí, tenemos una visión del vudú acuñada primero por los europeos, por el catolicismo europeo, que condenó esa religión de origen africano como culto al diablo y como magia negra. Y actualmente pues tenemos la manipulación comercial de Hollywood, que ha convertido a los zombies en un elemento fantástico de terror para el cine, ¿no? El vudú no se corresponde con nada de eso. De hecho, el hombre que unificó el vudú dentro de Haití pues era un licenciado por el City College de Nueva York en bioquímica y doctorado por la Sorbona en París, y que hablaba varios idiomas, efectivamente. La mayor parte de la población, el 90 y tantos% de la población, desciende de los esclavos negros. El vudú, ese culto africano a los espíritus, llegó a bordo de los barcos esclavistas y constituyó la seña de identidad común entre los distintos grupos étnicos africanos llevados a Haití como esclavos. Después, ante la opresión atroz, salvaje del colonialismo, el vudú fue un consuelo, un refugio. Y finalmente, al no existir un Estado que se hiciera cargo de las cosas más elementales, como la justicia, la medicina, el vudú acabó reemplazando al Estado, recurriendo al ungán, al sacerdote, como mediador, como forma de justicia, como forma de medicina, etc. En definitiva, el vudú se convirtió en un aglutinante social desde el principio y constituye la principal seña de identidad históricamente del pueblo de Haití.
0: ¿El vudú, una religión, magia negra o algo más?
2: Vicente Romero, el gran maestro, nos lo ha dejado bastante claro. Te mandan saludos Fernando Luna, por ejemplo, desde Ciudad de México. Eduardo Parra, desde Caracas, en Venezuela. Nos escuchan también desde Bangladesh. Y dicen algunos que les encanta pasar miedo, pero de película. Y nos dan las gracias, te dan las gracias por el programa de hoy. El vudú no tiene nada que ver tampoco con eso que nos han contado en las películas, ¿verdad? No tiene nada que ver con las muñequitas esas a las que se le clavan alfileres.
3: Nada en absoluto. El vudú es una religión, es un culto sincrético, como bien comentaba Vicente, que al fin y al cabo surge en África, zona de Nigeria, toda la zona donde se nutrían principalmente los negreros, los barcos esclavistas, y luego comenzaba la travesía a todo lo que era la zona de América. Y bueno, no nos hemos de extrañar en cuanto a ese sincretismo religioso, porque se contemplaron dos vías. Una primera vía, que era la que baja más al sur de América y en la que encontramos precisamente como cuna de la santería, de la yoruba, y que por miedo precisamente a penar esos cultos que tenían, que se consideraban paganos, pues lo que hacen es fusionarlo con los cultos católicos y se crean un panteón de santos, los santitos, los orichas, que al fin y al cabo iban a tener, salvando las distancias y no son lo mismo, su equivalente en la parte norte, la parte en este caso que está en todas las zonas del Caribe, que es a donde también llegan evidentemente barcos esclavistas que llevan esos cultos, esa religión, que se fusionan con los ya existentes en Haití, que es la parte francesa, y dentro de ellos pues surge ese vudú que conocemos, que no deja de ser esos cultos, esos ritos ancestrales, y que en lugar de tener esos orishas, esos dioses, ese panteón, pues lo que tienen son los loas, y dentro de los loas pues hay diferentes figuras, como antes comentaba uno de ellas, por ejemplo, ese mismo Barón Samedi, y que vienen a ser parte de una cultura, de una religión, donde yo garantizo que cuando uno va a una ceremonia de vudú, pues lo que menos va a haber son sacrificios de sangre, lo que menos va a haber van a ser esas muñecas que se han popularizado tanto a través de la literatura o del cine, a través del cual a una persona, bueno, pues les hacen un muñeco identificador, un muñeco espejo, en el cual pues lo que hacen es clavarle alfileres como castigos que se materializan con un dolor físico, con un daño físico en la persona. Y bueno, eso no es evidentemente el vudú. Eso es una parte del vudú más oscuro, como otras religiones tienen también partes oscuras. Y de esa forma lo que nos encontramos realmente es una nueva deformación. El vudú es mucho más. El vudú son oraciones, son cantos, son rezos, es una forma de entender esa cultura suya ancestral, vivida de una forma y expresada de una forma muy pura, alejándose poco de lo que eran, o tratan de alejarse poco de lo que eran esos cultos primigenios, y eso es realmente lo que es un culto a los espíritus, es un culto a ese lado espiritual que se tiene, y de alguna forma hoy día cuando uno va a Haití no solo ve que participan los más mayores, sino incluso los niños, cuando hay una ceremonia de vudú, también participan, y no vudú concebido como un rito negro, negro en el sentido de oscuro, de oculto, de esotérico, sino espiritual, que es también aquí lo que nos motiva y nos mueve, entender mejor una religión que para nosotros es absolutamente desconocida.
2: Pero en el vudú hay sacerdotes también, ¿verdad? Lo llaman un gamma y también las mamás que también participan dentro de esa religión. Y luego están los bokores, que serían un poco la parte más oscura, pregunto.
3: Sí, los ugán son los sacerdotes, la parte sacerdotal, la parte que se encargaría más de oficiar todo lo que son, pues, precisamente ese tipo de ceremonias, y los que controlan, gestionan mejor ese lado espiritual. Serían esos sacerdotes que se encargan de acercar un poco todo lo que es, permíteme la expresión, la doctrina vudú, aquellos que se inician, y de aquellos que, ya metidos dentro de la microsociedad que muchas de aquellas aldeas forman, pues esos ugans son los que se van a encargar de transmitirlo y de hacer participar también al resto de la comunidad, que es muy importante. Cuando uno acude a una ceremonia de vudú, son ellos los que se encargan un poco de gestionar lo que son esas posesiones espirituales que sufre la gente, y son los que se encargan también un poco de coordinar todo lo que son las ceremonias y evidentemente el oficio de vudú. Y luego nos vamos a encontrar al bokor. El bokor es el brujo, el que podríamos comparar con en otras culturas el chamán, ¿verdad? Aquel que domina el medio, aquel que domina las plantas, aquel que tiene el conocimiento, la sabiduría, que no tiene por qué ser, evidentemente, ese bokor un personaje oscuro, un personaje de un carácter identificativo con algo malo. Simplemente es el que, por ponerte un símil, en Europa sería la típica persona que conoce el poder de la planta, el poder curativo de una o de otra planta. Evidentemente, quien conoce el poder sanador de una planta también conoce el poder mortal de otro. Y ahí un poco se aúna, porque son también los que se van a encargar de invocar en esos cultos a la muerte, a ese varón Samedí, a ese Papa Luam. Es decir, van invocando también a aquellos que tienen más cercano, y son los que se le consideran portadores de poder hacer el bien o poder hacer el mal, ambas cosas. En cualquier caso, dentro del vudú tienen un peso bastante específico. Yo diría que tanto como lo tienen los ugans.
2: Y luego están las mambos, las sacerdotisas, ¿verdad?, que también tienen un papel importante, la mujer en la religión.
3: Por supuesto. De hecho, en las ceremonias de vudú son muy habituales el papel predominante que tiene la mujer. Es decir, son las que preparan. Es más, hay un detalle muy curioso. Cuando los niños participan dentro de las ceremonias de vudú, ellas son, por ejemplo, las que preparan un brebaje que hay, que es a base de café y aloe, que no debe de ser muy tragable, y que los niños lo toman, lo expulsan rápidamente. Son ellas las que se encargan junto a las madres de hacer esa preparación. Fíjate qué importante, porque lo quieras o no, ahí tienes el caldo de cultivo de las futuras personas que van a quedar unidas precisamente a todo lo que son esos cultos, esa faceta ceremonial que tiene el vudú. Uh-huh. Independientemente, pues evidentemente siempre acompañan al Ogán. Es si uno es el sacerdote, la otra es la sacerdotisa, y tienen un papel también ponderado en todo lo que es esos cultos y esas celebraciones. Es decir, es muy importante también el papel de la mujer.
2: Vale. Alguien nos decía cuando estábamos allí que el 20%, el 15, el 20% eran cristianos y el 200% de la población haitiana era budista. Damos un paso más. Hemos aclarado que no tiene nada que ver con lo que nos ha contado el cine, que es una religión. Alguien dice que es una visión metafísica del mundo, el vudú, muy organizada. Vamos a descubrir algo más, una faceta más de este mundo haitiano.
0: Haití, además de por el vudú, es conocido por los zombies. Es de nuevo el maestro Vicente Romero quien nos da algunos datos sobre ellos.
1: Los zombies han sido estudiados científicamente a niveles muy altos. Lo que pasa es que los zombies existen, pero no como nos los han contado en el cine. Un zombie es una persona que ha sido, en principio, castigada, aunque después hay abusos, por esa justicia vudú, por las sociedades sagradas, y que ha recibido una dosis de un anestésico muy fuerte, que es lo que ha llevado a las grandes farmacéuticas a investigar científicamente uh-huh. el caso para ver qué anestésico era ese, que le ha producido una muerte aparente. En ese estado de muerte aparente ha sido sepultado, se han organizado funerales, etcétera, y después los unganes, los sacerdotes o los bocores, que son sacerdotes maléficos, lo han desenterrado y ha quedado el resto de su vida afectado, sin memoria, sin voluntad, muy disminuido mentalmente, pero que es utilizado físicamente para trabajar en las plantaciones en un régimen de esclavitud, mientras que pueda ser útil y después es eliminado. Esos zombies son todo un fenómeno social, histórico, pero también actual en Haití. Existen. Y yo no podría negar la existencia de los zombies cuando me pusieron uno en las manos. Es decir, estábamos rodando para Televisión Española un programa sobre vudú, sobre los zombies, digamos, homologados por la UNESCO, por las grandes compañías farmacéuticas, famosos por el libro del arcoíris famoso que se llevó también al cine, etcétera, la serpiente y el arcoíris, y de repente nos encontramos con una niña de 14 años y que había muerto, había muerto en manos de la madre, que la madre nos contaba la historia de la muerte, que meses después apareció en su casa llamando a la puerta en un estado zombie. Esa niña, que había sido recogida en una misión evangelista donde ya había una de esas mujeres zombies estudiadas, y de allí yo me la llevé al psiquiátrico de Puerto Príncipe, donde estuvo recibiendo un tratamiento, y con ese ungán del que tuve la suerte de ser amigo a lo largo de los años, pues se intentó incluso una ceremonia de deszombificación. Yo no puedo negar la historia de los zombies porque los he visto y porque he compartido los resultados de esas investigaciones. Los zombies existen.
0: Los zombies existen. Vayamos a conocerlos más de cerca.
2: Te mandan saludos desde Houston, Texas, Gerardo Villalobos y otro montón de amigos en España, escuchando atentamente el programa esta noche hablando de Haití. Los zombies. El maestro, de nuevo, Vicente Romero, nos ha dado una definición. Dice taxativamente que existen los zombies. ¿Cómo los ves tú?
3: Y de la misma forma que Vicente Romero, es decir, es innegable. El fenómeno de los zombies se hace por mil razones, Es decir, desde una infidelidad, envidia, herencia, celos, se puede organizar todo lo que es una zombificación de una persona. La persona en muchas ocasiones ni se entera que le han administrado el llamado polvo zombie. Y fíjate, Miguel, que esto es muy curioso, porque también hay mafias organizadas en torno a lo que es la mano de obra esclava zombificada dentro de Haití. Cuando anteriormente hablaba, por ejemplo, de los Duvalier, tanto de François como de Jean-Claude, a ti te suena, porque evidentemente conoces bien la tierra y conoces bien aquello. Ellos, en concreto François, crea lo que son los Tontos Macuts. Es decir, era una guardia particular que se encargan de una represión fortísima en torno a todo lo que era el vudú, que le dan mal nombre precisamente al vudú por ese jugar con el miedo del que hablábamos anteriormente. Pero es que durante el periodo de mandato de dictadura de los Duvalier desaparecen 150.000 personas en Haití.
2: ¿Qué me dices?
3: 150.000 personas, y de esas 150.000 personas se calcula que al menos 15.000 personas fueron zombificadas. Es decir, estos son datos estadísticos. Esto está ahí. ¿Y muchos de ellos dónde acaban? Pues acaban en plantaciones de la isla, incluyendo República Dominicana.
2: Sería una especie también de castigo social. Luego me vas a contar algunos casos que cuentas, que narras en el libro, de zombies auténticos que están de alguna manera probados su existencia. ¿Sería una especie de castigo entonces, aparte de las envidias, etcétera?
3: Totalmente, totalmente. Y además la persona del polvo zombie, además se sabe, Miguel, que una de las formas que la asimila al cuerpo es por vía cutánea. No te hace falta, claro, no hace falta que la persona lo beba, como por ejemplo otras drogas que tenemos en la actualidad y que están relacionadas con algunas de las sustancias con las que se mezcla ese polvo zombie, como puede ser por ejemplo la burundanga, la escopolamina. Que fíjate, si nos paramos a analizar todo lo que es el efecto que tiene la escopolamina en el cuerpo, en el cuerpo humano, amnesia, aletargamiento, todo lo que es el olvido e incluso fuertes dolores de cabeza, que van coincidiendo mucho con lo que es algunas de las secuelas que te deja ese polvo zombie. Sí, evidentemente hay otras sustancias, ahora si quieres hablamos con ella porque no, me dejo atrás la más importante. Pero sí es verdad, Miguel, que es una especie de venganza, claro que sí, es un castigo, pero ojo, en Haití hay una máxima: te prefieren muerto a zombificado.
2: Quizá por eso, en muchos, cuando estábamos por allí, veíamos que al lado de las casas había tumbas justo en la puerta de la casa, para que no vinieran y pudieran zombificar al muerto, sacarlo de la tumba.
3: Pues, totalmente, es por eso. Hay familias que prefieren tener a su ser querido cerquita, es decir, dentro de la propia casa, y ni aun así se libran, para procurar que el difunto, el finado, lo esté realmente. Porque por desgracia Haití, como hemos comentado, es un país pobre, un país muy pobre, en el que, bueno, pues el mínimo equipamiento, un hospital que tenemos aquí en Europa, allí es un lujo. Una persona allí muere y si te pilla en una parte del centro de Haití o del norte de Haití, más abandonada, con más distancias en torno a una de las grandes ciudades, grandes entre comillas, pues la única forma que tienen en muchas ocasiones de comprobar que una persona está muerta es pincharle con un alfiler en un ojo. Y si la persona no chilla, no llora, no hace nada, es que está muerta. Y entonces te entierran. Lo que pasa es que, como comentaba Vicente Romero, pues el cuerpo, cuando se le administra el polvo zombie, entra en un estado de catalepsia profunda, que es como se llama, en término médico, el estado en el que se sume al zombie. En ese estado de catalepsia profunda hay ocasiones, bueno, muchas ocasiones en las que el cuerpo no pasa de las 4 pulsaciones por minuto. 4 pulsaciones por minuto, que no me estoy equivocando, 4. y cuatro pulsaciones por minuto es muy difícil de detectar. Claro, hay incluso familias que cuando su difunto deja este mundo, han mandado decapitarlo. ¿Para qué? Para que no sea un zombi. Fíjate al punto que puede llegar el miedo. Fíjate al punto, al terror que le pueden tener a saber que su familiar muerto ahora trabaja en una plantación o que el día de mañana, dentro de una semana, de dos, de tres meses, de cuatro años, de diez años, pues pueda aparecer en la puerta de tu casa en un estado lamentable y saber que ha sido un zombi o saber simplemente que lo que tienes enterrado en el jardín no es el cuerpo de tu ser querido, sino que son piedras y que ese ser querido pues está en alguna parte de la isla trabajando como mano de obra esclava. Esa es la gran tragedia que precisamente provoca ese fenómeno de la zombificación, que yo particularmente cuando te informas, cuando te enteras de todo lo que es el proceso, he hablado con neurólogos, con cirujanos, he hablado con incluso con personas que llevan temas de venenos en el Hospital Virgen de Rocío de aquí de Sevilla, pues a mí me comentaban que es muy complejo neurológicamente recuperar a una de estas personas, que el daño neurológico que se le hace es casi irreparable y que evidentemente esa persona no va a volver a ser la misma. Es condenarte a una muerte en vida.
2: ...900-137-137... por si queréis intervenir o preguntar algo esta noche. Brevemente, porque quiero que me cuentes algunos casos. ¿Cómo es el proceso? La persona que zombifica, el bocor, avisa, echa el polvo al pobre elegido, lo meten en la tumba. ¿Cómo es?
3: Efectivamente, alguien paga. Si hoy quieres zombificar a alguien y eres extranjero en Haití por 200 euros, lo puedes hacer. El zombi luego, esto es aparte de tu pregunta, ahora la contesto, el zombi incluso se puede llegar a vender por 3.000 euros a las plantaciones cercanas. Eso es algo, es el comercio que te comentaba antes, las mafias. Pero el cómo, a esa persona le pueden soplar el polvo zombi, que quizás es la versión más cinematográfica, más de la serpiente y el arco iris, pero sí es verdad que simplemente con el contacto ya la persona al cabo de las horas se va a empezar a encontrar mal. El efecto va en función de la proporción del propio ingrediente básico del polvo zombi y de la fortaleza de la persona. Una vez que queda sumida en un estado de aletargamiento, entra en colapso. La persona aparentemente está muerta, realmente está sumida en un estado de catalepsia profunda. Se certifica la muerte, el forense dictamina con un medio muy básico que está muerto, lo entierran. Se organiza un funeral y lo entierran realmente. Y al cabo normalmente de las 24 horas, de las 24, como mucho 48 horas, aunque esto ya es demasiado, pues el bocor, aquí sí hablamos de bocor, después de haber hecho una ceremonia previa en la que pide permiso al barón Samedi, se acerca a ese lugar donde está enterrada esa persona, se desentierra. En ese momento el presunto finado, el zombi, es consciente de todo lo que está pasando, el estado de terror es tremendo, está enterrado en viva, sabe que está vivo en un ataúd, trata de rascar la superficie, trata de gritar, no puede, la impotencia, la ansiedad, el efecto de la droga, lo tiene absolutamente aturdido, pero también un estado de pánico constante. Te sacan entre cantos, entre también violencia, algunos de ellos incluso se les propina una paliza que los deja aún todavía más desorientados, y se les proporciona una droga de refuerzo que, bueno, te sonará porque uno de los ingredientes básicos, pues en la hierba del diablo, ¿verdad? Lo que es esa hierba particular que se usa mucho en términos chamánicos, el estramonio, de la familia de las daturas. Luego también puede llevar atropina, puede llevar una parte de un ingrediente que es la bufoteína, que se saca del sapo bufo. Triste recuerdo en este caso aquí en España por la muerte de José Luis Abad. Y luego, bueno, pues nos encontramos que esa persona queda en un estado de droga mantenida, en el que está totalmente amnésico, en el que no tiene voluntad ninguna, en el que es como un autómata. En ese momento, pues, se le dirige a una plantación donde va a estar condenado a trabajar mientras que se le mantenga en ese estado. Esto tiene un mantenimiento Y también, mientras que la persona que rige esa plantación, pues esté viva o considere que el castigo ha sido suficiente.
2: Has hablado del polvo zombie. Déjame que pongamos un fragmento de la película La serpiente y el arco iris, que os recomendamos porque es increíble hablando de este asunto. Escuchamos.
4: Los ingredientes del polvo son muy variados. Contiene sapo marino venenoso, Bufo marinus, el mismo animal que utilizaba Lucrecia de Borgia, pero lo hacen más tóxico al asustarle con el aguijón de un gusano de mar. Y un pez venenoso que produce uno de los venenos más fuertes del mundo, tetradotoxin. Más todo un abanico de hierbas y minerales, quemados, pulverizados y mezclados con una habilidad asombrosa. Y todo ello entretejido con una red mágica inimaginable para nosotros. El proceso dura 3 días y 3 noches. No tengo ni la menor sombra de duda de que por mucho que se ría, Mozart podría darle lecciones a cualquier químico de Harvard.
5: No puede ingerir el polvo con los alimentos. Ello le mataría en el acto. La carne no sobreviviría para salvarle.
2: La tetradotoxina sería un poco también otro de los ingredientes principales. Nos quedan 2 minutitos antes de las noticias. Te quedas un ratito más para hablar de algunos casos, ¿te parece?
3: Por supuesto, Miguel.
2: La tetradotoxina. ¿Me cuentas un caso en un minuto, si puedes?
3: Sí, quizás el más conocido, el de Clavius Narcis, que desapareció, se le dio por muerto en la década de los 60, apareció años después, en 1980, había estado en una plantación trabajando y en estado zombie. Ya cuando llega tiene, está más lúcido dentro del daño neurológico que tenía. Él fue el que desencadena precisamente esa investigación de Watt Davis, que origina la búsqueda del ingrediente básico de la tetrodotoxina, que sería al fin y al postre ese valor codiciado por muchas farmacéuticas de la época.
2: Hacemos una mínima pausa, luego seguimos. Hay más casos que queremos contaros y hablaremos también de ese polvo zombie. Hay multitud de preguntas, Bauti. Estuviste en un ritual de vudú, ¿verdad? 30 segunditos.
3: Sí, estuve de forma casi sin querer. Yo estaba por otras circunstancias en República Dominicana y estuve en un ritual de vudú, y bueno, ahí descubrí realmente que el vudú no es lo que nos vende el cine ni lo que se nos ha vendido a nivel social.
2: Se pasa bien uno de ellos, con los tambores y todo lo que se monta.
3: Bastante colorista, bastante folclórico, y también uno, pese a las penurias del país, descubre que también hay alegría y vida con mayúsculas.
2: Muchos, muchos mensajes de muchas partes de España y del mundo dándote la enhorabuena. Seguimos adelante. Ahora quiero que prepares dos casos más, pero quiero una introducción que tiene que ver un poco con toda esta historia de la película que hemos dicho, y Watt Davis, que es un poco el que descubrió o relanzó todo ese tema de los zombies. Escuchemos.
0: Una película algo olvidada y que refleja el mundo de los muertos vivientes es La serpiente y el arco iris, de Wes Craven. El film narra la historia real de un etnobotánico americano llamado Wade Davis, en pos del secreto zombie.
6: Cuenca del Amazonas, 1985. Notas de campo del doctor Dennis Allan. Expedición botánica al Río Negro, 15 de agosto de 1985. He llegado al claro en el que vive el shaman Anjango, considerado espiritualmente como el hombre más poderoso del Amazonas. Hoy flota algo extraño en el ambiente. Incluso mi piloto está nervioso. Si yo fuera supersticioso, diría que algo me está envolviendo. El shaman también lo presiente. Ha decidido, de forma muy extraña, que debe mostrarme lo que es. Gracias, se lo agradezco muchísimo. Harvard le da las gracias. Su poción será una medicina muy buena, con la que podremos ayudar a mucha gente.
7: Es un enviado de Harvard, viene.
8: Dale. Aquí hay que cosas ver a eso.
7: No te lo bebas. Hay algo que quiere que veas. ¿Sabes lo que verás si bebes esa mierda? Estrellas, amigo, larguémonos.
8: Tome.
6: Como siempre digo, para el camino. Es bueno.
4: Muy bueno. Gracias.
0: Así comienza la historia. Después se desarrolla en Haití a la búsqueda del polvo zombie.
2: La película narra la aventura de Wet Davis en Haití buscando ese polvo zombie y se encontró con algunos zombies. Cuéntame la historia de alguno de ellos, Bauti.
3: Pues entroncándotela, fíjate, con el propio Clavius Narcisse, él es el que provoca esa búsqueda de Wet Davis, entre otras cosas porque a través de un doctor allí en Haití, en Puerto Príncipe, en la Mar d'Oyonne, lo comunica a Nathan Klein en Nueva York, y es cuando se inicia la búsqueda realmente de ese etnobotánico que es Wet Davis en Haití. Y allí, dejando ya a Narcisse, nos vamos a encontrar, por ejemplo, con Felicia Félix Mentor, que era una señora que, bueno, estaba dedicada al espectáculo, que en el año 1907 se la da por fallecida, se la da por muerta. Ella desaparece, evidentemente, se organiza ese entierro que antes también reflejabas. Años después, 1930, 23 años después, aparece consumida en los huesos prácticamente, con la visión perdida, y como pudo, porque neurológicamente estaba muy afectada, pues ella relata cómo había estado en una plantación, cómo había vivido ese proceso en el cual no sabía cómo había tomado o había su cuerpo asimilado ese polvo zombie, que había estado 2 días aproximadamente, la noción del tiempo también la tenía confundida, había estado enterrada, cómo ella había sentido todo, cómo estaba allí, cómo incluso la sacan, cómo la vuelven a dar un bebedizo, una especie de pasta que no logra evidentemente rechazar, que la obligan a tomar, y durante todo ese tiempo, durante esos 23 años, se encuentra trabajando como esclava en una plantación. O por ejemplo, antes lo reflejaba Vicente Romero, el caso de una niña, yo creo que era Rosemary, pero efectivamente hay una mujer que tiene a su hija que se zombifica o es zombificada y que no logra rescatarla de ese proceso. O por ejemplo, el caso que quizás es más sangrante, de Francine Hillier, una chica que inicialmente, bueno, pues tenía un espíritu rebelde, un espíritu propio de la edad, dicho sea de paso, y bueno, bastante también hacía gala de una promiscuidad bastante temprana. Y uno de los Focor pues se encapricha de ella y la convierte en zombie simplemente para tenerla de esclava sexual. Llega a tener o a engendrar 4 hijos con él, los 4 nacen muertos, porque evidentemente esa persona durante el tiempo que está zombificada, como te comentaba anteriormente, hay una droga de mantenimiento que inexcusablemente tiene que tomar para no salir de ese estado. Y esos 4 bebés, por desgracia, nacen muertos, y cuando ha pasado también casi 3 décadas, es cuando esa persona pues muere, fallece, ella queda liberada, entre otras cosas porque no se la sigue manteniendo, y nuevamente Francine Hillier aparece. Y bueno, tiene la desgracia que tampoco neurológicamente ni psiquiátricamente se recupera, estando en buena parte de ese proceso de deszombificación que nunca logra, pues recluida en una habitación, encadenada, digo bien, encadenada a la pata de una cama. Esa es la tragedia muchas veces de estas personas.
2: Tres y trece, 2:13 en las Islas Canarias. Estamos en directo hablando con José Manuel García Bautista de Muertos Vivientes. Contábamos, o contabas, o anunciábamos la historia de Wet Davis, ese botánico que nos puso sobre la pista. Una parte de la película, cuando le encargan buscar el polvo, es esta.
4: Solo hacía una semana que había regresado cuando me llamó mi viejo profesor y amigo Earl Schumacher. Es asesor de una importante empresa farmacéutica. Me dijo que tenía que hacerme una interesante oferta laboral.
9: Ah, Dennis. Te presento al señor Cassidy, presidente de Boston Biocorp.
4: ¿Cómo está usted, señor?
10: Bien, ¿y usted? Es un placer. Estoy impresionado. 350 kilómetros por el Amazonas, a pie y solo.
9: Solo no. Le mostraron su espíritu animal, su tótem. El jaguar le guió sano y salvo de regreso a la civilización.
10: Bien, en la Boston Biocorp nos interesa la ciencia y la medicina, no la magia. Personalmente no me importa si ha vuelto con un jaguar o con un Mercedes-Benz. Lo que me importa es que ha vuelto con una bolsa llena de muestras de plantas y medicinas indígenas que hasta ahora nadie conoce. ¿Qué sabe de la zombificación?
4: ¿Cómo dice?
10: Zombificación. El proceso de convertir un hombre en un zombi, los muertos vivientes.
4: Solo lo que he visto por televisión.
9: Este es el certificado de defunción de Christophe Durán. Y este, el informe médico. Al señor Durán no se le apreciaba el pulso, ni latidos cardíacos, ni respiraba, ni mostraba dilatación de la pupila, ni impulsos cerebrales, ni

0: fíjate que el propio término zombie es de Bantú, es decir, espíritu que camina, que es lo que significa. Por tanto, eso lo vamos a encontrar, todo lo que son influencias, no papado, influencias del vudú actual, los vamos a encontrar en la zona, evidentemente, de África, Benín, Nigeria, todo lo que es, bueno, diferentes puntos de origen del mundo, que luego posteriormente, pues evidentemente, se tradujo en ese esclavismo, pero la fuente está siempre allí, con lo cual es correcto, de alguna forma es correcto.
1: Vale, y dicen también que es de pleno dominio público que altos personajes de la política viajaban continuamente a Benín y nunca se tenía claro las verdaderas razones o motivos de dichos viajes oficiales. No se sabe si hacían intercambios culturales u otro tipo de cosas, al igual que cuando estábamos allí en Haití nos contaban que mucha gente de Estados Unidos, algunos haitianos que se habían enriquecido, iban para hacer extraños pactos. ¿Te consta esto?
0: Sí, de hecho, hoy precisamente hablando con un compañero, Adrián Martínez de Jerez, pues Adrián me comentaba esto mismo, de personas actualmente en España que viajan, hacen esos viajes y que cuando llegan de nuevo a España tienen, yo no voy a hablar de nada sobrenatural, simplemente se les facilita la vida. Se le facilita la vida a cambio de determinados rituales, a cambio de determinadas gracias, entre comillas, y que hacen que sean pactos de poder. Mientras más arriba vas en las escalas políticas, pues evidentemente más fuertes son. Pero sí es verdad que la creencia en el vudú llega a ese extremo, es decir, al pedir la ayuda a los loas y en este caso a los propios papas negros dentro de la religión haitiana.
1: Curioso. Déjame que escuchemos algo para cerrar un poco el tema.
2: El polvo zombi y su ingrediente activo, el tetrodotoxin, en la actualidad está siendo sometido a un intensivo estudio científico en Europa y en Estados Unidos. Hasta la fecha, sigue siendo un misterio el motivo de la efectividad de este polvo.
1: Ahí está la búsqueda, siguen todavía tratando de saber cómo funciona. Pero ahí está la clave de los muertos vivientes de Haití, ¿verdad?
0: Totalmente, tetratoxina, es decir, una sustancia, una toxina que se saca del pez globo, de las huevas, del hígado, de los intestinos, 160.000 veces más potente que la cocaína, 160.000 veces más potente que la cocaína. Te puedes imaginar que una sobredosis con esto mata a una persona. Y quizás todos hemos escuchado alguna vez a alguien que ha tomado fugu, es decir, el pez globo, que lo han limpiado mal y ha muerto. Ha muerto precisamente porque ha ingerido esta parte, esta toxina de la familia de los tetraóndidos y que es esa sustancia que es básica y que dentro de lo que yo considero la alquimia haitiana, los focor son los que en un proceso de 3 días se encargan de preparar una sustancia que tiene un equilibrio perfecto para provocar una catalepsia profunda en una persona por el tiempo justo y necesario para no acabar de matarla. Ellos dominan el secreto. Ellos hoy día son la parte más oscura del vudú haitiano.
1: Y para terminar, decías que también nosotros tenemos sustancias zombificadoras, ¿verdad? En nuestro mundo.
0: Sí, efectivamente, también tenemos sustancias zombificadoras porque, bueno, actualmente fíjate que la propia burundanga, la propia escopolamina, te provoca ese mismo estado de aletargamiento, te provoca ese estado de amnesia, te provoca, bueno, que la persona pierda incluso la razón, o la atropina, que también le ocurre lo mismo, o la llamada molécula de Dios, que no deja de ser sacado del sapo bufo, como indicaba anteriormente, o incluso en la propia naturaleza nos vamos a encontrar parásitos que zombifican y que son, bueno, algunas veces en algún documental lo hemos podido ver, son escenas terribles porque pueden controlar la mente de la persona que, sinceramente, los especialistas del tema del MK Ultra palidecerían al ver lo que la naturaleza es capaz de hacer. Es decir, hoy día el estramonio, tenemos cantidad de drogas alucinógenas, la hierba del diablo, como antes comentaba, son cantidad de drogas alucinógenas que nos pueden llevar.

a divagar, que nos puede llegar a ver todo tipo de imágenes, pero también nos puede llevar a un estado que en combinación generen esa droga que hoy actualmente las mafias haitianas que operan en Francia principalmente, también están introduciéndola a través de las mafias nigerianas de España, y partes de esas sustancias ya han llegado aquí, ya han llegado a nuestro país. Y de hecho, bueno, pues cada vez son más usuales escuchar cómo se producen determinadas circunstancias de abusos amparadas precisamente en el uso de todo este tipo de drogas, de todas estas tipos de sustancias prohibidas.

0: Muertos Vivientes con José Manuel García Bautista. Bauti, ha sido un placer. Forma de contacto contigo si queremos saber más, y ahí recomendamos el libro si queréis saber algo más de misterios, historia, maldiciones, enigmas, símbolos, apariciones de estos muertos vivientes. ¿Forma de contacto contigo?
1: Pues a través de Twitter, que es magnífico, que es @jmgbautista, o a través de mi propio dominio, de garciabautista.net. Estoy encantado de atender a todas las personas que escuchan el programa Espacio en Blanco y que, por supuesto, se quieren acercar con un poco más de profundidad a este tema de los muertos vivientes.
0: Espero que hayas disfrutado estando con nosotros.
1: Muchísimo. Dice que la vida se mide por momentos y por experiencia. Este es el momento y esta es la experiencia, Miguel. Muchísimas gracias.
0: Compartido contigo. Las gracias te las doy yo. Fuerte abrazo.
1: Fuerte abrazo, compañero. Agradecido.
0: Hasta prontito. 3:22, 2:22 en las Islas Canarias. Pedro López, nuestro compañero, ha cogido los mandos de nuestro programa. Seguimos.
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0: Vamos a ver. Pero creo primero tienes que hablar de algo en el que ha intervenido mucha gente, ¿no? Un libro, por eso hablamos de ello, con un toque de solidaridad, benéfico, Otros Mundos.
3: Efectivamente. Bueno, Otros Mundos es un libro que escribiste tú, si mal no recuerdo. Sí. Bastante interesante. Este se llama Hay Otros Mundos.
0: Hay Otros Mundos.
3: Pero están en este. Es un libro que salió hace algún tiempo, hace 9 años.
0: Con la 9 años ya.
3: Sí, 9 años, fíjate, ha llovido, ¿eh? Eran 40 autores que hablaban de ovnis, parapsicología, enigmas históricos, mitos, leyendas, y estamos hablando de autores, pues, JJ Benítez, Jacques Vallée, Bruno Cardeñosa, Manuel Carballal, Lorenzo Fernández, Miguel Pedrero, Jesús Callejo, Carlos Canales, Fernando Rueda, etcétera, etcétera, etcétera. Y por supuesto, Miguel Blanco, ¿no? Y bueno, pues ¿por qué hablamos de esto ahora? Pues porque acaba de salir una tercera edición ampliada con 2 textos, uno de el gran Javier Sierra y otro de otro grande como es Alex Escolá, quizá un poquito menos conocido, él aporta algo dentro de lo que es el mundo de la parapsicología científica. Y este libro, pues la verdad es que creo que merece la pena reseñarlo, ¿no? Por el, todo el trabajo que conlleva y porque el 15% de la venta, o sea, los derechos de autor y un pequeño porcentaje que añade Cidonia, que es la editorial que lo publica, va destinado a el Fondo de Emergencias de Médicos Sin Fronteras. Hay Otros Mundos, pero están en este. Así que bueno, pues yo animo desde aquí a todos aquellos que nos escuchen que se hagan con él, que es por una buena causa y que hay información de primera mano que os va a sorprender.
0: Alguno de los grandes autores del mundo del misterio. Y va a haber presentaciones, ¿no?
3: Sí, vamos a hacer 2 presentaciones. En principio solamente van a ser 2, ¿vale? Como eventos especiales por esta edición ampliada. Vamos a estar en Barcelona y en Madrid, ¿vale? Así que coged corriendo papel y boli. En Barcelona vamos a estar dentro de muy poquito, el próximo miércoles 2 de febrero, a partir de las 7 de la tarde, en la librería Byron. Esto está en la calle Casanova, número 32, en pleno barrio gótico de Barcelona. Y ahí vamos a estar, pues un montón, van a estar...
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5: 6 de la mañana.
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5: Muy buenos días, son las 8 de la mañana y esto es Arada, en Cadena Azul Lorca, el espacio de los sábados y domingos dedicado a la actualidad agroalimentaria de la comarca del Guadalentín. Un punto de encuentro para agricultores, cooperativas, técnicos y todas las personas que viven el campo muy de cerca. Esta semana ponemos el foco en Totana, que ha acogido la 17ª Asamblea General de la Asociación Más Brócoli y la presentación de los resultados del primer año del proyecto europeo Una Europa Más Saludable, impulsado conjuntamente por Más Brócoli, Alcachofa de España y Fraises Framboise de France. Una iniciativa cofinanciada por la Unión Europea que busca aumentar el consumo de frutas y verduras frescas en hogares de España, Francia y Alemania, poniendo en valor productos tan nuestros como el brócoli murciano y la alcachofa, junto a las fresas francesas. A lo largo de esta hora de radio, vamos a recuperar las entrevistas que realizamos este jueves 7 de mayo en ese encuentro. Hablaremos del liderazgo de la región de Murcia en exportación de brócoli, de los más de 370 millones de impactos logrados por la campaña, de los premios recibidos y de cómo este proyecto quiere consolidar una dieta más saludable y sostenible en toda Europa, con el agricultor en el centro. Te invitamos a quedarte con nosotros, aquí, en Arada, para conocer cómo se está construyendo una Europa más saludable desde los campos de la comarca del Guadalentín.
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7: Estamos en Lebor Alto, estamos en Totana, estamos en la presentación de ese informe, de ese proyecto europeo en torno al producto del brócoli, que bueno, hoy se van a conocer cifras, datos de ese primer año de vida de ese proyecto, importante, importantísimo, y tenemos con nosotros a Julián Díaz, que es el presidente de Alimer, a esta hora de la mañana sentado aquí en los estudios móviles de Cadena Azul. Julián, buenos días.
8: Hola, ¿qué tal? Buenos días.
7: Bueno, estamos en un momento clave, de ese calendario. ¿Cómo calificaría, ya que estamos hablando de datos, de cifras, la campaña del brócoli de este año en comparación con la anterior, en términos de volumen, también en términos de calidad?
8: Sí, bueno, pues podemos catalogar por la campaña de brócoli de este año como una campaña normal, con ciertos problemas, por problemas de botritis, porque unas lluvias que hubo con el calor, pero podemos decir que, bueno, vamos a estar en los niveles más o menos de una producción parecida a la del año anterior, o quizá algo superior a la del año anterior.
7: ¿Ustedes van de la mano de más brócoli desde cuándo?
8: Sí, nosotros, bueno, estamos desde el inicio, fundadores, ¿no?, de cuando se hizo la asociación Más Brócoli. Creo que es una labor importantísima la que están haciendo, ¿no? Ya es verdad que poníamos en valor lo que había que hacer, porque estábamos viendo que había una posibilidad de crecimiento en consumo de brócoli, sobre todo al inicio, que se hizo a nivel de España, porque estábamos en niveles bajos, y la verdad que era importante visibilizar, ¿no?, y dar a conocer a la sociedad, pues, las características, las propiedades que tiene el brócoli como un alimento, como una hortaliza, donde tiene unas propiedades espectaculares. Y es cierto que está dando sus resultados a través de la asociación Más Brócoli, porque está cada vez... el consumo cada vez va a estar subiendo más y hay más consumidores. Creo que una labor también importantísima que se está haciendo por parte, se empezó a hacer por parte de la asociación Más Brócoli, uh-huh, es cómo cocinar esta verdura, esta hortaliza, realmente, pues, para que sea apetecible y esa población joven entre en consumo.
7: No se entiende, ¿no?, la historia de Lorca, de nuestra comarca, de la tierra, sin el producto del brócoli.
8: Efectivamente, ¿no?, para nosotros, para las cooperativas, para Limer, es importantísimo el producto del brócoli. El producto del brócoli nos da mucha estabilidad a lo largo de todo el año. El agricultor está plantando brócoli todo el año. Nosotros tenemos una campaña fuerte, muy importante, pues, de que la contamos, que desde que empieza el día 1 de octubre hasta el día 31 de mayo, más o menos, que es lo que consideramos campaña de invierno. Pero luego seguimos produciendo en verano, porque cada vez más los clientes europeos están pidiéndonos que tengamos continuidad todo el año. Bajamos a unos niveles a lo mejor igual del 20, el 25% de la producción normal que podemos tener en campaña de invierno, es lo que hacemos en campaña de verano. Sobre todo nos vamos a producir en zonas altas, zonas de Archibel, zonas de Caravaca, de María, La Puebla, en fin, zona alta donde la climatología permite tener un producto con la suficiente calidad para poder ofrecer a los consumidores.
7: Vamos a hablar de eso precisamente, ¿no?, de la climatología, ¿no? La región de Murcia, pues, ha enfrentado episodios climáticos un poco extraños, ¿no? Un día con bastante calor, hoy amanece en nublado y así sucesivamente. ¿Ha afectado el tema de las temperaturas al cultivo?
8: Es así, ¿no? La verdad que esto es un reto que tiene la agricultura, ¿no? Aparte de todos los problemas que podemos tener, que siempre hablamos, que si del agua, del tema de la restricción que tenemos del tema de fitosanitarios, cosa inexplicable, porque en otros países dentro de la Unión Europea se pueden utilizar productos para combatir las plagas, no de manera que nos están quitando herramientas, ¿no?, para producir, que al final eso también es una bajada de rendimiento que tenemos los agricultores. Pero aparte de eso, pues tenemos esta lucha que tenemos, porque al final, pues, estamos viendo que la temperatura está subiendo, lo estamos notando en brócoli, lo estamos notando en lechuga, lo estamos notando hasta incluso en sandía también, que es muy importante. Los veranos son más cálidos, las noches son más cálidas, cuesta más trabajo de que la planta se recupere durante la noche, y la verdad que lo estamos viendo repercutido en que hay menos rendimiento. Pero es verdad que es una lucha que tenemos que hacer nosotros, pues, desde la cooperativa, desde Alimer, tenemos la Fundación Alimer, Alimentos del Mediterráneo, en la que tenemos dos campos experimentales donde estamos continuamente experimentando el comportamiento de las plantas con el clima que tenemos hoy, de manera que se la podamos transmitir a nuestros socios cuando realmente esas variedades, porque es verdad que las casas de semillas están cada día también adaptándose a este cambio climático, a este cambio de clima, ¿no?, que es una realidad, y cuanto antes acometamos esto, empecemos a trabajar, seguro que vamos a llegar, porque estamos viendo que cada día se ve más agudizado este tema.
7: Bueno, Alimer exportan casi cerca del 90% de su producción, claro. ¿Cómo están respondiendo los mercados, Julián?
8: Pues los mercados están respondiendo bien, como digo. Aparte, el tema de la pandemia nos ha venido bien con respecto a la sociedad, la mentalizarse de cuidarnos un poco mejor y tomar productos más saludables. En ese aspecto, por lo que nos reunimos hoy aquí en Lebor, el brócoli es un producto espectacular, ¿no? Donde realmente es muy saludable, tiene muchas propiedades, anticancerígeno, o sea, tiene muchísimas propiedades y estamos cada vez viendo que se consume más. Una cosa muy importante también que la asociación Más Brócoli también es el tema de la campaña que se está llevando a cabo, ¿no? Campaña europea, que está financiada con fondo europeo. Creo que va a ser un salto muy importante también para el consumo del brócoli, para aumentar el consumo del brócoli. El caso de hacer la campaña europea conjunta, ¿no?, con alcachofas de España y fresa de Francia. Creo que es una manera también de visibilizar el producto, de ponerlo en primera línea. De hecho, en Alemania se está haciendo una campaña espectacular y seguro está subiendo el consumo a nivel europeo, y seguro que en esos países seguro que va a tener su incidencia, porque al final es una manera de refrescarnos un poco más, recordarnos más que hay un producto ahí que realmente tiene unas propiedades espectaculares.
7: Estoy convencido de que a esta hora muchos agricultores que se dedican al cultivo del brócoli nos están escuchando. ¿Es posible que a día de hoy el agricultor del brócoli mantenga la rentabilidad cuando hablamos, por ejemplo, de los costes de producción?
8: Eso es un tema que está, es lo que estamos sufriendo, ¿no? Al final estamos teniendo un incremento de los costes de producción por todo, al final, porque nos afecta a todo, ¿no? Ahora el tema del incremento de la energía, hay que pensar que el agua, pues tenemos que moverla, hay que moverla. Hay veces que va por gravedad, pero muchas veces tenemos que elevar, evidentemente. Tenemos que las bombas de riego, tenemos el incremento importante que está teniendo principalmente ahora mismo, ¿no? Debido a todos estos movimientos geopolíticos ajenos totalmente al sector, pero que nos están afectando, como es el tema del incremento del precio de los fertilizantes, el precio de los fitosanitarios. Al final, pues todo eso incremento que le estamos echando al producto, que le estamos incrementando al producto, que es muy difícil de llevarlo directamente, porque al final, que no se nos olvide que nosotros, pues los agricultores y los ganaderos, nos debemos mucho a la oferta y la demanda. Evidentemente, si hay un exceso de oferta, porque la climatología, que eso es otro tema de los que tenemos. Igual, yo recuerdo, no hace mucho, estamos hablando de que hace un mes, hace un poco más, un mes, 40 días, no había brócoli, el brócoli subió mucho de precio y veníamos de un mes de febrero donde hubo un exceso de producción casi del 50% más de lo que tenía que haber habido por el tema de la climatología. Ahora nos encontramos otra vez igual. Pero bueno, yo creo que eso lo tenemos asimilado. Tenemos que intentar por ser lo más eficientes posibles, que creo que para ello cada día el agricultor está más mentalizado del tema del cuidado del terreno, del abonado con materia orgánica, de manera pues que ir mejorando un poco las condiciones de cultivo, de manera que podamos ir poco a poco ese incremento que estamos sufriendo del incremento de costes, por ir contrarrestándolo, pues con tener una mejor calidad de producto, que evidentemente se va a pagar mejor y evidentemente un mejor rendimiento. Pero no lo tenemos fácil los agricultores.
7: Vamos a hablar de esa calidad del producto del que haces mención, Julián, porque la agricultura murciana siempre ha estado bajo la lupa, ¿no?, de la gestión hídrica, y por ejemplo, ¿se están dando pasos desde Alimer para certificar que su brócoli es el más eficiente?
8: Evidentemente, ¿no? Nosotros desde Alimer, como digo, tenemos un campo de ensayo, tenemos una finca experimental, y nosotros lo que estamos haciendo, pues realmente es intentando buscar en ese campo experimental. No solo tenemos la mejora varietal, ¿no?, que dé un mejor rendimiento, sino tenemos también una serie de sondas y una serie de elementos donde nos hacen también que el ahorro hídrico esté incluido. Hay que pensar también, hay que pensar que el agua este año, porque tenemos, por suerte, tenemos agua en todos los pantanos, a pesar de tener la amenaza de que nos van a cortar el trasvase, pero bueno, no lo entendemos, con 1.500, 1.600 hectómetros que habrá, pero bueno, el caso es que eso es una de las medidas que nosotros estamos haciendo y que creo que cada vez el agricultor se preocupa más, ¿no? Porque al final son medidas que tenemos que ir haciendo, pues para, lógicamente, mejorar esa eficiencia con un ahorro importante de insumos que le ponemos al producto, y evidentemente sacar la mejor calidad posible.
7: Campañas como esta que hoy están dando datos, cifras de una Europa más saludable, puede y ayuda, ¿no?, al brócoli a ser más atractiva la oferta, el cultivo, ¿no? Bueno, pues si hablamos de jóvenes, por ejemplo, ¿los jóvenes ven en el brócoli un cultivo que les atraiga?
8: Sí, al final, lo que respecta al agricultor joven, el brócoli es un producto que da mucha estabilidad a lo largo del año. Al final hay que pensar que estamos produciendo en torno a 9 meses del año. Luego ese agricultor normalmente pone plantación de verano, caso de melón, caso de sandía, pero el brócoli es un producto que realmente da mucha estabilidad para el personal, para las explotaciones agrarias que hay, da una estabilidad durante todo el año para poder tener personal, y yo creo que es un factor atractivo, ¿no? que hace que se siga apostando por el producto.
7: Bueno, como comentábamos al comienzo con Julián, Alimer suele estar muy involucrada con la asociación Más Brócoli. Bueno, ¿cómo ayudan estas campañas de promoción de las que estamos hablando de hoy, a su entender, del
8: sí,
7: consumo?
8: Muy, muy positivas, muy positivas. Como he dicho antes, creo que la asociación Más Brócoli lo que hace es poner en valor las propiedades y cómo no, lógicamente también, cómo no también la manera de hacer el brócoli, de manera que, como digo, porque al final los que tenemos ya cierta edad, ¿no?, que ya estamos pensando en cuidar nuestro cuerpo, pero que creo que es muy importante intentar que esa parte de la población de edad mediana, joven, vayan entrando en el consumo del brócoli, porque hay muchísimas maneras de hacer el brócoli. El que no lo conoce igual dice que es un producto que no sabe, pero igual se puede hacer de muchas maneras. A lo mejor, quizá que a lo mejor se ha cocido demasiado y se le ha perdido el sabor, pero hay que hacerlo, y para eso está la asociación Más Brócoli también, para decir cómo hay que hacer el brócoli. Creo que hay muchísimas
7: maneras.
8: Bueno,
7: de hecho en la página web tenemos miles de recetas, ¿no?, que se pueden hacer con el brócoli. Ya para terminar, Julián, si tuviéramos que convencer a nuestros oyentes de que prueben el brócoli, que prueben el brócoli, ¿cómo lo haríamos?
8: Sí. Pues entrando en la página de Más Brócoli, viendo las maneras que hay como cocinarlo, verán como cuando lo prueben, seguro que les va a gustar, y que es un producto muy saludable, ¿eh?, y que hay que consumir frutas y hortalizas de nuestra zona, que están lógicamente muy ricas y saludables para la salud.
7: Julián Díaz, presidente de Alimer, gracias por acompañarnos en el día de hoy.
8: Muchísimas gracias a usted, un placer.
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7: Bueno, de hecho aquí estamos a esta hora de la mañana en la sintonía de Cadena Azul, y si antes hablábamos con Julián Díaz, presidente de Alimer, vamos a saludar a Javier Bernabéu, que es en este caso secretario general de la asociación Más Brócoli, en esta mañana de jueves. Javier, buenos días.
10: Muy buenos días.
7: Pues muchísimas gracias. Bueno, entrevistar a Javier Bernabéu, que es, como decía, secretario general de la asociación Más Brócoli, es, sumergirse de alguna forma en el mundo de la innovación agrícola, de la nutrición, del marketing sectorial. El perfil de Javier, al que vamos a escuchar ahora, combina un poco esa visión técnica con la pasión por promover los hábitos saludables, que cada vez deben de estar, me imagino, desde su punto de vista, más en auge.
10: No cabe duda que todos tenemos interés en cuidarnos y en comer bien, y evidentemente el brócoli nos acompaña en eso desde el principio, por supuesto que sí.
7: Bueno, Javier, hace una década el brócoli era casi un desconocido en muchas mesas españolas. ¿Cuál ha sido ese ingrediente secreto del brócoli para lograr ese crecimiento exponencial del consumo?
10: Pues es totalmente cierto que la asociación Más Brócoli, de hecho, inició su andadura en 2010 y justamente con el objetivo de introducir el brócoli en España, porque a pesar de que se estaba produciendo, no tanto como hoy, pero ya mucho, no se consumía absolutamente nada, y Más Brócoli nació con el objetivo de promocionar el brócoli, y lo ha conseguido. De hecho, 2010-2020, bueno, son ya 16 años si quieres, pero ha sido fulgurante el crecimiento. Estamos en estos momentos en torno a la media europea en consumo, por encima de los 2 kilos o 2 kilos y medio casi per cápita, y eso ha sido en un tiempo récord, en 15 años. Este cambio en la dieta no suele ser habitual, vamos.
7: Más allá, Javier, de las cifras, ¿cuál es la misión personal que le mueve a usted como secretario general de la asociación a seguir impulsando proyectos como este?

0: Europa. Es una historia un poco larga, pero bueno, si acaso en algún momento la podríamos comentar. Pero en cualquier caso, lo interesante de esto fue que también vimos en el consumidor español un, digamos, interés especial en comer brócoli, en cuidarse, en comer bien, ¿no? Uh-huh. Comer sano.
1: Bueno, qué busca el consumidor desde su punto de vista a día de hoy?
0: Bueno, hay esto de comer sano es evidente, todos nos gusta estar sanos, pero el consumidor en realidad lo que busca es buenas sensaciones, es comer bien y más que comer bien, disfrutar comiendo. Somos hedonistas por naturaleza, no, es decir, sí que cuidarnos es un objetivo, pero realmente lo que nos gusta es satisfacer nuestro gusto por la comida, ¿no?
1: Se ha hecho una campaña a nivel europeo interesantísima, una Europa más saludable. Se han visto spots publicitarios, en este caso en las pantallas de los cines. Vamos a centrarnos en los más pequeños, por ejemplo, incluso en los adultos, ya que aún se ofrece esa resistencia, ¿no?, al tema de la verdura, de comer productos como el brócoli. ¿Cómo se combate, por ejemplo, desde la asociación, el estigma de lo denominado como verdura aburrida? Que yo creo que no, que para nada.
0: Evidentemente, hay que saber cómo cocinar los productos, y las hortalizas en general o se cocinan bien o no salen buenas. Pero el que sabe hacerlo sabe también cómo llega a disfrutarlo. Y en ese sentido, la asociación, una de las herramientas que ha utilizado mucho ha sido promocionar métodos, recetas, formas de cocinarlo, de producirlo de manera que esté bueno, que agrade a la gente. Hay un rechazo un poco natural por parte de una gran parte de la población, incluso quizás la mitad de la población, de manera innata, no le gusta el brócoli, es un poco adversa, pero con un poco de paciencia y empeño se consigue. Hay gente, de hecho, que sin gustarle absolutamente nada al brócoli, o piensan que no les gusta, y cuando lo prueban descubren algo maravilloso.
1: Bueno, dicen que del cerdo hasta la pezuña. En el caso del brócoli, el brócoli es mucho más que una paella. Se consume prácticamente todo, ¿no?
0: Bueno, estamos acostumbrados, y comercialmente lo que se vende, básicamente se utiliza, son las pellas, pero realmente toda la planta es consumible, incluso las hojas son una verdura fantástica para, pues yo sé, para los caldos o para los cocidos, ¿no? Uh-huh. La planta completamente tiene el contenido, digamos. De hecho, es una col, es decir, brócoli es una brásica oleracea, es la misma familia que las coles o que las coliflores, y realmente toda la planta es igual de nutritiva. Es cierto que comercialmente tenemos unos hábitos que nos llevan a consumir unos productos u otros, pero el brócoli se puede consumir todo, toda la planta.
1: Javier, hoy estamos asistiendo a esa asamblea donde se están conociendo cifras, datos de esa campaña Una Europa Más Saludable, que ahora más adelante, de buena mañana, vamos a profundizar con la presidenta. Pero ¿qué nos puede contar? ¿Qué está ocurriendo dentro a esta hora de la mañana?
0: Pues creo que están presentando precisamente los resultados del primer año de esa campaña europea, que ha sido francamente exitosa. Yo la valoro sobre todo por los impactos que estoy viendo que está obteniendo a nivel público. Y bueno, es una, de hecho, era ambicioso, pero digamos, el proyecto en sí era muy ambicioso, pero realmente los resultados están superando aquel proyecto, es decir, que se está confirmando, y entendemos que ha merecido la pena el esfuerzo inicial que supuso empezar a promover esta campaña.
1: En este sentido es importante, ¿no?, de que todos vayan de la mano, todos a una.
0: Claro. Es fundamental, y en este caso es muy importante el apoyo de todo el sector. Los productores nos han evidentemente apoyado, ha sido gracias a ellos que la asociación gracias a su apoyo y a su aprobación, que la asociación ha emprendido esta ruta, y van a seguir y siguen apoyándonos, claro.
1: Pues Javier Bernabéu, secretario general de Más Brócoli, un placer hablar con usted esta mañana, muchas gracias.
0: Encantado, muchas gracias.
1: Gracias. Bueno, pues enseguida tenemos más invitados en esta mañana, en este de buena mañana. Despedimos a Javier Bernabéu, secretario de Más Brócoli, y enseguida recibiremos...

0: Más invitados para seguir hablando precisamente de todo lo que está ocurriendo esta mañana aquí en Lebor Alto en esta asamblea. Hablaremos con más protagonistas, hacemos una pequeña pausa y retomamos nuestro de buena mañana, como digo, con más invitados que estarán hoy con nosotros.
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0: Bien, pues seguimos en esta asamblea importante que tiene lugar a esta hora de la mañana aquí en Lebor Alto, en los salones Eventia, en el salón de celebraciones, donde, bueno, pues están analizando cifras, datos, se está hablando del futuro, ¿no?, del brócoli, de la asociación Más Brócoli, buscando sin duda el lema de la campaña, una Europa más saludable. Bueno, pues tenemos con nosotros a esta hora de la mañana también en el estudio móvil de Cadena Azul a Pedro Herrera, que es el presidente de la Asociación Alcachofa de España. Pedro, ¿qué tal? Buenos días.
2: Hola, buenos días.
0: Pues muchísimas gracias. Bueno, pues presidente, se dice que la alcachofa es la joya de la corona de nuestra huerta, ¿no?
2: Sí, los últimos años ha ido cogiendo posiciones en ese sentido y es la hortaliza referente. Uh-huh. En el panorama gastronómico, ¿no?
0: ¿Qué supone, Pedro, para usted estar, como no puede ser de otra forma, en un evento como el que tenemos hoy aquí en Totana?
2: Pues la verdad es que es muy interesante, ¿no?, por lo que supone. Es como consecuencia de la asociación de Más Brócoli, Fresa de España y Alcachofa de España, que han hecho un consorcio para la promoción de la hortaliza y de una, como dice el eslogan, una Europa más saludable, y que esté compuesta por tres asociaciones de diferentes productos, y en este caso también de otro país, de Francia y España, pues uh-huh. Supone un reto muy interesante, ¿no? Y el aprovechar las sinergias de los tres productos para poder llegar a los consumidores europeos.
0: Bueno, las cifras hablan por sí solas, pero no las vamos a comentar. Las he comentado yo en el tiempo de noticias, pero es importante, ¿no?, que España sea hoy por hoy uno de los países más importantes en cuanto a producción mundial.
2: Sí, está ahí posicionado tradicionalmente en el segundo lugar a nivel de producción en fresco, y se mantiene a lo largo de los años como consecuencia de la constancia y el trabajo de los agricultores, de los comercializadores y de todas las entidades que componen el entorno de la alcachofa.
0: Hay sin duda un valor diferencial, ¿no?, cuando hablamos de productos españoles con respecto a otros productos que pueden llegar de otros países.
2: Evidentemente el producto español cumple unos estándares de calidad muy altos y tiene unos requerimientos a nivel regulatorio muy altos también. Entonces eso da una garantía y una seguridad al consumidor con respecto a otros países de sobre todo los países emergentes, que no sabemos muy bien cómo produce.
0: ¿Se consume mucha alcachofa?
2: Sí, sí, es una de las hortalizas. No sabía a día de hoy catalogar en qué posición, pero vamos, de las principales hortalizas, y hay un consumo importante en España que queremos aumentarlo, ¿no? Y bueno, y con todas las campañas que están en marcha, pues evidentemente lo estamos en esa línea, lo estamos consiguiendo. Uh-huh. Para el mercado en fresco, pues no sé, aquí en España, por ejemplo, pues estaremos en torno a los 35 o 40 millones de consumo en fresco. Y luego ya en industria, pues también mandaría por ahí, ¿no? Lo que habría que diferenciar luego, que es producción nacional, que es producción de terceros países, pero bueno, que el consumo es muy importante, sí.
0: Pedro Herrera, presidente de Alcachofas de España, ha sido un placer hablar con usted. ¿Cuál sería su mensaje para terminar? ¿Qué mensaje lanzaría desde este lugar?
2: No, pues sobre todo que, bueno, poner en valor la unión del sector, de todos los eslabones que componen la cadena en torno a la alcachofa, y el llamar la atención al consumidor final, de que se fije bien cuando consuman alcachofa, de que alcachofa de España, ¿no? Porque por lo que decía anteriormente, por la seguridad y por la garantía que transmite, y bueno, y ya por las propiedades que en sí tiene la alcachofa, que son muy importantes a nivel nutricional.
0: Un placer, Pedro, el estar con usted esta mañana. Gracias.
2: Buenos días y muchas gracias. Hasta luego.
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0: Seguimos este programa de Buena Mañana desde el Ébol Alto, desde esta asamblea de Más Brocoling, donde se hablan de esa Europa más saludable que se persigue y que se intenta conseguir. Bueno, yo creo que se van consiguiendo cosas, ¿no? Porque los datos, las cifras hablan por sí solas, según las últimas notas de prensa que nos han remitido en el día de hoy. Bueno, pues presentes también en esta asamblea de Más Brocoling, Taylor, con su presidente, con Juan Francisco Avellaneda. ¿Qué tal? Buenos días.
4: Hola, Juan. Buenos días. ¿Qué tal?
0: Y también con el director general, con Antonio.
5: Buenos días.
0: Bueno, pues os arribáis al micrófono. Y bueno, yo os pregunto primero por la asamblea, Juan Francisco. ¿Qué se está comentando? ¿Qué se está diciendo dentro? Que nos van llegando noticias positivas, decía yo al comienzo, o logros, ¿no? Que se están alcanzando.
4: Sí, la razón de ser de esta asociación era precisamente eso, promover el consumo de brócoli. Empezamos en España, o se empezó en España, y se han conseguido grandes logros, consiguiendo pues desde que está la asociación, el consumo de brócoli en España ha crecido exponencialmente. Y ahora, pues ya te digo, la asociación está inmersa en un programa europeo que está dando y dará muchos más resultados, porque el programa, creo recordar que son 3 años de programa, 3 o 4, eran varios años, estamos en mitad del ciclo. Y bueno, pues como estoy diciendo, una asociación que es importante para los productores de brócoli, que estamos en una zona, como sabemos, el Valle de Guadalentín, una zona importante de producción, y la asociación promueve precisamente eso, llevar al consumidor, o sea, llegar al público la bondad de este producto.
0: Antonio, háblanos de la presencia de Taylor en este campo.
5: ¿Nuestra presencia? Hombre, Taylor es un gran productor. Estamos en la zona también productora típica y fuerte de lo que es el brócoli, y somos un gran productora con todos nuestros socios, con nuestra cooperativa y con nuestra distribución por todo el mercado europeo: Inglaterra, Francia, Alemania, países escandinavos, y ahora recientemente creciendo también en el mercado nacional, que es un mercado que muchas veces nos centramos a la exportación y nos olvidamos de la importancia que tiene nuestro propio país. Y ahora estamos también introduciéndonos en cadenas nacionales.
0: Con respecto a campañas anteriores, ¿cómo ha sido esta? ¿Cómo está siendo esta?
4: Bueno, esta campaña de brócoli en cuestión de producción ha sido una campaña más o menos dentro de una normalidad. La producción ha sido más o menos, ha estado bien. No hemos tenido nada más que la incidencia en la campaña, hemos tenido la incidencia de las lluvias fuertes, las fuertes lluvias del mes de diciembre, que bueno, nos estropearon algunas fincas por arrastre, pero no ha sido un año especialmente duro. Bueno, sí, en la última parte también, perdón, el tema de plagas, como sabéis, el tema del pulgón ha incidido bastante en el cultivo. La brásica es un cultivo que el pulgón le suele atacar bastante, y como sabemos estamos en crisis con el tema de las materias activas que podemos usar, no las están restringiendo demasiado, y ha sido complejo en ese sentido. Y bueno, y luego pues comercialmente ha sido algo mejor que el año pasado, pero no ha sido un año totalmente bueno, porque bueno, la primera parte de la campaña, como sabemos, la campaña fuerte nuestra empieza en el mes de octubre, pues el primer trimestre, los primeros dos trimestres han sido malos comercialmente, hablando de precios. La oferta que teníamos no era capaz de ser absorbida por el mercado, y los precios han sido bajos. Solo fue en, ya era el mes de marzo cuando se el comercialmente se estabilizó un poco el tema de los precios, pero estábamos en la parte final de la campaña.
0: Cultivar, Antonio, se sigue cultivando, porque claro, esta tierra es de esto.
5: Claro, el Valle de Guadentín es el valle de la cuna y el origen del brócoli, bueno, y todas las brásicas. El problema que tenemos, lo que dice nuestro presidente, es que tenemos algunas dificultades muy importantes en el retorno. Entonces cada vez más difícil no el cultivar, sino el hacer rentable esta plantación. Pero bueno, estamos luchando en diferentes áreas, todo lo que son la asociación de Más Brócoli, todo lo que somos los productores, para dar valor a un producto tan importante, a un cultivo tan importante como es el brócoli. Pero hay que intentar que sean mucho más rentables para nosotros, para los agricultores, que sufrimos todo lo que es las inclemencias del tiempo, el riesgo de producción, y estamos muchos meses ahí luchando por conseguir un buen producto.
0: Juan Francisco, ¿por qué el tema de las verduras en algunos tiene tan mala acogida?
4: ¿Estamos hablando del cliente?
0: Hablamos del cliente, hablamos del consumidor y hablamos de, bueno, de la familia, bueno, en general. Es difícil, sí, muchas veces que a lo mejor muchos se atrevan o quieran comer verduras.
4: Sí. Bueno, eso lo sabemos, sobre todo en el
5: está, ¿eh?
4: O con lo saludable, exacto, o con lo saludable que es. Sabemos que el consumo de fruta y hortaliza es fundamental para nuestro cuerpo, pero no son apetecibles. Sobre todo estoy ahora pensando, o a lo mejor es prepararlas, pero la cuestión es que sobre todo entre el público infantil, entre los niños, que es donde hay que incidir en que el consumo de fruta y hortaliza tiene que ser importante, hay que ver la importancia que tiene, hay que hacerla atractiva a los niños, que es lo más complejo, lo más complicado. Por eso, aparte de colaborar con la asociación Más Brócoli, colaboramos con otra asociación llamada La Pandi, muy vinculada también a Más Brócoli.
0: ¿Sí?
4: Esta asociación lo que promueve es el consumo de fruta y verdura entre el público infantil, entre los niños, con varias acciones que hacemos durante el año en diversos colegios o en cualquier otro, porque estoy acordándome, recientemente hicimos un acto en las propias instalaciones de Daylor con los hijos de los socios y trabajadores de Daylor, con niños entre 5 y 12 años, donde se les presentan las verduras de una manera para el público infantil y al final la hace atractiva para que el niño, cuando llegue a casa, le diga a mamá y a papá que quiere probar brócoli, o que quiere comer brócoli, o que quiere comer lechuga, o que quiere comer cualquier tipo de vegetal, que la verdad es que es bastante, o sea, es muy importante, muy saludable para el cuerpo.
0: Bueno, todos coinciden, me imagino, Antonio, que desde Daylor también, de que campañas como esta que estamos asistiendo hoy a la presentación de ese primer año de vida, Una Europa Más Saludable, son campañas que realmente de alguna forma intentan potenciar, y de hecho se consigue, ¿no?, este tipo de consumo.
5: Claro, al final hay que diferenciar lo que son los niños, que sí que es verdad que la alimentación es más algo que sea divertido, a cuando ya van cogiendo edad, es un adulto donde valora mucho la alimentación como la nutrición, una nutrición saludable, y donde las hortalizas y en concreto el brócoli es fundamental. Entonces es muy importante esta comunicación, es muy importante estas campañas para que mentalicen y recuerden que comer sano, porque al final lo que comemos es lo que somos, y un brócoli es un producto muy sano que nos ayuda a estar más sanos y al final se más felices, lo que queremos todos.
0: Bueno, de hecho en los colegios se apuestan por los desayunos saludables, pero claro, luego se hinchan hamburguesas cuando salen por sí, ahí. Es una contradicción, ¿no?
4: Bueno, al final hay que comer de todo, Juan.
0: En su justa medida, ¿no?
5: Hay todo, la hamburguesa divertida también,
4: Todo en su justa medida. Lo que no podemos hacer es estar comiendo hamburguesa a toda hora.
5: De brócoli.
4: Hacemos una hamburguesa y brócoli a toda hora tampoco. Hay que hacer una alimentación equilibrada.
0: ¿Qué retos tenemos por delante, Juan Francisco?
4: Bueno, reto desde Deiro, la cooperativa formada por 15 socios productores y agricultores. Nuestro reto es mantener o seguir el ritmo de crecimiento o la senda de crecimiento que empezamos hace ya 32 años. Sí que es verdad que el brócoli fue o es, sigue siendo nuestro buque insignia. Fue el primer producto que empezamos a comercializar, a producir y a comercializar en Deiro. Sigue siendo todavía un producto importante, pero hemos avanzado mucho. Hemos incorporado a nuestro portfolio de productos tantos como 19 más, porque nuestro portfolio hoy es de 20, porque al final tendremos que adaptarnos a las exigencias de los mercados. Nuestro objetivo es seguir produciendo en este Valle de Guadalentín lo que nuestros clientes demandan y nosotros seamos capaces de producir y de aportar, y que sigamos viéndonos por aquí y diciendo que Deiro es una cooperativa que sigue funcionando y creciendo en el Valle de Guadalentín.
0: Bueno, yo esta mañana ya recibían la primera nota de prensa de ese encuentro que se está produciendo a esta hora de la mañana aquí en Totana, en el que se ha destacado sobre todo la base científica y la colaboración, ¿no?, del sector empresarial. Se siguen estudiando fórmulas a la hora de sacar productos adelante.
6: Sí, el brócoli tiene muchas mejoras. Es un producto muy tradicional, pero evidentemente las empresas productoras de semillas están buscando nuevas variedades que sean más adaptadas al cambio climático que se está produciendo, que es una realidad. Lluvias intensas, calores intensos fuera de lo normal, fuera de épocas normales, y eso está afectando mucho a lo que es al desarrollo futuro del brócoli. Pero también hay que mejorar en el tema de recolección. El brócoli tiene que automatizarse mucho porque es un producto que tiene mucha intensidad de mano de obra, y también los almacenes donde confeccionamos el brócoli. Todo eso creo que va a ser un apoyo importante si conseguimos que entre el desarrollo tecnológico por el lado de semillas y por el lado también de producción y de confección, la automatización, la inteligencia artificial añada valor y al final haga un producto más asequible al consumidor final.
0: Uh-huh. Bueno, está claro. Murcia sigue siendo la despensa de Europa.
6: Lo es.
0: Y ojalá lo sigamos siendo, ¿no? Cuando se lo crea quien se lo tiene que creer.
6: También es verdad eso.
4: Bueno, nosotros lo tenemos claro. El que se lo tiene que creer, no sé, aquí no está. Aquí nosotros lo tenemos claro que somos la despensa y la puerta de Europa. Parece ser que ahora hay una corriente anti todo y anti agricultura también, cuando es de donde venimos y a dónde vamos. El que no lo tenga claro tendrá que tenerlo por necesidad dentro de muy poco.
0: Pues Juan Francisco Bellaneda, presidente de Deiro, Antonio Ábalos, director general, gracias por haber compartido estos minutos del programa con nosotros hoy aquí en Cadena Azul. Un placer.
4: Gracias a vosotros.
6: Muchas gracias.
4: Buenos días.
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0: Todo lo que le contábamos ayer a ustedes también a través de Cadena Azul, porque estuvimos en directo en Ébor Alto en Totana, y donde estuvo la consejera Sara Rovira, a la cual podemos escuchar ya a esta hora de la mañana, porque tenemos precisamente esas declaraciones de la consejera de Sara Rovira con respecto al acto celebrado en el día de ayer. Vamos a escuchar en este caso a Sara Rovira, y ahora un poquito más adelante vamos a hablar con María Ángeles Chapinet, que nos va a atender a través del hilo telefónico. Esto es lo que decía la consejera Sara Rovira con respecto al brócoli y a la producción que desde la región de Murcia se exporta a otros lugares.
7: Para el 2025 pasamos de visitas por valor de 500 millones de euros, ¿no? Y esto refleja la fortaleza que tiene nuestro sector hortícola en la región de Murcia. Todo esto es gracias al trabajo que hacen los agricultores, los empresarios, organizaciones y asociaciones como Más Brócoli, que gracias a ese trabajo, pues nuestros productos llegan a más de 40 países. El brócoli en la región de Murcia tiene un peso muy importante, estamos hablando de 14.000 hectáreas y una producción anual de unas 200.000 toneladas, ¿no? Entonces, yo, como gobierno de la región de Murcia y también en nombre del presidente Fernando López Miras, quiero agradecer a Toñi Piernas y a todo su equipo el trabajo que hace, esa divulgación por la salud que tiene, ¿no?, aquel que consume el brócoli, por llevar el brócoli a los colegios, a la gastronomía, a los restaurantes, los hoteles.
8: llevar ese consumo saludable que es necesario que incluyamos todos en nuestra dieta. Y por supuesto también quiero agradecerle a Más Brócoli todas esas acciones que se han llevado a cabo dentro del programa europeo Europa Más Saludable, donde también se le da más visibilidad al brócoli de la región de Murcia.
9: Y así llegamos al final de este Arada de hoy. En Cadena Azul Lorca, hemos querido acercarte desde la comarca del Guadalentín todo lo que ha dado de sí la Asamblea General de Más Brócoli y el proyecto Una Europa Más Saludable, en el que agricultores, organizaciones y administraciones trabajan juntos para que el brócoli, la alcachofa y otras frutas y verduras sigan ganando espacio en nuestra dieta y en los mercados europeos. Gracias por acompañarnos una mañana más y, por supuesto, gracias a todos los invitados que han compartido su tiempo y su experiencia con nosotros. Te esperamos el próximo fin de semana, sábados y domingos de 8 a 9 de la mañana, aquí, en Arada, el espacio de actualidad agroalimentaria de Cadena Azul Lorca. Que tengas muy buen día y buen trabajo en el campo. 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

0: las 10 de la mañana. 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

0: Son las 10 y 20 de la mañana. 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

0: Son las 10 y 40 minutos de la mañana. 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

0: Son las 11 de la mañana. 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
1: Son las 11 y 20 de la mañana. 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

0: Son las 11 y 40 minutos de la mañana. 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

0: las 12 del mediodía. 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

0: Son las 12 y 20 minutos del mediodía. 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El avance ha sido especialmente significativo en diciembre de 2025 respecto al mismo mes de 2024. La recogida en el contenedor amarillo, envases, aumentó un 32,40%, mientras que el contenedor azul, papel y cartón, registró un incremento del 24,10%, consolidando una tendencia al alza al cierre del año. Gracias a este impulso, el balance global de 2025 muestra un crecimiento anual del 5,65% en envases y del 7,80% en papel y cartón, unos datos que evidencian la progresiva incorporación del reciclaje como hábito cotidiano entre los vecinos y vecinas de Lorca. Desde Limusa, agradecemos la implicación ciudadana y recordamos que la correcta separación de residuos es clave para avanzar hacia una gestión más eficiente y un municipio más sostenible.
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1: Son las 12 y 40 minutos del mediodía. 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

0: Es la una de la tarde. 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

0: Son las 14 horas.
1: 2 de la tarde.
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0: Se acaba de encender el piloto verde y eso quiere decir que lo mejor de la semana ya puede empezar.
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0: Te doy la bienvenida con un pequeño avance de lo que tenemos hoy en el programa. Las Pussycat Dolls han cancelado su gira de regreso. Shakira pone la voz y la música al mundial. Miley Cyrus tendrá su estrella en el Paseo de la Fama. Y escucharemos a Miles Smith, Pablo López, Muna, Madison Beer, Abraham Mateo, Bruno Mars y mucho más.
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0: Dos potencias de Medellín abren la edición de hoy de Lo Mejor de la Semana. Una colaboración histórica entre uno de los padres del reggaetón colombiano y el cantante del gueto. J Balvin y Ryan Castro han fabricado un álbum colaborativo al que han llamado Omerta y que tiene cosas como un

0: Nada mal para abrir boca y poner en marcha lo mejor de la semana. La alianza entre J Balvin y Ryan Castro en un disco a dúo sin precedentes que se puso a la venta el día 7. Un álbum completo con el título de Omerta y canciones para bailar como una a la vez.
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0: Hoy tenemos el regreso, que ya estaba anunciado, de sus satánicas majestades, The Rolling Stones. La banda de Mick Jagger sigue sin fecha de caducidad y han avanzado dos temas nuevos para su próximo álbum Foreign Tongues, que va a tener 14 canciones y que han grabado en solo un mes. El disco saldrá el 10 de julio, pero ya han puesto en circulación Rohan Twisted y In The Stars. Esta es la que te pongo hoy en lo mejor de la semana.

0: han dejado pasar casi 3 años, pero ya están de vuelta otra vez. Los Rolling Stones tienen listo un nuevo disco con colaboraciones de Paul McCartney, Steve Winwood, Robert Smith de The Cure y Chad Smith de los Red Hot Chili Peppers. El disco también tiene sorpresas como algunas de las últimas grabaciones del batería de la banda, Charlie Watts, que falleció en 2021. Va a salir en muchos formatos distintos: CD deluxe, cassette, vinilos de varios colores, ediciones limitadas y box sets especiales. Este single, In the Stars, también se va a publicar en CD y vinilo.
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0: Las Pussycat Dolls hoy saltan a los titulares porque parece ser que las viejas tensiones dentro de la formación han terminado por reventar las costuras. El trío femenino ha cancelado oficialmente todas las fechas de su gira norteamericana PCD Forever, que iba a empezar este verano y que era la vuelta como trío de una de las girl band más importantes de los años 90, con motivo del 20 aniversario de la publicación de su álbum de 2005. Al principio dijeron que eran problemas logísticos, pero al final ha salido a la luz que Nicole Scherzinger ha tomado la decisión de forma unilateral. El resto se enteraron por las redes sociales. Esto va a traer cola, pero no todo es malo. Han asegurado que van a mantener un concierto en Los Ángeles el 6 de junio y la parte de su gira por Europa y Reino Unido.
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0: En 2024, Kiara Olivé sacó su primer EP, La Libreta Rosa. El segundo EP llegó en 2025, La Última Página. Este 2026 es El Gran Salto. Un álbum completo que se llama No Fue Real. Un disco que se acaba de poner a la venta y que tiene nuevo sencillo, Una Más.
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0: Una más es una pieza central en el puzzle que define la identidad artística de Chiara Olivé. Una menorquina que salió de la Academia de OT 2023 y que ya ha puesto su primer álbum en la calle. Y no solo eso, ella también va a pisar la calle este verano. Ha confirmado una gira para presentar No fue real en vivo por las principales salas del país.
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0: El pasado mes de abril, nada hace 4 días, Charlie XCX anunció que estaba trabajando en su 8º disco y empezó a dar pistas de cómo iba a sonar. Todo apuntaba que quería romper con su anterior etapa y que esta vez la balanza se decantaba hacia el rock. En menos de un mes ya tenemos la confirmación en forma de primer single de adelanto. No puede ser más claro. Se llama Rock Music.

0: La británica Charli XCX se ha cortocircuitado y ha dado un vuelco 360 a su carrera con Rock Music. Un cambio de rumbo y de registro radical después de publicar en febrero Wuthering Heights y sobre todo si lo comparamos con su álbum Brat de 2024. A partir de aquí ya veremos qué ocurre, si se siente cómoda con su nuevo papel o si decide volver a los sonidos de club.
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0: Si te digo que está a punto de sonar lo nuevo de Pablo López, seguro que notas al momento esa sensación de que el tiempo se ha detenido. Ruego silencio en la sala. Tenemos entre nosotros a un poeta del siglo XXI. El malagueño estrena Esdrújula.

0: Pablo López hace referencia a la acentuación de las palabras como una metáfora sobre dónde ponemos el énfasis en nuestras propias vidas y sentimientos. Eso es Esdrújula, su nueva canción y el segundo aperitivo de su próximo álbum de estudio, su nueva etapa después de 4 años sin grabar. Ya la está presentando en directo. Sus próximas citas son el 17 de mayo en Santander, el 21 de mayo en Murcia y el 22 de mayo en Albacete.
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0: Noticia deportivo musical la que te cuento ahora. Te hablo de Shakira, que después de triunfar en la playa de Copacabana con un concierto masivo ante 2 millones de personas, ha metido otro gol y ha sido confirmada como la encargada de poner la música oficial al Mundial 2026 de Estados Unidos, México y Canadá, que se celebrará entre el 11 de junio y el 19 de julio. La FIFA ha vuelto a apostar por cuarta vez por la colombiana y ha presentado Die Die junto al nigeriano Burna Boy como la canción oficial. Ya la escuchas de fondo, pero el lanzamiento será el 14 de mayo. Shakira la interpretará en directo cuando encabece la ceremonia de apertura del Mundial ante una audiencia global de miles de millones de personas. Y antes de cerrar esta noticia, una cosa más. Shakira ha añadido otra fecha a su residencia en Madrid, el 9 de octubre. Con este ya son 12 conciertos.
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0: Nos vamos de visita a Luton, en Inglaterra. Esa ciudad es la cuna de un hombre que empezó a tocar la guitarra con 9 años. Cuando empezó era un tormento para los vecinos, pero ahora es un portento. Miles Smith, atención a lo último. Hold Me in the Dark.

0: estará por allí hasta agosto y en octubre lo tendremos por Europa.
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0: El gaditano Abraham Mateo se ha asociado con uno de los artistas más escuchados en el Cono Sur, el argentino Lucra. Último baile es una jugada maestra para empezar a calentar antes de que llegue el verano y que no nos pille desprevenidos. ¿Cómo llevas lo de bailar bachata?

0: Abraham Mateo de nuevo sorprende por su poder de adaptación. Al tío le sientan bien todos los estilos musicales. Que hay que hacer pop, pues se hace pop. Que hay que hacer algo urbano, pues se hace también. Y si lo que toca es una bachata, pues aquí está. Abraham Mateo con Luc Ra, Último Baile.
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0: La nueva propuesta de Harry Styles nos lleva a nivel sonoro hasta los vibrantes años 80. Mucho ojito con el nuevo single de su cuarto álbum, Kiss All The Time, disco Occasionally. Le confirma como nuevo candidato a ser rey del pop.

0: fenómeno Styles, el fenómeno Harry Styles, ya está poniendo los cimientos para hacerte bailar este próximo verano con Dance No More, su nuevo single oficial que ya tiene vídeo. Te lo recomiendo si lo quieres ver completamente desatado y bailando a lo loco. Es una de las canciones que más gusta a sus fans y que seguro tendrá un lugar destacado en la gira Together Together, que arranca el 16 de mayo y que va a llevar a este británico por Australia, Estados Unidos, Sudamérica y, claro que sí, también a Europa.
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0: Si por alguna casualidad de la vida estabas en Madrid el pasado día 7 durante las fiestas de San Isidro y si tuviste suerte y te pudiste meter en la abarrotada Plaza Mayor, estás entre los que ya han podido descubrir cómo funciona lo nuevo que ha preparado Rels B. Lo presentó allí en directo, o sea que a ti no te cuento nada. Para todos los demás, os tengo que decir que su álbum número 10, Love Love Black, ya está aquí. El primer single, Lleva al Sol, es una de las canciones más luminosas del álbum.
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0: Ahora mismo es uno de los mallorquines más internacionales y su música suena a mediterráneo. Eso sí, en todas las canciones del disco de Relsby está omnipresente el ritmo afro. Ya lo puedes comprar y comprobar por ti mismo. Y si no quieres soltar los eurillos, ya sabes que aquí lo ponemos siempre que Relsby trae novedades, como esta, Lleva al Sol.
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0: Tengo otra noticia que llega desde Los Ángeles. Hollywood se prepara para brillar con más fuerza que nunca, porque ya está confirmado que Miley Cyrus recibirá su estrella en el emblemático Paseo de la Fama. La ceremonia tendrá lugar este mismo mes, el día 22, a las 11:30 de la mañana, 8:30 de la tarde en España, y contará con invitados de lujo. Los medios internacionales ya apuntan a que será uno de los eventos más multitudinarios de la década en Hollywood Boulevard. Un gran premio para Miley. Comenzó su carrera hace 20 años dando vida a Hannah Montana, y ahora se convierte en una de las artistas más jóvenes en recibir este honor y en la primera estrella de Disney Channel en recibirlo. Con solo 33 años, este premio reconoce no solo sus ventas de discos, sino su impacto en la cultura popular y su defensa de los derechos de la comunidad.
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0: El 29 de mayo va a llegar ¿Por qué me miráis así?, el nuevo disco de Lala Love You. Los 12 nuevos temas que ya tienen listos y a punto. Hemos escuchado ya 5 adelantos y los madrileños vuelven a hacer de las suyas con el sexto. Alguien ha boicoteado el ponche.

0: Alguien ha boicoteado el ponche es otro adelanto del cuarto álbum de La La Love You, que cuenta con colaboraciones de Álvaro de Luna y Monsieur Pyrénées. Un disco que van a presentar durante los próximos meses en directo en algunos de los mejores festivales del país. Roberto Amor, David Merino, Mia Berlín y Óscar Hoyos van a estar en el feed de Benny Cassin y en el Cruïlla de Barcelona. Si puedes ir a verlos, no te lo pierdas. La diversión está asegurada.
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0: La edición deluxe del álbum Locked de la neoyorquina Madison Beer, que acaba de salir, tiene un lado íntimo que estás a segundos de descubrir. Para un momento y escucha. Dedica 3 minutos de tu vida a Lover Girl.

0: Desde que fue descubierta por Justin Bieber cuando tenía 12 años, ha recorrido un largo camino que la ha llevado a ser una de las voces más respetadas del pop actual. Es Madison Beer. Ha ampliado su tercer álbum Locked con Lover Girl y tres temas más. La versión deluxe tiene en total 15. 15 canciones que sonarán en sus conciertos en España. Estará en Madrid el 24 de mayo en el Palacio de Vista Alegre y en Barcelona en el Sant Jordi Club el 26 de mayo con el The Locked Tour.
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0: Turno para el trío californiano Muna. Después de 4 años de silencio, están de vuelta con su cuarto álbum Dancing on the Wall. Al frente, la singular voz de Katie Gavin, que le da forma a Eastside Girls.

Estas tres chicas han vuelto después de 4 años y vienen a por todas. Muna tiene nuevo disco con singles como It's Like Girls y ya han anunciado gira. A partir de septiembre se van de ruta por Estados Unidos y en noviembre llegarán a Reino Unido y a Europa. No hay confirmación de conciertos en España de momento, pero estaré pendiente de novedades y si las hay, te lo voy a contar aquí, en Lo Mejor de la Semana. Es un placer poder recibir a un artista que ha sabido transformar la viralidad en una carrera sólida y llena de personalidad. Ha crecido en Uruguay, pero nació en Ibiza. Es Leo Ricci. Está estrenando etapa con el álbum La Belleza de las Flores y tiene otro single, Nueva Era.

0: segundo álbum de Leo Ricci es una de las incorporaciones que tienes esta semana en el apartado de novedades de las tiendas de discos. La belleza de las flores, 15 canciones envueltas para regalo y con la pegatina de Deseo que te guste. Una de ellas es Nueva Era.
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0: La madrileña Aroa Lorente Samurai se ha consolidado como la nueva referente del pop rock alternativo en España. Una artista en mayúsculas que ha conseguido resucitar el sonido pop rock con una frescura envidiable. Es capaz de hacer canciones como Baldosas Amarillas. No pierdas detalle. En sus redes dijo que escuece un poco.

0: No podía faltar hoy en la parrilla de lo mejor de la semana. Baldosas Amarillas, el nuevo tema de la gran esperanza del rock femenino español, Samurai. Nos vamos a hartar de escucharla. Ha confirmado su presencia en los escenarios de los principales festivales. El 12 de junio la vemos en el Mallorca Live, el 13 en el Festival de los Sentidos de Albacete, el 26 en el Conexión Valladolid Festival y el 27 de junio en el Big Sound de Valencia.
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0: El final suena hoy a The Romantic, el último álbum de Bruno Mars que ha tardado 10 años en llegar.
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0: Esta canción la presentó en inglés en febrero y ahora la presenta en versión en español. Risk It All, lo arriesgo todo. Bruno ha dicho que es un homenaje a sus seguidores de habla hispana. Gracias Bruno por el detalle y gracias a ti por estar ahí. Regreso contigo la próxima semana con lo mejor de la semana.

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0: Wanda Girana, Wayakusa, Mambulutia, Naena Bema Kinaka. Ankoeme, Mamaua, Ejoropapame.
1: ¡Qué bien suena este Emberakera de Farruko!
2: Continuamos con lo nuevo de Mau y Ricky. ¡Ay!

0: chorizo imparable.
1: Salud, mi reina. Vémete.
2: Abraham Mateo y Luke Ra se unen en Último Baile. Durísimo.

0: Escuchábamos Natural con Rawayana y Monsieur Periné.
1: Continuamos con otro estreno de Prodigy y Andy Rivera. La vida es un ratico. Sí.

0: sí, con discúlpeme, señor, que sigue en el número uno del top latino urbano.
1: Llega Eric Bryan con Mensajitos.
2: Lo que pasa, mis hijos.

0: Durísimos, Eric Bryan y Christopher Vélez, Bajo Cero.
1: Otra de las canciones del último álbum de Piso 21, Mensaje Directo.

Martín, Emilia Sadi y Carlos Vives. Somos más.

0: surfe.
1: Chino y Nacho y Raguayana Corales.
2: Y esto es Babylon con Nick Jam y Benesti. Estratosféricos.

0: Son las 22 horas.
1: 10 de la noche.
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1: Buenas noches, bienvenidos a este programa. Es un honor presentarles a Morat y Camilo.

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0: las 22 horas y 30 minutos.
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0: favor. No nos podemos juntar tan seguido.
1: Es que venir a esta villa a un party.
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1: A ti, que fantaseas con el estado del bienestar para no afrontar la inseguridad que te habita. A ti, que moras en el capullo del adormecimiento, soñando cada día con despertar. A ti, que no logras sacarle gusto a la vida y luchas por encajar aunque no te sientas parte integrante. A ti, que no consigues reconocerte entre la gente, te invito esta noche a parirte. Sí, has escuchado bien. A parirte. A dar a luz todo lo que ya no te cabe en el cuerpo, ni tal vez en el alma. A evitar ese destino que en realidad no te pertenece. A despojarte de la situación en la que te instaló el azar y a la que no supiste o no quisiste dar un manotazo y llevas a cuestas creyendo que forma parte de ti. Y cuando nazcas de nuevo, amanecerás con ganas de vivir y te reconocerás al mirarte al espejo y confiarás en tus capacidades y llevarás a cabo todo lo que haga tu vida más amable, más honesta, más íntegra. No te lo pienses mucho. Con miedo, sin miedo, con ese vértigo y esa atracción que provoca lo desconocido, párete esta noche.
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0: Estimados oyentes, queridos amigos, buenas noches. Con vosotros, Fernando Muyor, quien conduce este programa, un programa que promete ser apasionante y muy bien acompañado. Como siempre, tengo a mi izquierda a Ana Cristina Nieto.
1: Buenas noches, ¿qué tal? Encantada de estar aquí.
0: Frank Escandel.
2: Hola, muy buenas noches a todos. Gracias por la invitación.
0: Decía que es un programa apasionante porque vamos a hablar de Cleopatra, ni más ni menos. Los dos conocéis bien este tema.
2: Yo soy un admirador de Cleopatra, sí. me hubiese gustado ser Julio César de alguna forma.
1: Sí, a mí también. Me parece un personaje muy interesante y que se conoce poco realmente. Se ha mitificado mucho y bueno, Queda mucho por descubrir, creo yo.
0: Bueno, pues para ello vamos a entrevistar esta noche a Vanessa Pulladas. Ella es doctora en Historia y especialista precisamente en todo lo relativo a Egipto y a Cleopatra. En una segunda parte del programa vamos a hablar con Javier Arries. Javier nos va a contar acerca de la mitología en el Antiguo Egipto. Comenzamos este especial Egipto.

0: Vanessa Pulladas, muy buenas noches.
1: Buenas noches.
0: Vanessa es doctora en Historia, miembro del CEPOAT de la Universidad de Murcia y todo un especialista en el tema que vamos a tratar hoy, Cleopatra. Vanessa, tengo aquí a mi lado a unos compañeros también, a Ana Cristina Nieto.
2: Buenas, ¿qué tal, Vanessa?
1: Hola, buenas noches a todos.
0: A Frank Scandell también.
3: Buenas noches, doctora. Es un placer.
0: Y bueno, vamos a empezar con Cleopatra. ¿Quién era Cleopatra?
1: Bueno, pues Cleopatra, aparte de la reina más famosa de Egipto, era la última descendiente de la dinastía ptolemaica, que gobernó en Egipto después de la muerte de Alejandro. Y ella fue la más poderosa de todos ellos y quien intentó devolver a Egipto a su época más gloriosa gracias a sus pactos con los romanos, que son los pactos que luego le han llevado a la fama de seductora y todas esas cosas que están en el imaginario colectivo, que la mayoría son mentira e invención de sus enemigos.
0: Mm. Pero había muchas Cleopatras, por lo que he visto.
1: Por lo menos siete. Ella es la séptima, aunque hay algunas dudas en la numeración, como siempre con el Antiguo Egipto, y eso que esta época es más reciente, pero está más o menos asumido que ella es la séptima.
0: Hablamos de Cleopatra VII. Era egipcia, aunque tenía ancestros que eran griegos, ¿no?
1: Bueno, era egipcia de nacimiento.
0: Sí.
1: Pero en realidad los Ptolomeos eran macedonios de origen. El primero de ellos, Ptolomeo I, era el general de Alejandro Magno. Y a pesar de gobernar sobre Egipto, ellos mantuvieron su esencia griega. Entonces, en realidad, eran egipcios porque nacieron en Egipto, pero seguían siendo educados como griegos, vivían como griegos, hablaban en griego. Alejandría era una ciudad esencialmente griega. Y, de hecho, Cleopatra VII fue la única de todos ellos que aprendió el egipcio. Sus antepasados no se molestaron ni siquiera en aprender el idioma a sus súbditos. Entonces, en realidad eran más griegos que egipcios.
2: A mí me gustaría que nos comentaras cómo fue los primeros años de Cleopatra, qué se sabe de su infancia dentro de la dinastía ptolemaica.
1: Pues desgraciadamente esos primeros años no sabemos casi nada, porque la información que tenemos de Cleopatra es sobre todo a través de las fuentes grecolatinas. Y esas fuentes empezaron a prestarle atención a raíz de entrar en la esfera romana, como hacían con todos los personajes en general. Si no estabas dentro de su campo de actuación, no eras importante. Entonces Cleopatra conoció a Julio César sobre los 21 años. Y antes de eso tenemos muy poca información y de su infancia no sabemos prácticamente nada. No sabemos exactamente ni siquiera quién era su madre. Es posible que fuese la primera mujer de Ptolomeo XII, que era su padre, llamada también Cleopatra, pero las fuentes no están muy claras al respecto, porque Cleopatra V, creo que era la quinta, desaparece de los documentos oficiales más o menos por la época en la que Cleopatra nace. Entonces, se podría llegar a pensar que llegó a dar a luz a Cleopatra VII antes de o caer en desgracia o morir, o la razón por la que ya no vuelve a aparecer en los documentos oficiales egipcios. Los demás hermanos sí que no sabemos, los pequeños, ni siquiera quién pudo ser su madre. Y a partir de ahí tampoco tenemos información sobre su infancia. Lo único que se puede saber es comparándolo con sus antepasados, con la educación que recibían sus antepasados. Entonces lo que sabemos es que se crió en el Palacio Real de Alejandría con sus hermanos, que recibieron una educación griega y que debió ser una gran educación, porque sabemos que ya hablaba por cerca de 10 idiomas, que recibía a las embajadas extranjeras hablando su propia lengua. Pero más allá de eso, los detalles de su convivencia con sus hermanos de sus primeros años no sabemos nada, hasta que empezaron a pelearse entre los hermanos. A partir de ahí ya tenemos información.
0: ¿Cuáles son las fuentes que habéis usado para, en fin, sacar toda esta información? Sobre todo griegas, imagino.
1: Las fuentes, hay sobre todo dos tipos. Las fuentes literarias, que son griegas y romanas, y la mayoría son contrarias a ella porque se posicionaron a favor de Octavio, del futuro Augusto. Y después hay una serie de fuentes arqueológicas que proceden de Egipto y que fueron elaboradas por ella. Y que esas son las que transmiten lo que ella quería mostrar a su pueblo. Pero son mucho más escasas y de mucho más difícil comprensión, porque las esculturas, por ejemplo, que son un testimonio muy importante de los gobernantes de esa época, son muy difíciles de identificar porque no suelen llevar inscripciones. Entonces, los expertos no saben si era ella, si era alguna de sus antepasadas. Así que es muy complicado. Por eso la mayoría de las informaciones se extraen de las fuentes escritas por sus enemigos, con lo cual su imagen está muy distorsionada.
0: Claro, y será complicado, ¿no? Porque al ser siete Cleopatras, el poder distinguir si era una o era otra.
1: No solo entre ellas, sino entre las demás Ptolomeas. El problema es que los rasgos estilísticos se mantuvieron durante mucho tiempo. Incluso en época de Cleopatra se retomaron las creaciones del siglo III para vincularse ella con la época más gloriosa de la dinastía. Entonces es muy complicado, porque al no decir las esculturas, no llevar una inscripción que diga esta es Cleopatra, esta es Arsinoe, y los expertos dudan muchas veces a quién atribuirla, porque se parecen todas, porque los rasgos son muy similares, las técnicas son muy similares, y sin inscripciones, pues, difícil.
0: Adoptó el título la que ama su patria. Eso es porque realmente lo que amaba era Grecia, ¿no?
1: Bueno, este título es que con Cleopatra casi todo está debatido, entonces
0: claro.
1: Es muy complicado que una teoría sea confirmada como la correcta. Entonces, con este título hay varias teorías, pero básicamente la mayoría de los expertos están de acuerdo en que se refiere a Egipto. Porque cuando asume este título, que es en torno, por lo menos en los documentos en los que aparece, sobre el 36-35, ya había establecido una alianza con Marco Antonio. Entonces, su plan era devolver a Egipto, que estaba empobrecido y en una situación muy precaria, a las épocas más gloriosas de su dinastía. Entonces, con ese título quería demostrar que ella quería a su país por encima de todo y que era la única capaz de devolver a Egipto al sitio en el que tenía que estar por su historia, por su cultura, por su patrimonio.
2: ¿Cómo fue la ascensión al trono de Cleopatra? ¿Cómo llegó a ser coronada?
1: Pues porque su padre, Ptolomeo XII, nombró en su testamento como herederos a Cleopatra y a su hermano. Él estipuló que tenían que gobernar conjuntamente ella y su hermano, uno de sus hermanos pequeños, Ptolomeo también, Ptolomeo XIII. Todos, en esa dinastía todos los herederos se llamaban Ptolomeo. Lo que pasa que la historia de la dinastía y de sus problemas familiares pues se impuso y en realidad estuvieron gobernando en paz y armonía pues unos meses. A partir de ahí los dos empezaron a luchar por el trono. Cleopatra fue expulsada, tuvo que exiliarse y reunió, mientras estaba en el exilio, y con 20 años consiguió reunir un ejército para enfrentarse a su hermano y recuperar el trono, pero no le dio tiempo porque entonces Julio César llegó a Egipto persiguiendo a Pompeyo y decidió intervenir en los problemas familiares. Y los juntó, volvieron a reinar pero vamos, la armonía duró aún menos unas semanas y otra vez guerra. Y al final murió el hermano y ella se quedó en el poder. Uh-huh. Pero vamos, la historia de esa dinastía desde que empezó. Casi ninguno murió por muerte natural y casi todos caían a manos de sus familiares más cercanos.
0: Vaya, pues vamos, a mí no me hubiera gustado ser familiar de Cleopatra, ¿no?
1: Ni de Cleopatra ni de sus antepasados.
0: No. Frank.
3: Sí, doctor, sí, perdón, doctora, le he interrumpido, adelante.
1: No pasa nada, solo quería recordar que Cleopatra no fuera peor, que algunos de sus antepasados incluso llegaron a asesinar a sus propios hijos para torturar a sus esposas, con las que estaban compitiendo por el poder.
3: ¡Wow!
0: ¡Madre mía! Frank.
3: Sí, doctora, ¿qué puede decirnos sobre esta Cleopatra VII, en este caso, sobre la que estamos hablando, en relación con, y entiendo que es así, no sé, puede usted corregirme, con ser una sacerdotisa de Aset? Aset creo que es el nombre antiguo de Isis, me parece.
1: Bueno, Cleopatra, más que sacerdotisa de Isis, ella se consideraba Isis.
3: Ajá.
1: Isis en la Tierra.
0: Sí, la llamaba la nueva Isis, ¿no?
1: Sí, exactamente. Uh-huh. Todos los reyes, todos los Ptolomeos se habían identificado, bueno, todos los Ptolomeos y en general en esa época en el Mediterráneo se identificaban con determinadas divinidades. Y la divinidad preponderante entre las mujeres fue sobre todo Isis. Y muchas de ellas se identificaban con Isis, muchas de las reinas de la dinastía. Y Cleopatra llevó incluso esa identificación un paso más allá y llegó a proclamarse Isis en la Tierra. Incluso Plutarco dice que a partir de la ceremonia de las donaciones de Alejandría en el 34 a.C., ya no se le volvió a ver en público sin sus ropajes de Isis y que incluso, pero esto lo dice Plutarco, tampoco está comprobado, daba oráculos como Isis. O sea que en realidad, más que sacerdotisa, ella era Isis.
3: Y doctora, ¿y eso tiene que ver, tiene esto alguna relación? Porque entiendo que la antigua religión egipcia, bueno, ha habido más de una, por supuesto, y ha habido durante todas las dinastías anteriores, incluso interiores a los Ptolomeos, hubo problemas políticos entre diferentes aproximaciones o sectas, incluso en relación con los dioses o con incluso con un monoteísmo que en alguna ocasión llegó a existir. Pero en este caso, el Isis en la Tierra tenía algo que ver el hecho de que fuese ella una felatriz, porque entiendo que en este caso, ¿no? Estamos de noche y por supuesto podemos hacer este tipo de preguntas porque no hay menores escuchando, pero en este caso la felación, que no es lo que nosotros, no es el concepto que tenemos nosotros de felación, tiene que ver con lo sagrado en este sentido. ¿Podría usted referirse a ella como felatriz? Incluso me parece que fue la propaganda romana en su contra de parte de Octaviano, que la puso como si fuese una cualquiera, ¿no? Si se puede usted referir a ese aspecto de Cleopatra, por favor.
1: En realidad su identificación con Isis, más que con todo eso, tiene que ver con su faceta maternal y protectora de Egipto. En realidad las reinas, al identificarse con Isis, lo que querían era demostrar que ellas eran las que protegían Egipto y sobre todo, en el caso de Cleopatra, mucho más marcado, que eran las que garantizaban la fertilidad de los campos y por tanto la supervivencia del país. O sea, era una figura de protección al país y de garante de que Egipto subsistiría, sobreviviría y llegaría a una época mucho más gloriosa, más que todos los demás aspectos, eso sobre la sexualidad, que tienen que ver efectivamente con la imagen que quisieron dar sus enemigos sobre ella. En el caso de la identificación con Isis, es demostrar a su pueblo, primero, que ella estaba capacitada para gobernarles, y segundo, que lo iba a hacer de manera que ellos iban no solo a tener los cultivos que necesitaban, las crecidas del río, necesarias para sobrevivir, sino que además ella se iba a encargar de que volviesen las épocas más gloriosas, la riqueza del país, más territorios, y que los egipcios volviesen a tener lo que habían perdido hacía siglos. O sea, que no, en realidad no tiene nada que ver con otras facetas que le atribuyeron sus enemigos, aunque lo de la sexualidad, hay cosas que son de las fuentes contrarias a ella, pero otras se han inventado ya, incluso a posteriori. Por ejemplo, no me acuerdo dónde lo leí, respecto al tema de las felaciones, eso no aparece en las fuentes grecolatinas de los primeros siglos. Eso ya son invenciones posteriores que se sumaron a lo que dijeron sus enemigos y empezaron a agrandar el mito y determinados temas, pero ni siquiera aparece en las primeras épocas.
0: Claro, en torno a este mito hay tanto misterio, tanta leyenda. No se sabe lo que es real de lo que es inventado, ¿no? ¿Qué puedes decir acerca de, por ejemplo, bueno, su muerte? Aunque vamos, primero deberíamos de hablar de esa confrontación con Roma, ¿no? Vamos a hablar primero con respecto al tema de Roma. ¿Qué ocurrió ahí realmente? ¿Cómo empezó todo? En fin.
1: Bueno, la relación con Roma en realidad había empezado siglos antes, porque Roma estaba ya empezando a conquistar el Mediterráneo y a la muerte de Alejandro, aparte de Egipto, nacieron otros países, otros imperios de sus generales. En la época en la que nació Cleopatra, solo quedaba Egipto. Roma había conquistado ya todos los demás imperios nacidos de Alejandro, y Egipto estaba ahí en una situación muy precaria. Roma estaba decidiendo si lo conquistaban o no lo conquistaban. De hecho, fue un debate muy acalorado en el Senado romano durante décadas, porque había partidarios de conquistar Egipto y había detractores, como Cicerón, el gran orador, estaba en contra de conquistar Egipto porque pensaba que si toda la riqueza que tenía Egipto caía en manos de un romano, ese romano tendría los recursos necesarios para hacerse con el control de Roma. Por eso no creían que fuese una buena idea conquistar. Así que Egipto, cuando nació Cleopatra, estaba en una situación ahí en el limbo, estaba muy empobrecido, tenía deudas con Roma porque los antepasados habían pedido dinero a los romanos, y con el peligro siempre de si el Senado iba a decidir anexionarlos, conquistarlos o no. Entonces Cleopatra lo que decidió, que fue muy inteligente, fue no enfrentarse a Roma porque iban a perder, y pactar con Julio César. Entonces, en realidad, lo que ha pasado a la historia como un romance era un pacto, básicamente era un pacto político, porque así César tenía acceso directo a las riquezas de Egipto para utilizarlas en sus conquistas y en su aspiración a dominar Roma, y Cleopatra se garantizaba que Roma no les conquistaría, que les apoyaría y que ella sería la reina sin ninguna oposición, ya que en realidad fue un movimiento político. Luego, a partir de ahí, efectivamente tuvo una relación con César, probablemente un hijo, pero fue secundario. Y con Marco Antonio pasó exactamente lo mismo. Una vez muerto César, Cleopatra necesitaba renovar esa alianza con Roma para que los nuevos gobernantes no quisiesen conquistar Egipto, y pactó con el romano al que se le había encargado precisamente organizar la zona oriental, que fue Marco Antonio. Y la base era la misma: Cleopatra quería mantener la independencia de Egipto, ampliar sus territorios, y Marco Antonio necesitaba a Egipto por su situación en el Mediterráneo y por su riqueza para poder conquistar Oriente. Todo política.
3: Muy bien.
0: Sí, sí, muy interesante, caray.
1: Todo lo demás que ha ocultado eso, sí que pasó, sí que tuvo relaciones, incluso tuvo tres hijos con Antonio, pero la base principal de la relación con César y con Antonio era la política y el interés mutuo.
0: Dice que se ganó muchos enemigos en Roma y a partir de ahí, bueno, viene todo este mito, ¿no? Que procede más de Roma, de los romanos, que de los propios egipcios.
1: En realidad se ganó los enemigos a partir sobre todo de su alianza con Antonio, porque sus enemigos eran los enemigos de Antonio. Porque ya había estado, que esto la gente no lo sabe, aunque sí que sale, por ejemplo, en las películas de Cleopatra, pero no es muy conocido que ella estuvo casi 2 años viviendo en Roma, como invitada de Julio César. Y en esa época, Cleopatra se relacionó con los romanos que vivían, con las élites romanas, no con todo el mundo, pero sabemos que celebraba fiestas, que tenía reuniones, que conoció a los hombres más importantes de Roma y no hubo ningún problema. Algún pequeño enfrentamiento como con Cicerón, pero porque Cicerón se enfadó porque ya no había cumplido una promesa, pero ni le tenían miedo, ni la consideraban una enemiga, ni nada parecido. Fue a partir de su alianza con Antonio que empezaron a manipular su imagen y a presentarla como la verdadera enemiga. Pero no era así. El enemigo era Antonio porque la guerra en realidad era una guerra civil. Entonces la intentaron presentar a ella para ocultar el carácter civil del enfrentamiento y hacerlo pasar por una guerra contra Egipto. Y fue cuando la consideraron como la mala de la película. Pero hasta entonces nadie había pensado que fuese una amenaza.
0: Ana Cristina.
2: Sí, los documentales de History Channel se ha difundido mucho una idea de que fundó junto a Marco Antonio el club de los borrachos. Yo quisiera que me dijeras qué se sabe a nivel de fuentes históricos si esto es verdad.
1: Lo que fundaron sí que fue un club estilo griego, pero no se llamaba así. Son dos temas diferentes. Uno es el problema con la bebida de Antonio y otro es el que creó con Cleopatra y con otros egipcios. El problema sobre el tema de la bebida, ese viene ya antes de conocer a Cleopatra. Porque Antonio ya tuvo problemas con gente como Cicerón cuando era partidario de César. Entonces se enfrentó a los enemigos de César y ya empezaron a hablar de sus problemas con la bebida y a sacar los trapos sucios que estaban muy de moda en esa época, igual que ahora. Atacaban a los políticos por su vida personal. Entonces, una de las cosas que achacaban, sobre todo Cicerón, a Antonio, era un problema con la bebida. Incluso sabemos que Antonio tuvo que defenderse de eso y escribió un librito, no sabemos porque se ha perdido, que se llamaba De su ebrietate, para defenderse de esos ataques. Y luego sí que cuando estuvo en Egipto creó un grupo de amigos con Cleopatra que celebraban banquetes y efectivamente se reunían para beber, para comer, y eso aumentó la fama de Antonio. Y también se lo traspasó a Cleopatra, porque Cleopatra en las fuentes romanas sobre todo también nos dicen que era demasiado aficionada a la bebida. ¿Hasta qué punto era verdad? No lo podemos saber. Pero vamos, que todos los romanos debían excederse de vez en cuando con el alcohol.
3: Era entonces una especie de bacanal que se llama, es decir, esto relacionado con algo muy romano como es el culto a Baco, ¿correcto? Podría
1: sí,
3: ser.
1: Sí. Sí, además, muy relacionado con esto, Marco Antonio y los Ptolomeos se identificaron precisamente con Dioniso. Entonces, esa identificación también de los egipcios y de Marco Antonio, pues claro, aumentó todavía aún más la fama de lo que has dicho de las bacanales, de que se pasaban con el alcohol. Lo mismo es siempre. No tenemos datos para saber hasta qué punto llegaba eso, pero está claro que sus enemigos lo aumentaron.
0: Continuando con el mito acerca de Cleopatra, la propaganda que se le hizo, sobre todo romana, se presentaba como una mujer seductora, libertina, que utilizaba su atractivo sexual para influir en la política. Sin embargo, la realidad era muy distinta, ¿no? Era una persona que no era tan guapa, en fin, era más bien una buena política, sabía, como has dicho antes, idiomas, sabía, bueno, matemáticas, filosofía, oratoria, astronomía, sabía la mujer muchísimo, ¿no?
1: Bueno, hay que tener en cuenta que entre los educadores de los príncipes ptolemaicos estaban los grandes sabios que vivían allí y que estudiaban en la biblioteca de Alejandría. Entonces, las grandes mentes de la época enseñaron a esos niños. Lógico que tuviesen la mejor educación posible que nadie podía recibir en esa época.
0: No, y ni Cleopatra, tan siquiera ahora. Te digo por lo que ni tan siquiera ahora, digo, porque pocos hay que sepan 10 idiomas, en fin.
1: Nada, es que todo el conocimiento que se juntó en Alejandría en esa época es irrepetible. Es imposible volver a tener un conjunto así de sabios. Entonces, claro, los Ptolomeos tenían acceso directo a todo ese conocimiento, no solo a los libros, sino también a los investigadores que estaban allí. Y algunos de ellos sabemos que fueron tutores de los príncipes ptolemaicos. Y en el caso de Cleopatra, además, está claro que con su inteligencia aprovechó mucho mejor esa educación que otros miembros de su familia, que tenían bastantes más limitaciones. Entonces sí que es verdad que Plutarco, por ejemplo, nos dice que sabía hablar un montón de idiomas y que tenía grandes conocimientos.
0: ¿Pero se sabe cómo era físicamente?
1: No. Lo siento, pero no.
3: No.
1: Es que es uno de los grandes misterios. No podemos saber cómo era. Sí que Plutarco, por ejemplo, que tiene fuentes, porque su bisabuelo, creo, un antepasado de Plutarco, estuvo viviendo en Egipto en la época de Cleopatra. Entonces tiene fuentes más directas que otros escritores. Sí que es uno de los pocos que dice que no era tan guapa como decían los romanos, pero que sí tenía un encanto y una forma de hablar que seducía con su personalidad a todo el mundo. Pero el tema de la belleza nace más sobre todo de las fuentes romanas. Pero se enmarca más en una tradición un poquito machista, aunque esa palabra no me gusta utilizarla para hablar de la antigüedad, en la que, como Helena de Troya y otras mujeres famosas, se les atribuía una gran belleza para justificar que los hombres cayesen. O sea, en realidad era para explicar por qué se convertían en traidores a su patria, porque hacían determinadas cosas. Más que la realidad, o sea, parece más...

0: cultura y la moneda.
1: Perdona, no.
2: Son muy diferentes. Las esculturas, las monedas, lo que es, vamos, la imagen de ella.
1: Sí, las monedas, la mayoría, las de la primera etapa aún sale algo favorecida. Las siguientes, sobre todo las que acuñó con Marco Antonio, la verdad es que la imagen no es una persona muy agraciada. Pero también hay que tener en cuenta que en esas monedas, por ejemplo, que acuñó con Marco Antonio, ella y Marco Antonio parecen gemelos, porque las monedas eran otro medio de propaganda y de difundir el mensaje que querían transmitir. Entonces, no se puede saber si era un reflejo de su físico o no, ni hasta qué punto. La única forma de saberlo sería que la encontrasen y que hiciese una reconstrucción.
3: Doctora Pulladas, yo debo a usted felicitarle porque es la primera vez, en lo personal, ¿no? Y de donde yo vengo, no, soy español de origen, pero no soy de por aquí. Es la primera vez que escucho una académica, ¿no? En este caso, hacer la puntualización que usted ha hecho en ese sentido de no usar la palabra machista para describir pues eventos históricos, y la observación que ha hecho además sobre el uso de a poner la excusa de que las mujeres eran muy hermosas, entonces los hombres caían ahí encantados para entonces excusar sus errores. Es absolutamente fascinante. Es como escuchar a la profesora Camille Paglia de ahí en los Estados Unidos, seguramente en alguna cuestión usted conocerá a la doctora Paglia, ¿no? Es fascinante. Yo le quería hacer una pregunta sobre Egipto mismo. Es decir, hay un cambio antropológico con los Ptolomeos, ¿no? En este caso, hay un cambio antropológico importante en ese Egipto, porque nosotros conocemos, me parece, que conocemos a Egipto desde la óptica de los Ptolomeos. Es más, Egipto es un nombre, y me corrige usted si me equivoco, Egipto mismo es un nombre ptolemaico en este sentido, ¿no? O sea, ¿cómo se llamaba Egipto? ¿Cómo le llamaban los egipcios de verdad a su tierra? Así como términos como pirámide, por ejemplo, todos esos son términos griegos, no son la lengua de los egipcios y de los pobladores de esas tierras. Yo entiendo que, por ejemplo, el nombre Egipto viene de Egipta, cuando los griegos lo escuchan, dicen algo así como egíptico, que significa la casa de Ptah, que es la deidad esta, que es el maestro arquitecto del templo, en este sentido. No sé usted si esto es correcto decir que es que los nombres, y Egipto nosotros mayormente lo conocemos a través de los ptolemaicos.
1: Sí, sí, más bien por el griego, es a partir de él. Más que los macedonios, ellos eran griegos, ellos hablaban griego, entonces muchísimas de las palabras efectivamente que nosotros utilizamos para referirnos a Egipto provienen de ellos, de la época griega, porque han pasado por el tamiz de la lengua griega, porque por ejemplo los egipcios utilizaban sobre todo la palabra Kemet para referirse a su país.
0: O Mizraim. Pero, también, ¿no? Mizraim.
1: Sí, utilizaban diferentes términos. Y sí que es verdad que los griegos nos han transmitido incluso nombres de ciudades, se conocen más por nombres griegos y de faraones pasados por el tamiz del griego, mucho más que por el egipcio. De hecho, hace unas épocas, pues los egiptólogos están intentando que se utilice más los nombres de origen egipcio, por ejemplo de faraones, sin pasar por el tamiz del griego, pero se ha calado tanto en la gente ya. Exacto. Esos nombres, que es muy difícil de cambiar. Y también, aparte de eso, es que los egipcios en la época ptolemaica hicieron muchos tratados e incluso una lista de faraones, el famoso Manetón, que todos esos conceptos, todos los nombres, pasaron a través del griego, y por eso que nos ha llegado a nosotros mucho más, efectivamente, tiene toda la razón, mucho más helenizado que con sus nombres originales. De hecho,

0: conocemos el egipcio gracias al griego, gracias a
1: Exacto.
0: la piedra Rosetta,
1: Qué
0: que si no
1: bonito.
0: llega a tener el mismo fragmento escrito en griego, no lo habrían descifrado.
1: Ese fue
0: O sea que es,
1: Champollion, fue
0: perdón, no.
1: Jean-François Champollion, que además
0: Sí.
1: hablaba griego.
0: Claro, y gracias a precisamente, porque los griegos escribían, los reyes ptolemaicos escribían los documentos en egipcio y en griego. Entonces, gracias a eso,
1: Ah.
0: la piedra Rosetta permitió descifrarlo, porque en los jeroglíficos no había forma de saber a qué se referían hasta que apareció ese documento en el que podían contrastarlo con el mismo texto en griego. O sea que gracias a los griegos se puede decir que incluso conocemos el jeroglífico.
1: Es fascinante. ¿Cuánto me gustaría saber a mí cuál sería el nombre original de Heliópolis? ¿Cuánto me gustaría? Muchas gracias.
2: Sí, el propio nombre Cleopatra no es griego. ¿El origen etimológico lo conoces?
0: El nombre de Cleopatra sí que es griego.
2: ¿Y
0: Que
2: qué?
0: significa algo así como la gloria de su padre.
2: La gloria de su padre.
1: Patros. Ah.
0: Sí, y el nombre de Cleopatra se hizo tan famoso en la dinastía, sobre todo porque era el nombre de la hermana de Alejandro Magno, una de sus hermanas, de la única hermana de padre y madre. Entonces,
1: Wow.
0: muchas reinas llevaron ese nombre precisamente porque estaba relacionado con Alejandro Magno y era una forma de legitimar su poder en Egipto, vincularse de todas las, porque el conquistador de Egipto no fue Ptolomeo, fue Alejandro. Entonces, una forma de legitimarse era relacionarse lo máximo posible con Alejandro Magno. Y, por ejemplo, el nombre de Cleopatra era una forma de vincularse con Alejandro. Incluso Cleopatra tuvo gemelos con Marco Antonio, que no salen en casi ninguna película, pero tuvo dos niños, niña y niña. Y les puso de nombre a uno Alejandro y a la niña Cleopatra, en reflejo
1: Fantástico.
0: de la pareja de hermanos de Alejandro Magno y Cleopatra.
3: Qué bueno. Otro de los misterios que, bueno, más famosos es sus famosos baños de leche. Leche de burra, por cierto. Era el secreto para cuidar su piel.
0: Todo esa parte también pertenece a lo mismo que comentaba antes. Invención posterior.
3: Invención posterior, ¿no?
0: En las fuentes de la época y de poco después de su muerte, porque mientras ella estaba en vida, tenemos muy poquitos documentos grecolatinos, casi todos son posteriores, pero en los siglos posteriores, en los que tenemos los documentos de los escritores del círculo de Mecenas, de Dion Casio, de Plutarco, todo eso. Ahí no aparecen esos detalles. Esas cosas a ellos no les importaban. Solo la parte política y la parte bélica. Entonces, todas esas cosas que se han creado en torno a su belleza y a los rituales que utilizaba y a
1: Exacto.
0: temas de sus aspectos sexuales, todo eso son ya invenciones posteriores. Porque la base se puso en su época y sus enemigos. Y después, a lo largo de los siglos, todos han ido añadiendo cosas de su cosecha. Entonces no sabemos de dónde salió eso, pero fue algo posterior. Que igual sí que en esa época utilizaban la leche de burro y extrapolaron aquí ya lo hacía, no lo sé, pero es algo ya posterior. Es que a nosotros nos ha llegado el mito, pero muy agrandado. Los romanos pusieron la semillita y luego ya todos los autores, los
1: Exacto.
0: pintores, los cineastas han empezado a añadir cosas y ya.
3: Sí.
1: Exactamente. Si no se quedan sin película, correcto.
0: Claro, cuanto
1: Bueno.
0: más se exagera y cuanto más cosas exóticas añade, pues más atrae a la gente.
3: Y bueno, ya lo espectacular de su muerte. Cuéntanos por qué murió realmente y cómo murió realmente Cleopatra.
0: Pues si lo supiese,
1: Esa no se
0: la
1: sabe.
0: verdad es que es lo mismo que en el resto de aspectos, que es lo más extendido es efectivamente suicidio por mordedura de algún animal, de alguna serpiente. Pero claro, eso también ha sido debatido porque, por ejemplo, hay autores que creen que no se podría, eso que sale en las películas y también algunas fuentes de una cobra oculta, por ejemplo, que no hay, es que está todo muy estudiado. Hay incluso científicos que han calculado el tamaño del animal que haría falta para que su mordedura matase a una persona. Entonces dicen que tampoco encaja determinados especímenes de serpiente en el relato de la muerte. Pero bueno, desde luego lo más extendido y posible es muerte por veneno, posiblemente animal, o también se dice, porque Plutarco, por ejemplo, ofrece dos versiones. Dice que el veneno estaba en un animal, según unos, o que ella misma lo tenía escondido en una aguja del pelo y entonces se clavó la aguja y se inoculó el veneno. Pero no lo sabemos exactamente. La imagen que sus enemigos quisieron transmitir fue suicidio por mordedura de una serpiente. Pero hay dudas. Incluso hay autores que dudan de si de verdad fue suicidio. O fue inducido por Octavio o fue asesinada.
3: Incluso
0: lo más probable es que sí que fuese ella, pero por su propia mano, para no ser llevada encadenada y arrastrada por las calles de Roma, como habían hecho con su hermana.
3: Ahí está, que fue más por eso que el mito, ¿no? Del romanticismo de por amor y todo eso, ¿no?
0: No, era por... Bella, aparte que era una mujer muy independiente y muy fuerte, y entonces ella también seguramente quiso decidir cuándo y cómo morir, no dependiendo, como había hecho todo en su vida. Ella misma, a diferencia de lo que la mayoría de las mujeres de la época podían hacer, ella decidía lo que hacía en cada momento y cómo gestionar su vida. Entonces seguramente al final también decidió suicidarse antes de ser arrastrada por las calles de Roma y sufrir la vergüenza que ya había sufrido su hermana. Pero 100%, pues tampoco lo sabemos seguro.
3: Ana Cris.
2: Sí, y también hay una leyenda que dice que recibió a Marco Antonio la primera vez que se vieron vestida de Afrodita y que hizo a sus sirvientes disfrazarse de Cupido. Eso... ¿Es así? ¿Hay alguna base?
0: No, no, eso está en Plutarco, eso lo relata Plutarco. Que cuando, eso sí que tiene base literaria. Cuando se encontraron en Tarso, en Asia Menor, ella montó una puesta en escena para dejar impresionado a Marco Antonio, y sí que es verdad que según Plutarco ella iba vestida como Afrodita o Isis Afrodita, porque el sincretismo religioso de la época era muy, muy complicado, y en un barco que iba lleno de también doncellas ataviadas, como ha dicho ella, y que iba desprendiendo perfume, que perfumaron todo el río por el que llegaba el barco, y... Vamos, una puesta en escena de película. Pero eso sí que tiene base histórica.
3: Sí, porque a ella le gustaba mucho cambiar de ropa, en fin. Se creaba una imagen siempre y muy cambiante, ¿no? Adaptándose pues a las visitas, cambiándose continuamente.
0: Eso tampoco... esos detalles tampoco aparecen en las fuentes. Pero sí que es verdad que, por ejemplo, en esta ocasión, sí, lo que quería era demostrar la grandeza de Egipto y de su reina y avasallar a los romanos. Claro. Y seguramente cada vez que tenía un encuentro diplomático o una cena con emisarios extranjeros, seguramente también lucía sus mejores galas. Y sobre todo la decoración y la magnificencia que ponía en la comida, en la decoración, creaba un entorno en el que demostraba la grandeza de Egipto, la grandeza de su reina, y que hacía sentir a todos los demás, a todos los que la visitaban, como seres minúsculos a su lado, pero todo era propaganda para conseguir sus objetivos políticos.
2: Sí, yo también te quería preguntar sobre el mes de agosto, que Augusto celebró, o sea, conmemoró así la muerte de Cleopatra, ¿no? En el mes de agosto.
3: ¿Por qué eligió ese mes?
0: En realidad es que, aparte de la muerte de Cleopatra, lo que simbolizó la victoria de sobre ella y sobre todo sobre Marco Antonio fue el final de las guerras civiles en Roma, que llevaban un siglo de guerras civiles, y el asentamiento en el poder de Octavio. Entonces, para él, conquistar Egipto fue conquistar también el poder en Roma, porque se eliminó a Antonio, que era el rival con el que estaba compitiendo. Entonces se convirtió en el amo y señor de Roma, no solo de Egipto. Por eso es tan importante esa fecha, aparte de por la muerte de sus rivales, porque simbolizó su asentamiento y su ascenso al poder absoluto.
3: Vanessa, muchísimas gracias por dedicarnos este tiempo. Y, en fin, pues hemos aprendido muchísimo, creo yo, acerca de la figura de Cleopatra. Una figura que a día de hoy, pues eso, la tenemos realmente muy mitificada en películas. Hollywood ha hecho maravillas con ello. Y, como tú bien dices, gran parte de ello no es real. La verdad es que es una pena, porque es cierto que la historia es bien bonita, pero eso, detrás de eso hay también otra historia que es realmente impresionante.
0: Sí, el por lo menos en los últimos, no solo pasa con Cleopatra, pasa con muchos personajes históricos. Sus historias las han escrito sus enemigos, porque ganaron y les dio tiempo a sentar la visión de los hechos que querían transmitir. Pero por suerte, en las últimas épocas, los historiadores ya están intentando desprender a esos personajes del mito que se creó a su alrededor para intentar llegar a la persona real que había detrás de todo eso. Y es lo que estamos intentando también con Cleopatra.
3: Has escrito un libro, ¿no?, titulado Cleopatra 7, la creación de una imagen, representación pública y legitimación política en la antigüedad, de la editorial Prensa de la Universidad de Zaragoza.
0: Sí. Precisamente ese libro nació a raíz de mi tesis doctoral, y en él pretendo precisamente eso, separar a la persona real del mito. Entonces, en él analizo la propaganda que se escribe en su contra, sus enemigos, y también la propaganda que realizó ella, para contrastar la imagen que ella quería transmitir de sí misma a sus súbditos, bueno, y al resto del Mediterráneo, y la imagen que intentaron mostrar sus enemigos de ella, y contrastarlas para ver si nos podemos acercar precisamente a esa realidad.
3: ¿Se puede adquirir este libro en algún sitio? ¿Dónde lo podemos adquirir?
0: Pues creo que en muchas librerías está, en Amazon está a la venta, y creo que
1: En Amazon, okay.
0: En la Casa del Libro y la FNAC creo que también se puede pedir, me parece.
3: Es un libro...
1: Libro, eso hay que leerlo, ¿eh?
3: Hay que leerlo, es muy recomendable. Muy recomendable.
0: Muchas gracias.
3: Y desde aquí, desde el Candelabro, pues lo recomendamos, vamos, inmensamente, porque si es tal y como nos lo cuentas, merece mucho la pena.
0: Muchas gracias.
3: Pues, Vanessa, muchísimas gracias, en serio, por dedicarnos esta noche aquí en el Candelabro. Hemos aprendido, hemos disfrutado con Cleopatra 7 y te lo agradecemos.
0: Muchas gracias a vosotros. Y siento haberme enrollado, creo, en algunas preguntas demasiado, pero es que me apasiona tanto el tema que me va de las manos.
3: Para nada, es que es apasionante. Es una cosa que yo siempre he disfrutado mucho con esta historia y bueno, todo lo relativo a Egipto es maravilloso.
0: Y hay, a mí desde pequeña.
3: Claro, hay mucho por descubrir todavía. De hecho, la tumba de Cleopatra todavía no ha sido descubierta.
0: Ni la de Cleopatra ni la de ningún Ptolomeo. La de su hermana. Su hermana dicen que igual la han encontrado en Éfeso, pero tampoco hay mucha base científica. Pero no se ha encontrado la de ningún Ptolomeo porque están enterrados debajo de Alejandría y no se puede excavar.
3: Uh-huh.
0: Franco Dio está llevando a cabo expediciones debajo de las aguas de la bahía de Alejandría y está encontrando edificios. Por ejemplo, el palacio de Cleopatra apareció. Pero los Ptolomeos están todos ahí y no ha aparecido ninguno. Ninguna tumba.
1: En otra ocasión podríamos hablar de... creo que fue Catalina Martínez, esta abogada dominicana que estuvo en Egipto y además fue muy cercana a Zahi Hawass, el antiguo ministro de el director del museo, me parece, que era el que daba los permisos de excavación, porque ella sí estuvo detrás de la pista de la tumba de Cleopatra. Correcto. Otro día podemos hablar al respecto.
3: Bueno, al parecer, tengo una última noticia de que se han identificado los restos de Filipo II de Macedonia, padre de Alejandro Magno.
1: Ah, muy bien.
0: Sí, pero se está enterrado en Macedonia.
3: Claro, en Macedonia, Macedonia, sí, sí.
0: Claro, claro, el problema de los Ptolomeos es que está en Alejandría, y Alejandría actual está sobre Alejandría Ptolemaica, entonces no puede estar abrir una ciudad en la que viven millones de personas. Muy sí, complicado.
3: Sí, sí. Mm.
0: Por ejemplo, Alejandro Magno tampoco ha aparecido, que las informaciones dicen que también está en Alejandría.
3: Mm-hmm.
1: Vale. Sería lo más lógico. Alejandro Alejandría, claro.
3: Bueno, pues lo dicho, Vanessa, gracias por todo. Y bueno, pues estamos en contacto.
0: Muchísimas gracias a vosotros, ha sido un placer. Estaría horas hablando con vosotros.
3: Pues nada, lo dicho, para otra ocasión, pues contaremos también contigo.
0: Encantada.
3: Muchas gracias, hasta pronto.
0: A vosotros.

0: Javier Arias, muy buenas noches.
1: Buenas noches.
0: Es un auténtico honor, como siempre, tenerte aquí, querido amigo. Y bueno, esta noche vamos a disfrutar de lo lindo contigo, porque además tocamos lo que yo pienso que es tu especialidad, ¿no? El mundo del Antiguo Egipto.
1: Sí, la mitología, ¿no? Todo eso que tiene que ver con la dimensión trascendente del ser humano, con esas cosas que se nos escapan a los científicos cuando miramos por el microscopio.
0: De todas formas, bueno, decir también que la mitología en el Antiguo Egipto, todo lo que vamos a tocar, la verdad es que lo vamos a comprimir muchísimo, ¿no? Porque tendríamos para un programa de 2 horas o más, incluso.
1: Sí, yo creo que haríamos una introducción, porque son centenares de dioses, ¿no? Entonces yo creo que lo mejor es centrarse en los atributos de los más conocidos, bueno, pues tener un poco una visión de conjunto, ¿no? De la mitología, porque es amplísima.
0: Sí, pues vamos a empezar con la cosmogonía, ¿no?
1: Sí, cómo se creó el mundo, ¿no?
0: ¿Cómo se creó el mundo?
1: Es como, claro, que yo creo que en todas las culturas es pues la entrada, ¿no? A conocer a los dioses, por qué están ahí, por qué son como son, por qué el mundo es como es. Y bueno, pues para entender un poco esa mitología tan dispersa de Egipto, que fíjate, tiene puntos comunes, ¿no? Como es el que son los dioses, la mayoría de ellos son teriomorfos, tienen formas de animales, sobre todo cabezas, suelen ser representados con cuerpo humano, pero con cabeza de animal.
0: Sí, muy curioso. ¿Eso a qué era debido?
1: Pues es una de las pocas cosas comunes, porque fíjate que estamos hablando de una civilización a lo largo de un río, entre pues sitios muy muy muy alejados entre sí, ¿no? Y muy variopintos. ¿A qué se debe? Pues a la observación de la naturaleza. Y sobre todo también a lo que ellos, a cómo ellos pensaban, cómo creían que estaba hecho el mundo invisible y los componentes del ser humano. Y aparte del cuerpo físico, pues ellos entendían que había un Ka, un doble vital, un doble que era pues prácticamente idéntico al ser de que era el Ka, y que era pues eso, su energía vital, por decirlo así, su fuerza vital, lo que le mantenía vivo, lo que animaba al cuerpo. Pero por encima de él estaba el Ba, el alma. Y bueno, ese alma era un poco como la representación de todo lo que eras tú realmente. Entonces, en muchos casos, muchos dioses tenían como Ba, como manifestación de ellos, aunque no fueran idénticos, pero como manifestaciones suyas, los animales. Ellos veían la manifestación de los dioses en los diferentes seres vivos que poblaban Egipto, con lo cual, pues pensaban, por ejemplo, que Dibis, ese ave de aspecto bastante feucho, por cierto, pues era el Ba, la manifestación del Yehuti, del dios Thoth. O en el caso, por ejemplo, de los leones, la leona sería un poco el Ba, lo que representaba a la diosa Sekhmet. Entonces, tenían esa costumbre de representarlos con un cuerpo generalmente humano, que no siempre, y en como cabeza, pues digamos que el animal que manifestaba más la presencia de ese dios, o que iba más con su carácter y que era un poco su mensajero. No sé yo si en realidad a la hora de pensar en los dioses los imaginaban ellos con esa cabeza de animales, pero era una forma de representar su naturaleza, por decirlo así. No todos además responden a esto. Hay algunos que son pues directamente son tratados como animales. Por ejemplo, la diosa Tueris es una diosa hipopótama, absolutamente, de arriba abajo. Y en otros casos pues incluso son combinaciones de animales. Pero yo creo que era el esfuerzo, ¿no? Sobre todo de los artistas, de representar lo que no se puede representar. ¿Y cómo? Pues con las cosas que tienes a mano.
0: A ver, cuéntanos, ¿cuáles son los más conocidos dentro de estos dioses?
1: Pues fíjate, andaba, comentaba antes el hecho, conviene conocer, ¿no? La psicología también del Egipto antiguo. Vamos a ponernos en situación, ese río enorme que es el Nilo, que es un río de una longitud impresionante, y como digo, pues asentamientos, ¿no? Al lado del río, que es lo único que da vida, porque un poco más allá lo único que hay es Deseret, el desierto, los territorios del dios Set, dios de la esterilidad, ya vamos diciendo algunas cosas de algunos dioses. Bueno, pues esos poblados que en el caso del Mediterráneo están muy juntos entre sí, en el delta del Nilo conviven poblados que están muy próximos, pero no olvidemos que Egipto llega hasta, pues prácticamente hasta territorio nubio, y que hay montones de ciudades asentadas por ahí. Bueno, pues a partir de ahí, fíjate, la cantidad de dioses, cada poblado, cada ciudad con su propia divinidad, y luego elementos en común, que es lo curioso, ¿no? El cómo de gente tan dispersa, tan lejana, de un sitio para otro, pues nace un lenguaje común y en algunos casos unos mitos comunes y cómo los sacerdotes se las ingenian para poder encajar unas con otras. Para conocer a los dioses, por lo mejor es empezar a conocer cómo se crea el mundo, ¿no? Para conocer a los dioses creadores, por ejemplo, pues Ra, Ta, esos dioses que son prácticamente los que están en la cabeza del panteón y que son los más importantes. Y una de las teologías más curiosas, más ricas, es la teología heliopolitana, la teología que crearon los sacerdotes de Ra, precisamente, uno de los dioses más importantes del panteón, en la ciudad que ellos conocían, en Egipto conocían como Yunu, y que los griegos llamaban Heliópolis. Es una ciudad que estaba al nordeste del Cairo, muy muy cerca del Cairo, y bueno, antiquísima. Se supone que es anterior incluso al Egipto dinástico, de modo que esta teología posiblemente pues tenga, en algunos casos se dice que posiblemente arranque de la dinastía tercera. Estamos hablando del 2700 antes de Cristo, pero es posible que sea incluso pues más antigua, ¿no? Una increíblemente antigua, inquietantemente antigua, diría yo. Vale, ¿cómo conciben los egipcios de Heliópolis esta la creación del universo? Bueno, pues fíjate, porque hay conceptos muy interesantes aquí que si nos ponemos a pensarlos tienen mucho de filosofía, de metafísica, de un simbolismo pues muy profundo y a veces incluso de psicología. Uh-huh. Ellos pensaban que antes de que existiera nada había el Nun, ellos lo llamaban el Nun, la no existencia, es decir, la nada, pero no una nada que no contuviera nada, sino ese vacío en el que está todo ahí, como preñado de todas las posibilidades, pero donde no hay nada todavía concreto. Fíjate, se lo representaban con la cabeza de un hombre, en este caso es al revés, en vez de una cabeza de animal, pues es la cabeza de un hombre, y sobre la cabeza de ese hombre una rana. ¿Por qué? Porque las ranas, los lagartos y esa vida más primitiva representan lo más antiguo, ¿no? Lo que subyace ahí en las charcas, en lo más oscuro, en lo más profundo. Bueno, pues este Nun podemos concebirlo, ellos lo concebían, de hecho, así como un océano, y en el seno de este océano algo empieza a barbotar una conciencia. Esa conciencia que empieza a tomar conciencia de sí mismo, de que piensa, de que tiene razón, pues lo llaman los egipcios Itemu, Atum, para que nos entendamos. Seguro que nuestros oyentes lo conocen mejor por Atón o por Atum. Uh-huh. Bueno, pues fíjate que con esto ya son dos. En esa nada indiferenciada algo ha empezado a surgir, Atón, que empieza a darse cuenta de su existencia, y el propio Nun, y Atum empieza a darse cuenta de que es diferente de ese océano, con lo cual ya son dos, empieza a surgir algo, empieza a surgir además un diálogo, una conversación, una palabra, y la palabra delimita las cosas. Cuando Atum se hace consciente de sí mismo, grita, ven a mí, lanza ese grito, y entonces se manifiesta él mismo, porque es el mismo ser realmente manifestándose de otra manera, como Ra, que es uno de los dioses, como sabemos, principales del panteón. Bueno, pues aquí está el origen del famoso Ra. Es Ra manifestándose fuera de ese océano primordial. ¿Y Ra cómo crea el mundo? Pues fíjate, primero hace surgir de en medio de ese océano, de ese Nun, de ese océano primordial, hace surgir lo que llaman los egipcios el Benben, una especie de colina primordial, a la que llaman ellos el ombligo del mundo, porque es a partir de ahí cuando nace todo el mundo físico, por decirlo así. El Benben, esta colina en forma de pirámide, además, pues era representado en los piramidones, que era la figura que remataba a las pirámides, ¿no? En forma de pirámide, pues esos piramidones lo que hacían era precisamente aludir a esa primera colina primordial. Además, allí en Heliópolis había un objeto, que llamado así, el Benben, una piedra Benben, que no sabemos muy bien qué era, pero que probablemente pues fuera un meteorito, ¿no? Los meteoritos ya sabes que cuando caen, pues sí. Crean, evidentemente, desde el punto religioso, pues crean mucha expectación, ¿no? Fíjate, por ejemplo, la Kaaba, ¿no? Entre los musulmanes. Bueno, pues en ese Nun, además, y en esa colina primordial, en el océano tampoco está vacío, en el océano nace otra cosa bastante, bastante peor, bastante más siniestra, que es la serpiente Apep. Es una serpiente que siempre trata de volcar la barca solar de Ra. Ra está continuamente moviéndose de este a oeste, navegando por el firmamento en su barca, seguido del resto de los dioses y de los bienaventurados. Cuando llega en el oeste, vuelve a hacer inmersión en el océano y lo que intenta esta serpiente Apep es justamente volcarla. Hay fuerzas del caos dentro del Nun que lo que tratan de hacer es tratar de devolver todo lo que ha sido construido, el mundo ordenado, justamente pues devolverlo al caos, ¿no? Es ahí además a ese Nun, a esa nada indiferenciada donde van a ir las almas condenadas. Cuando hay un juicio, y el alma o es devorada por Admit o sencillamente es destruida, desaparece porque vuelve al Nun y se convierte, pues eso, en nada. Fíjate que hay una tensión. Ya nos habla la mitología egipcia, nos habla de una tensión entre las fuerzas de la creación y las fuerzas del caos. Y los ritos, precisamente, que lleva el faraón y los sacerdotes en todos los templos, en nombre del faraón, son justamente para ayudar a los dioses a mantener ese delicado y ese precario equilibrio. Bueno, pues seguimos con Atum. Fíjate, Atum, que en algunos textos se le define como el que se creó a sí mismo, efectivamente, nace, surge el del Nun tomando conciencia de sí mismo, pues emerge también en algunos textos y emerge él también con forma de serpiente, es decir, la serpiente no tiene por qué ser mala, Apep uh-huh. sí es mala porque trata de llevarse todo al caos, pero en este caso, Atum como serpiente lo que significa es un animal, la serpiente que, como sabemos, está cambiando continuamente de piel, es el símbolo de su regeneración, de que es un ser pues eterno y que se regenera todos los días, y de hecho el dios Sol, cada mañana pues se regenera.
0: Es también, sí, es también similar a Bennu, ¿no? Que es también un pájaro que se regenera.
1: De hecho, además, el pájaro Bennu tiene mucho que ver con esta cosmogonía. Uh-huh. Fíjate que es que hay diferentes variantes, proceden del mismo sitio, de los mismos teólogos de Heliópolis, y hay diferentes variantes pues para con diferentes imágenes para explicar prácticamente lo mismo. Y es que los dioses se manifiestan, su Ba, su alma, se manifiesta de diferentes formas. Por ejemplo, pues Ra se manifiesta de tres maneras, en realidad. Ra, cuando ha surgido del mar, de ese océano, es primero Jefri al amanecer, y entonces lo representan como ese escarabajo que lleva su bola de estiércol navegando en el cielo, haciendo rodar el sol. Luego, cuando está en lo alto, en su esplendor, por decirlo así, es llamado Ra, y cuando se pone, es justamente Atum, de nuevo, que vuelve a sumergirse en las aguas primordiales. Y, bueno, pues fíjate, yo creo que para entender muy bien cómo se concibió esto, nos podemos poner en la mentalidad de un egipcio. Imagínate ese egipcio que se levanta todas las mañanas, se pone al lado de su río, que es el que le da la vida, se pone a mirar al norte, observa cómo cíclicamente todos los días esa gran esfera que representa al gran dios Atum, Ra, Jefri, son todos lo mismo, lo que pasa es que en diferentes fases. Primero nace como Jefri, como si un escarabajo divino surcara el cielo con esa bola. Se convierte en lo más poderoso, está ahí en lo más alto del cielo y es Ra, y en el oeste pues se pone, y justamente en el oeste es donde pensará nuestro egipcio, allí es donde está la entrada a las aguas del Nun, allí es donde están los muertos, allí es donde van a parar los difuntos, ¿no? El Amenti, el mundo de subterráneo donde el dios Sol se mete por debajo, y seguramente nuestra alma cuando morimos va allí precisamente a seguir ese curso, ¿no? Uh-huh. Y bueno, pues fíjate además que además cada X tiempo, pues el río Nilo se desborda. Esto es algo que viven los egipcios cada año. Cuando el río Nilo se desborda, pues las tierras que ellos veían antes quedan anegadas. Lo único que ven es agua. Y entonces es fácil concebir que el mundo en un principio era todo ese agua. Y cuando el Nilo va bajando, precisamente nace una colina. Van naciendo, van emergiendo a las tierras del agua. Y de ahí la idea, ¿no?, de que emerge esa colina primordial. Colina primordial que además pues tiene mucho que ver con el pájaro Bennu del que hablabas antes. Y es que muchas veces el dios Atum, al que muchas veces se conoce como Atum Ra, porque en realidad los dos son dos manifestaciones del mismo dios, uh-huh. uno dentro del Nun, Atum como ser que está tomando conciencia de sí mismo, y el otro es Ra, que ha salido del océano. Bueno, pues Atum Ra es representado muchas veces como un pájaro, como el pájaro Bennu. Pájaro Bennu del que se dice también, pues muy parecido a lo que se dice de Atum, el que viene por sí mismo a la existencia. A veces se le describe como una garza mitológica con poder sobre la llama y el fuego, y su nombre además, Bennu, deriva de un verbo egipcio que significa weben, que significa brillar, brillante. Es un pájaro que representa pues a la divinidad, al sol. Y en alguna versión del mito, el Ba de Atum Ra, es decir, el alma de Atum Ra, emerge precisamente del océano como este pájaro Bennu. El pájaro Bennu, manifestación de ese alma de Ra, se posa sobre el Benben, es decir, sobre la colina primordial, y lanza un grito que desgarra la no existencia. Fíjate, esto no nos suena mucho, creo yo, si nos ponemos a pensar, ese pájaro Bennu que sobrevuela el Nun hasta posarse sobre la tierra firme, pues suena mucho al espíritu de Dios, ¿no?, que como paloma sobrevuela las aguas. Fíjate cómo los mismos símbolos son válidos para definir la creación en culturas tan, en principio, tan diferentes. Mm-hmm. Bueno, pues además el pájaro de Venus es un bicho muy interesante, porque inspira, bien sabemos, el mito griego del ave fénix, ¿no? Que es un mito que ya cogen los griegos, pero lo cogen además de aquí, del pájaro Venus. El ave fénix, decían los griegos, pensaban los griegos, que era un pájaro fabuloso, que cada 500 años se consumía por el fuego, un fuego que salía pues de él, prácticamente de él, y de las cenizas de ese mismo fuego pues volvía a renacer, de modo que prácticamente era un poco pues eterno. El primero en mencionarlo pues fue Heródoto, el historiador griego, que bueno, lo mencionó, pero además es que él estuvo en Heliópolis, precisamente donde nació esta mitología, esta cosmogonía, con lo cual, pues seguro que lo tomó precisamente de los sacerdotes heliopolitanos. Después de él, pues lo han mencionado muchos, Séneca, Ovidio, Plinio el Viejo, Luciano, muchos otros autores grecolatinos, pero es que además la tradición ha llegado hasta nosotros, porque los cristianos también recogen este mito y lo hacen pues como una especie también de símbolo, ¿no?, que alude a Cristo y a la resurrección. El fénix, de hecho, en una leyenda cristiana, vive justamente sobre un rosal en el Edén, y también es un pájaro pues dado a la regeneración, de modo que, igual que el pelícano, también pues con mucho simbolismo, tú lo conoces bien, tanto pelícano como fénix, pues tienen mucho que ver con esa imaginaría del sacrificio, por un lado, de la regeneración, etcétera. Pues símbolos que han llegado a nosotros desde tan lejos como Egipto. Fíjate, el dios, evidentemente, Atum, para poder crear, tiene que ser andrógino. Y de hecho, le llaman, en algunos textos, le llaman el gran él y ella. Es decir, como si fuera dos, como si fuera algo positivo, perdón, algo masculino, algo negativo, positivo y negativo, las dos caras de una moneda, sin moralismos ninguno. ¿Cómo concibe la creación? Pues en muchos casos nos la describen como un acto sexual, en la que el propio dios copula con su propia sombra, es decir, con un aspecto de sí mismo. Y en otros casos es parte de él, su mano o su boca, la que hacen de aspecto femenino, y entonces pues queda embarazado de sí mismo, por decirlo aquí así. El resultado son otros dioses muy importantes en la mitología griega, ¿no? Fíjate que estamos hablando de algo muy lejano, como muy metafísico, ¿no? Los orígenes de la creación, un océano primordial, como un mundo arquetípico y superior. Bueno, pues ya vamos bajando, porque ahora, después de que el dios digamos que copule con sí mismo, lo que obtenemos es otra pareja de dioses, un par de gemelos, un par de hermanos, Su, un dios que representa a la atmósfera, es decir, una especie de cielo intermedio, algo que ya está más cercano a nosotros, por decirlo así, y Atefnut, que significa que es la humedad, es la lluvia, es el rocío, es una diosa que representa la humedad que está precisamente presente en la atmósfera. En algunos textos, incluso de manera muy gráfica, muy bonita para mí, muy poética, por ejemplo, a uno y a otro les llaman el estornudo y la saliva de Atum Ra, es decir, como si Atum Ra en un momento dado estornudara, con eso creara el aire, y en ese estornudo, pues claro, pues fueran partículas divinas de saliva, que son en realidad pues la humedad de la atmósfera, ¿no? El rocío, la lluvia, etcétera. Bueno, ya tenemos ahí una tríada. Los egipcios eran muy dados a ver triadas por todas partes. La trinidad el concepto de trinidad no les era algo vago, ni mucho menos. Uh-huh. Ahí tenemos a Atum, por un lado.
0: El número 3 les era especial, igualmente.
1: Claro, claro. Número 3, que pues ya sabemos, en nuestra propia, dentro de las religiones judio-cristianas, pues el 3 es importantísimo, ¿no? Sobre todo la cristiana, evidentemente, la judía, ¿no?, que es muy muy monoteísta. Pero dentro de la cristiana, precisamente, ese concepto de tres seres, que son tres aspectos del mismo, por decirlo así, el mismo Dios en tres personas, como dice la teología cristiana, pues es muy parecido a esto. Tenemos a Atum Ra, a Su y a Tefnut. Una triada que, como digo, pues representa ese mundo de la creación. Y es uno que se ha convertido en tres. De hecho, pues hay un texto que lo dice así, ¿no? El propio Atum Ra dice: he aquí que siendo uno me he convertido en tres. Pues fíjate, la Trinidad, ahí la tenemos. Fíjate también los simbolismos tan ricos que tenían los egipcios para aludir a esta Trinidad. Su, la humedad de la atmósfera, era el ojo derecho de Atum Ra. Tefnut, lo que era en la atmósfera, el ojo izquierdo, la luna, es decir, que los dos hijos son su el sol y la luna, y el mismo pues es el firmamento entero, por decirlo así. El caso es que estos dos seres, estos dos dioses muy importantes dentro de la mitología, nos van a crear otros dos. Estos dos hermanos tienen a otros dos dioses muy importantes también. Ya vamos conociendo a gente dentro del panteón, y yo creo que es más fácil irlos viendo según van generándose. Por un lado está el dios Heb, el dios que representa a la tierra. La tierra es, en diferencia, de muchos otros, de muchas otras mitologías, en este caso la tierra es considerada como una divinidad masculina, mientras que el cielo, que para muchas otras culturas es considerado de, como un aspecto masculino, por decirlo así, Nut es una diosa. Pues una diosa femenina, ¿no? El cielo estrellado. De hecho, se la suele representar pues como una mujer, en este caso sin cabeza de animal ni nada, sino como una mujer completa y desnuda, cuyos pies y cuyas manos se asientan sobre la tierra y su cuerpo desnudo está pintado con las estrellas que vemos en el firmamento. Geb y Nut son hermanos. El cielo y la tierra son hermanos. Y según nacieron, se fundieron en un abrazo amoroso que va a tener descendencia. Descendencia de dioses que vamos a reconocer, que vamos a conocer enseguida. El caso es que esto, curiosamente, no le gustó. En algunos textos se dice que a Su y en otros casos se dice que a Ra. Bueno, no les gustó que los dos hermanos se abrazaran de este modo y fueran a tener descendencia. Así que se separaron. Y muchas veces, en muchas representaciones, veremos a Geb, el dios de la tierra, recostado, porque es la tierra, evidentemente, con una pierna levantada, simulando las montañas, es decir, es como si la geografía que nosotros vemos en el horizonte pues fuera el dios que está tumbado, y o bien Ra, o bien Tefnut, o Su, perdón, haciendo de pilar y separándolos, y sobre él está la diosa Nut, la increíble, la magnificente diosa Nut, con ese campo de estrellas, solamente apoyada con los pies y los brazos, ¿no? Se impide así que se relacionen de nuevo. Y cuando hay terremotos, los explicaban los egipcios diciendo que Geb intentaba unirse de nuevo a Nut y se retorcía, ¿no? La tierra se retorcía. Así explicaban los egipcios los terremotos. Bueno, pues como decía, antes de que los separaran, Geb y Nut tuvieron relaciones. Y de esas relaciones, Nut quedó preñada. Y fíjate, ¿qué dioses crees que quedaron en el vientre de Nut? Pues yo creo que algunos que les van a sonar mucho, muy mucho a nuestros oyentes. En realidad nacieron dos pares de gemelos dentro de su vientre, Isis y Osiris, por un lado, seguro que los conocemos todos. Por otro lado, sí, también Neftis y Set. Son dos parejas de hermanos que al mismo tiempo también son pareja, ¿no? Isis y Osiris por un lado y Neftis y Set por otro. Isis y Osiris eran una pareja asociada a la fertilidad. Isis es un dios fértil y Osiris también. Y Neftis y Set, sin embargo, pues sobre todo por Set, porque es el dios de la esterilidad, es el dios de las tormentas. Estaba, se le representaba como una, como un animal rojo del desierto, más allá de esa franja fértil que era el Nilo, sus territorios eran precisamente los territorios del desierto. Bueno, pues Set nunca pudo tener descendencia con Neftis. Pero fíjate, les lanzaron una maldición, tanto a Geb como a Nut, sobre todo a Nut, por lo doloroso que implica. Cuando vieron que estaban embarazados, Ra les maldijo, y maldijo sobre todo a Nut, para que no pudiera dar a luz en ninguno de los meses del año. La maldición era así: no vas a poder alumbrar a los hijos que llevas dentro en ninguno de los meses del año. Así que durante muchísimo tiempo, pues los dioses Isis, Osiris, Neftis y Set vivieron dentro del vientre de Nut, hasta tal punto que Isis y Osiris, que eran fértiles, tuvieron un hijo, Horus el Viejo. De modo que fíjate la situación. La diosa Nut, embarazada. Dentro de ella, Isis, Osiris, Neftis y Set. Y la propia Isis, su hija, embarazada de Horus el Viejo. De modo que Horus el Viejo tenía dos madres. Isis y Nut, porque estaba también dentro de su vientre. Nut es su madre y su abuela. Tú fíjate hasta qué retorcido, ¿no? Qué concepción de pues que sí, tenían sí, los egipcios a la hora de hacer estos simbolismos.
0: Antes de continuar con la Eneada de Heliópolis, me gustaría que te refirieras, por favor, a Horus. Nos lo hemos saltado, ¿no? Que es de la época.
1: Sí.
0: Es de la época predinástica.
1: Claro, claro. Otro personaje, otro dios realmente muy curioso.
0: Horus y, en realidad, y luego Anubis.
1: Claro, claro. Pues fíjate, Horus en realidad ya está presente. Lo que pasa que como Horus el Viejo, precisamente cuando Osiris pues embaraza a Isis dentro del vientre de Nut. ¿Y qué es lo que ocurre ahí? Porque tienen que nacer. Bueno, pues antes de conocer a Horus y a Anubis, fíjate, conozcamos al dios Tot. El dios Tot o Yehuti, porque Tot es un nombre griego, Yehuti es el nombre que tenía en Egipto, era el dios de la magia, dios del lenguaje, dios de la sabiduría. Se le representaba a menudo con cabeza de ibis y con una tablilla de escribir y la vara, ¿no? Para escribir, la cánula para escribir. Era el dios de la magia, el dios del conocimiento, era el juez también en la otra vida, el que tomaba nota, el escriba de los dioses, el que tomaba absolutamente nota de todo. Bueno, pues este dios, este buen dios de la magia, dios de la luna también, dios lunar, dios del movimiento, del pensamiento, de la razón, se apiadó de la pobre Nut, ¿no?, embarazada como estaba, y hizo lo siguiente, una estratagema. Se jugó el tiempo con la luna. Con la luna jugó a un juego, el llamado Senet, seguramente, posiblemente sería este juego, que era un juego sagrado, y obtuvo de la luna, porque la ganó, pues 5 días. La ganó en tiempo y ganó 5 días. Fíjate que los antes de que estuvieran estos 5 días, los meses del año eran pues 12 por 30, es decir, el año era de 360 días. Pero gracias a Tot se añadieron estos 5 días que no estaban incluidos en ningún mes. Estos 5 días fueron los que aprovechó la diosa Nut para poder dar a luz a esos 5 personajes que llevaba dentro: Isis, Osiris, Horus el viejo, Neftis y Set, ¿no? Los 5 consiguieron nacer de este modo. Por cierto, Set, como dios no muy simpático, por decirlo así, fue el único que nació desgarrando, haciéndole mucho daño, desgarrando el vientre de su madre, desgarrando el vientre de la propia Nut, ¿no? Ya apuntaba maneras, como quien dice. Hasta aquí la creación, porque fíjate, cuando bajan estos dioses, ya estamos en un mundo como más humano, ya es el mundo de los seres humanos. Y aquí es donde nace Horus el joven, ¿no? El dios halcón, del que seguramente pues muchos de nuestros oyentes habrán oído hablar, ¿no? Ese dios que es representado con cabeza de halcón, a veces como un halcón completo, y que representa pues eso también, tiene una faceta solar. Y bueno, pues una vez que han salido Osiris y Isis de ese vientre de Nut y ya están en la Tierra, vuelven a concebir. Luego, si quieres, hablamos del mito de Isis y de Osiris y de cómo Anubis ayuda a Isis a darle vida de nuevo a Osiris, y por qué Osiris es el dios de los muertos, pues nace ahí Horus, ¿no? Es como si hubiera un Horus el viejo, que es una especie de Horus cósmico, en el vientre de la diosa Nut, y un Horus el joven, que es el hijo, el descendiente de Isis y de Osiris, una vez que están aquí ya en la Tierra, por decirlo así.
0: Sí, sí.
1: Más cosas, porque hay una cosa que no he contado. ¿Y cómo nacen los hombres? Esa es otra cuestión. Bueno, pues antes decía que el sol y la luna son considerados como los ojos de Ra, ¿no? Su y Tefnut son considerados ojo izquierdo, ojo derecho. Cuando Ra abrió sus ojos, lagrimearon. Y de esas lágrimas nacieron los hombres, los hombres y mujeres, nacieron los seres humanos, ¿no? De las lágrimas de Ra. Fíjate qué bonito. Habríamos nacido, según los antiguos egipcios, de las propias lágrimas del dios creador. Y además hay un juego de palabras muy curioso en egipcio, porque la palabra que designa a hombre en egipcio es remet, y suena prácticamente igual que la que define a la lágrima, que es remuet, o sea, prácticamente idéntico, de ahí esa asimilación. Bueno, pues fíjate, la cosmología heliopolitana, hasta el punto en el que ya nacen estos dioses, ya están en la Tierra, y yo creo que ya es hora de conocer también un poco, pues, qué ocurre cuando llegan a la Tierra estos dioses, ¿no? Y ahí pues sí que podemos conocer las aventuras de Isis, de Osiris, de Horus, bueno, de Seth, de Neftis.
0: Antes de que des este paso, quería también que te refirieras un poquito, que nos cuentes cómo el perro egipcio, el chacal del desierto, el guardián de la necrópolis, se convierte en el dios protector, en Anubis.
1: Pues viene mucha colación con la leyenda de Isis y de Osiris. Vamos a verlo, verás, porque todos los dioses están relacionados e inmersos en esta historia, que es una historia, además, que conforme pasó el tiempo en el Antiguo Egipto, cada vez era más querida, porque es una historia de amores, de desamores, de odios, de venganzas, de historias muy cercanas, ¿no?, a los seres humanos. Sí, sí, sí, sí. Ra y su creación, el Nut y estas cosas tan cosmológicas, digamos que al pueblo llano le pillaban muy de lejos, pero las aventuras de Isis, de Osiris, de Anubis, de Set, todos implicados en una historia realmente compleja, pues evidentemente llegaban muy cerca al corazón y al pensamiento populares. Bueno, pues sí, ahí sí, tenemos sí. A esos a esos dioses. En principio, Osiris, cuando bajan, cuando ya están aquí en la Tierra, Osiris se convierte en el dios de la Tierra. Es un dios civilizador, además. Es un dios que es el que enseña la agricultura a los hombres, el cómo construir, las ciudades se deben a él, y el que los hombres se organicen y estén civilizados, pues se deben a justamente a esta labor civilizadora de Osiris, casado con Isis. Bueno, pero siempre hay un elemento negativo en el paraíso, en este mundo perfecto en el que Osiris, que además es llamado dentro de los textos egipcios como un Nefer, el dios, el ser hermoso, el dios bueno, por decirlo así, pues siempre está la semilla del mal, ¿no? El dios Set, su hermano, dios que decíamos antes, que era el dios de los desiertos, dios de las tormentas, dios de la esterilidad, pues quería usurpar el trono de Osiris, lo envidiaba. ¿Qué se le ocurre a Set para conseguir esto? Pues una estratagema que es la siguiente. Mandó elaborar un cofre exquisito, lleno de joyas, y lo hizo hacer a la medida exacta de su hermano Osiris. Lo invitó a un banquete con otros muchos personajes, pues, y el resto de los dioses, lo invita a un banquete, y él muy trapaceramente dice que ese hermosísimo cofre se lo regalará a aquel que se meta dentro y se ajuste perfectamente a las medidas del cofre. Fíjate, eso se parece muchísimo a un sarcófago. Estamos viendo el origen, ¿no?, del mito de del embalsamamiento, etcétera. Bueno, pues allá van unos y otros, no encajan, pero Osiris, ya lo había hecho Set así perfectamente para que él cupiera, entra perfectamente. Momento cuando está tumbado y va a reclamar el arca como suya, momento que aprovecha Set y sus secuaces para lanzarse sobre el arca, sellarla con plomo y lanzarla al mar. Eso es, Isis comienza a buscarlo, no sabe dónde encontrarlo. Los textos hablan de una Isis llorosa, absolutamente destrozada. Pero unos niños, buscando por ahí, mientras vaga o como una viuda absolutamente desgreñada, unos niños le dicen que han visto llevar el arca a unos personajes al mar, eran Set y sus secuaces. Se entera además de que su marido tuvo un hijo con Neftis, con la mujer de Set. ¿Y cómo es esto posible? Porque Osiris era un buen dios, era un dios fiel. Pues fue posible porque Neftis se disfrazó de Isis. Osiris creía que estaba yaciendo con su mujer Isis y al final pues dejó embarazada a Neftis. Y este dios que nace justamente de esta unión, fuera del matrimonio Isis-Osiris, pero hijo de Osiris y de la diosa Neftis, no es ni más ni menos que nuestro Anubis, el dios Impi de los egipcios. Anubis es un término griego. Anubis además se convierte como un perro guardián, en el fiel guardián de la diosa Isis. Isis se entera de esto, se entera de que su marido ha tenido un hijo que ella no conocía, y unos perros, fíjate, perros, chacales, le conducen hasta él, y ella lo adopta, lo alimenta, lo cría, y Anubis se convierte, pues eso, en su fiel guardián. A lo que decías, fíjate que Anubis es representado con la cabeza de un chacal que, bueno, en el desierto egipcio pues suele alimentarse de carroña, ¿no?, de los cuerpos muertos. Los egipcios veían cómo cuando enterraban y cerca de

0: él además conseguirá revivir, resucitar a su marido. Pues ahí tenemos a nuestro Anubis. Y tenemos a Isis buscando a Osiris, por cierto. ¿Qué pasó? Bueno, pues según Plutarco, que es uno de los que hablan de la leyenda, hay varias versiones de la leyenda, todas muy parecidas entre sí, pues el arca, cuando fue llevada por las olas, cuando fue lanzada por las olas por Seti y sus compinches, llegó hasta una ciudad fenicia, hasta Biblos, y se quedó al lado de un tamarisco, de un árbol que fue creciendo hasta tal punto que lo engulló completamente, lo rodeó y lo engulló. Se convirtió en un árbol gigantesco, enorme, que fue aprovechado por el rey de Biblos, vio lo hermoso y lo grande que era y dijo, pues este servirá como columna para mi palacio. Así que sin darse cuenta el rey de Biblos se llevó árbol y dentro el cofre con el cuerpo de Osiris. Bueno, pues se entera Isis de que ha llegado allí, va hasta Biblos, se sienta llorando en una fuente, sabe que tiene que estar por ahí, pero no sabe dónde está realmente el cuerpo de su marido. Unas sirvientas de la reina la ven, quedan prendadas del aroma que desprende, porque es una diosa, al fin y al cabo, que ha tomado, aunque forma humana, pero hay algo en ella que evidentemente pues le llama la atención y la subyuga. Se la llevan a palacio para que conozca a su ama, y así es como se hace amiga de la reina. Por las noches, Isis, que es la gran maga, de hecho se la llamaba Heragaut, la grande en magia, se convierte en golondrina y empieza a dar vueltas alrededor del tamarisco que contenía el arca de su marido. Después de muchas peripecias, que por no hacerlo más largo, acorto por aquí, pues se manifiesta ya como una diosa. Los ríos, los reyes de Biblos le dicen, eres una diosa, te daremos lo que quieras, y ella solamente dice que quiere una cosa, ese tamarisco. ¿Qué hace? Saca el arca de él con su magia y se lo lleva a Egipto. Y una vez que está ya en Egipto, que está en tierra firme, abre la tapa del ataúd, llora sobre Osiris. Uno de los hijos de los reyes de Biblo que la acompañan vio aquella escena, la sorprendió, y ella, sorprendida, le miró de tal forma que el muchacho pues cayó muerto en el suelo. El caso es que ahí quedó el arca con el cuerpo de Osiris. El dios Set, que fíjate, siempre estaba haciendo de las suyas, una noche de luna llena salió a cazar y se encontró con el cofre. ¿Qué crees que hizo? En vez de arrepentirse, ¿no?, de lo que había hecho, descuartizar a Osiris. Cogió a Osiris, el cuerpo de Osiris, y lo descuartizó en 14 pedazos, número mágico también en el que pensar, sí, sí, sí. Y los arrojó en diferentes lugares del Nilo, o sea, unos alejadísimos unos de otros. Bueno, pues Isis, acompañada de Anubis y 7 escorpiones, fueron buscando todos los pedazos de Osiris. Allí donde estaban esos pedazos hay templos en los que había culto a Osiris, y se supone que había una réplica del órgano del dios que habían encontrado allí, de modo que hay varios lugares en Egipto, varios lugares alrededor del Nilo, con templos en los que se veneraba una reliquia que era pues una copia del órgano que habían encontrado Anubis e Isis buscando a Osiris. El caso es que recuperaron todos, en una versión se dice que todos los órganos, los 13 pedazos menos uno, un 14avo, que era el falo precisamente. Así que Isis modeló uno y se lo puso recompuso todos los pedazos y se lo puso al dios. En otros casos se dice que sí, que se lo habían tragado unos peces del Nilo, y también consiguió recuperárselo, ponerlo en el cuerpo troceado de Osiris, por decirlo así. Fíjate que Anubis, decíamos antes, era el dios de los muertos, el dios que acompaña a los difuntos. Bueno, pues es Anubis el que con su ciencia coge y momifica el cuerpo de Osiris, de modo que Osiris fue la primera momia. Y aquí está el origen mítico de la conservación de los cuerpos entre los antiguos egipcios. Es decir, había sido el propio Anubis el que es el patrón, de hecho, de los que momifican, ¿no? Sería el primero que hizo una momia, y la primera momia no sería otra que el propio Osiris.
1: ¿Qué
0: los
1: sentido?
0: Difuntos post... ¿Sí? Sí, sí. Dime.
1: No, ¿qué sentido tenía el momificar el cuerpo?
0: La preservación sí. Del cuerpo, sí. Porque, como decía antes, los componentes, todo lo que integraba al ser humano era muy complejo dentro de la cosmogonía egipcia. No solamente estaba, por un lado, el cuerpo físico, pero el cuerpo físico no era nada sin ese doble que le acompañaba, el Ka, que era el que le daba la vida, el Ba, que era muchas veces es traducido como alma, podríamos decir que es su esencia, ¿no? La esencia más espiritual y volátil del ser humano, y otros componentes de los que no tiene sentido hablar porque no acabaríamos nunca, Entonces,

0: El tema es que el Ka por un lado y el Ba por otro puedan reunirse con el cuerpo en alguna parte, porque si no son elementos volátiles que cada uno iría por un lado. Claro. El hecho de momificar los cuerpos es precisamente preservarlos para que tengan algún lugar donde ir. De hecho, si no había forma de momificar un cuerpo, entonces se creaba una estatua o algo donde pudieran ir estos dos componentes sobrenaturales, ¿no?, que eran el Ka y el Ba, para que pudieran reunirse, que además pues uno estaba, vivía en el cielo, por decirlo así, y el otro era más dado a vagar por la tierra. Bueno, pues de aquí procede esta tradición, de este mito, ¿no?, en el que un dios muerto, como es Osiris, porque está muerto, es resucitado gracias al proceso de momificación. Es decir, todos esos trozos que habrían perecido, que se habrían convertido en carroña inútil, pues Anubis con su ciencia lo que hace es crear un nuevo cuerpo momificado. Una vez hecho eso, una vez que estaba momificado, la Isis, convertida todavía en pájaro, voló sobre la momia, se posó sobre ella, y es así como tuvo a Horus el joven. Fíjate, después de muerto Osiris, una vez ya revivificado por la magia de Isis, gracias también al buen hacer de Anubis, que era el que sabía momificar, pues nace Horus como un hijo póstumo. Como Osiris, aunque estuviera resucitado, ya formaba parte del mundo de los muertos, Osiris se retiró y es el dios de los muertos. Ahora mismo, si viviéramos todavía en el Antiguo Egipto, diríamos que Osiris reina en el Amenti, que reina en ese mundo que está más allá del occidente, ¿no?, donde se pone el sol. ¿Quién quedó entonces como rey de la tierra, como rey de los vivos, por decirlo así? Pues quién sino su hijo Horus, que era muy joven, porque, como te digo, pues fue concebido en el mismo instante prácticamente en el que fue momificado, e Isis, con su magia, pues consiguió revivificar ese falo que ella había creado, ese falo desmembrado, y consiguió engendrar a Horus, ¿no? Horus niño, fíjate esa diferencia con el Horus viejo, ese Horus cósmico. Ahora es un Horus que... Sí.
1: Ya que estamos hablando de Horus, permíteme, por favor, ¿podrías explicarnos la simbología del ojo de Horus?
0: Claro, total. Por un lado, el ojo de Horus es el sol y la luna, por un lado, aunque muchas veces se le da más, digamos, más importancia, ¿no?, al ojo de Horus como elemento solar. Fíjate, de nuevo, ponerse también ponerse en la piel de uno de esos egipcios que miraba al cielo y veía ese ave majestuosa volar, ¿no?, en el cielo, pues para él era evidentemente un símbolo absoluto de divinidad. Ese ave domina el cielo, y el ojo, que además tiene una mancha debajo, en los halcones egipcios tiene una peculiar mancha debajo, ese ojo para ellos no era ni más ni menos que el sol. El del otro lado, pues era evidentemente la luna. El ojo como ojo de Horus o como ojo de Ra también era importantísimo dentro de la cosmovisión de los egipcios, porque representa por un lado eso, a las luminarias, al sol, a la luna. Es un objeto que tiene vida de por sí. De hecho, pues antes decía Horus joven, Horus el niño, Horus que por ser el heredero de Osiris es el sucesor como rey de los vivos en la tierra. Pero claro, no nos olvidemos que su tío Set sigue por ahí haciendo de las suyas y que no está de acuerdo. Quien quiere gobernar es él. Y que está continuamente poniendo en bretes a Isis, que tiene que estar ocultando a su niño pues en los pantanos y de todas las tretas de Set, porque Set busca a Horus para acabar con él. Y ese Horus, cuando es más fuerte, pues reta a su tío, y hay montones de historias preciosas dentro de la mitología en los que hay combates entre Horus y su tío Set, pues luchando por la hegemonía, ¿no?, por la realeza, por la monarquía. Y en una de estas, el dios Set le arranca un ojo a Horus. Entonces Horus queda pues indefenso, queda debilitado. Pero ahí tenemos a ese dios de la magia, Thoth, el dios con cabeza de ibis, dios que conoce también pues todas las artes, ¿no?, la medicina entre ellas, y consigue crear un nuevo ojo para Horus, ¿no? El símbolo del ojo es pues absolutamente fundamental,
1: un nuevo ojo que todo lo ve.
0: Claro, efectivamente, es un ojo celeste, es un ojo espiritual, y al fin y al cabo el sol nos ve desde arriba, está claro. Igual que la luna nos ve cuando es de noche, ¿no? Entonces son un símbolo, son un símbolo del ojo divino, del ojo que todo lo ve, del ojo que además viaja, porque ahora sabemos que el ojo, pues en realidad lo que hace es recoger fotones que llegan hasta ese órgano que es el ojo. Eso lo manda a nuestro cerebro y lo interpreta. Pero en el pensamiento antiguo, la mirada era algo que se desprendía del ojo. El ojo entonces se posaba y el ojo se quedaba allí donde se posaba. Es decir, la mirada era como si el ojo estuviera paseándose por las diferentes partes del mundo. Hay un mito sobre el ojo, pues, que conlleva, involucra a otras dos diosas muy importantes dentro del panteón. Una de ellas es la diosa Hathor, que es una diosa vaca, es una diosa de la fertilidad, una diosa que se asocia también a Isis y a otras muchísimas diosas. A menudo las diosas son identificadas todas ellas entre sí como si tuvieran, como si fueran, pues, diferentes aspectos, ¿no?, de la deidad femenina. Bueno, pues por un lado a Hathor y por otro lado a otra diosa, otro aspecto de la divinidad femenina, a la terrible Sekhmet, la terrible diosa leona. Bueno, hay un mito en el que el ojo de Ra, un ojo celoso, una diosa en sí misma, que vivía dentro del propio dios Ra, la diosa ojo es una Ujiet, es una propia diosa, esa diosa salió del dios, digamos que el dios posó la mirada muy, muy, muy lejos y se perdió. Entonces, Ra envió como mensajero a la diosa Hathor para buscarlo. La diosa Hathor, pasado el tiempo, se convirtió en alguien furioso, en alguien pues asociado a ese ojo, y se convirtió en alguien furioso y se convirtió en la diosa Sekhmet, una diosa sanguinaria, una diosa que si no llega a ser por un truco, pues acaba devorando a toda la humanidad, porque una vez que probó la sangre de los hombres, la diosa pues quería embriagarse con esa sangre divina. Afortunadamente a Ra se le ocurrió, dijo, esta diosa va a acabar con toda la humanidad. Se le ocurrió hacer una mezcla de sangre y de cerveza. La diosa, pero en grandes cantidades, en cantidades ingentes, la diosa bebió de esa enorme cantidad de sangre con cerveza y se emborrachó y por fin consiguió calmarse. ¿Cuál es el lado calmado de la diosa Sekhmet? Pues ni más ni menos que la diosa gato, la diosa paz, ¿no? Una diosa mucho más hogareña, menos salvaje, menos furibunda que la divina Sekhmet, que es además una diosa a la que se temía mucho porque era ella la que mandaba las enfermedades. Era una diosa del amor y de la guerra, pero del amor pasional, del amor más virulento, no del amor doméstico, como lo podría ser la diosa Bastet, la diosa gata. Bueno, pues se decía que la diosa leona, que Sekhmet, mandaba, tiraba flechas, lanzaba flechas y mandaba emisarios, que eran las enfermedades que surgían en Egipto cuando, después de bajar las aguas del Nilo, había aguas encharcadas, y aquello pues era un nido perfecto para que proliferaran pues gérmenes de todo tipo. La gente enfermaba mucho y eran días en los que mucha gente moría, ¿no? Pues pensaban que eran los enviados de la diosa Sekhmet, que lanzaba sus flechas y pues que mandaba la enfermedad sobre toda la tierra. Era una diosa muy querida, pero muy temida. Sobre esos días, además, tenía lugar el Año Nuevo, y la gente festejaba a Sekhmet, celebraba el Año Nuevo, celebrando a Sekhmet, y se regalaba, fíjate, la costumbre de regalarnos que tenemos en Año Nuevo, ¿no? Los regalos forman parte de nuestra Navidad, pero vamos, de manera sustancial, ya lo hacían los egipcios. Cuando había Año Nuevo, lo normal era que regalaras, y en muchos casos se regalaban cantimploras con agua para tener el agua del Nilo, y en muchos casos estatuillas de la diosa, porque claro, aquella que manda la enfermedad es aquella que puede curarla, y de hecho los Wabu Sekhmet, los sacerdotes de Sekhmet, eran considerados como magos expertos en sanación.
1: Sí, sí, sí. Queda ya poquito tiempo. Y la verdad es que, bueno, me da la sensación de que tendremos aquí para horas y horas y horas.
0: Muchas.
1: No solamente 2 horas. Entonces, me gustaría que nos hablaras, antes de despedirnos, de la diosa Isis, para mí la favorita, para mí mi favorita, Isis.
0: Claro. Sí, Isis, pues fíjate, su origen la convierte en una de las diosas principales del cielo. Ella es la manifestación de todos los aspectos divinos, ¿no? Es también un simbolismo que, bueno, que ha trascendido la mitología egipcia y que ha teñido con todo su simbolismo pues también toda la metafísica, los misterios que se dieron lugar en todo el Mediterráneo. Los misterios de Isis pues fueron importantísimos, han llegado hasta nosotros, ¿no? La Isis sin velo, la famosa Isis velada y la Isis desvelada. Correr el velo de Isis es un poco como haber atravesado el mundo de la forma, el mundo de la ilusión, y encontrarte realmente con la auténtica verdad, ¿no? Isis es hija de Ra, es incluso más poderosa que Ra. Te cuento por qué. Porque una vez que Ra. Ra, fíjate, es un dios que hemos hablado de los principios de la creación. Fíjate si han pasado cosas. Hemos contado algunas, pero esto es un culebrón tremendo que podríamos
1: Madre
0: seguir.
1: Mía,
0: bueno,
1: sí, sí.
0: Pues Ra llega
1: lo
0: un momento dado
1: en
0: que...
1: en otro programa.
0: Ra es un dios anciano. En un momento dado, que bueno, pues ya el pobre pues va renqueando por ahí, hace su camino como dios sol, etcétera, pero pues se le cae la baba, le cae en saliva, y pues con esta saliva, la diosa Isis, que quería, es que como decía antes, es la diosa poderosa en magia, la grande en magia, es una diosa maga, quería tener poder, quería poder tener el mismísimo conocimiento y poder que el propio dios Ra, que el propio dios creador. ¿Qué hizo? Mezcló esta saliva que iba dejando el pobre y anciano Ra por ahí, la mezcló con tierra y creó una serpiente animada con la saliva del propio dios que puso en su camino. Cuando el dios Ra pasaba por allí, la serpiente le mordió y el veneno de la serpiente hacía gritar a Ra de puro dolor. Entonces se acerca a Isis y le dice, yo puedo curarte, padre, yo te puedo curar, me tienes que decir tu nombre verdadero. Ra dice, me llaman el más alto, no, ese no es, me llaman el padre de todo, no, ese no es. Así continuamente todos los epítetos por los cuales, muchísimos por los cuales se conoce evidentemente al padre de todo que es Ra, hasta que ya harto de rabiando de dolor, le da su nombre auténtico, nombre que entonces le da a Isis poder sobre él, porque conocer el nombre de algo pues te da poder sobre ese algo, poder sobre la esencia. Así que Isis es la diosa maga por excelencia, una diosa poderosísima, se la representa. De hecho, su nombre alude a cómo se representa. Es una diosa, además, que no se la suele representar con figuras animales. En algunas ocasiones se la identifica con Hathor y entonces sí, pero muy a menudo tiene forma absolutamente humana. E incluso cuando se la identifica con Hathor, lo que hacen es ponerle los cuernos de la vaca a Hathor y poco más. Es decir, mantiene su forma humana, ¿no? No todos los dioses tienen esas cabezas de animales. O su esposo Osiris, pues tampoco, ¿no? Bueno, pues ella es eso, es la gran diosa por excelencia, ¿no? Diosa de la magia, diosa de madre de Horus, madre del sucesor de Osiris, del propio Osiris en la tierra, ¿no? Es una de las diosas más grandes que evidentemente, pues luego incluso conquistaron a los romanos, ¿no? Los Iseum, los templos dedicados a Isis se levantaron en muchas ciudades del Mediterráneo, incluido también aquí en España. El otro no hace mucho, estuve en Itálica y en Sevilla. Y bueno, pues allí por el teatro, al lado del teatro, había unos templetes, han descubierto hace poco unos templetes precisamente dedicados a la diosa, ¿no? Que decía, oh, fíjate, tan lejos, desde Egipto hasta aquí, hasta Sevilla y a otros lugares, mucho más al norte también.
1: Muy grueso. Uh-huh. Pues, Javier, eres muy grande, amigo. Eres muy grande, aprendemos muchísimo contigo. Y la verdad es que pues me pesa mucho tenerte que cortar porque ya se vence la hora y disfrutamos, yo creo que los radioyentes están disfrutando al igual que yo, pues vamos, de una forma...
0: Yo creo que aprendemos mutuamente porque al fin y al cabo lo que hacemos es disfrutar de cosas que nos gustan y cuando a uno le gustan las cosas, pues oye, se disfruta.
1: Sí, no, es estupendo y bueno, te agradecemos que estés esta noche, como siempre, que eres bienvenido aquí en el Candelabro y bueno, pues muchísimas gracias por estar estas horas aquí con nosotros.
0: Gracias a vosotros y nada, un abrazo para ti, para todo el equipo y para la audiencia, por supuestísimo.
1: Un gran abrazo, amigo. Hasta pronto.
0: Un abrazo.
1: Hasta pronto.

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1: En esta ocasión, nuestro espacio en blanco se abre ante la actualidad de nuestro mundo. De este panorama cambiante, lleno de guerras, de crisis y de giros cambiantes. Vivimos tiempos agitados en los que nos parece necesario parar un poco nuestro ritmo y detenernos a reflexionar sobre lo que ocurre a nuestro alrededor. Eso precisamente es lo que deseamos hacer en los próximos minutos con la ayuda de nuestro primer invitado. Seguiremos con un homenaje a uno de los monstruos de la historia, Frankenstein. Y seguiremos con más voces para bucear en este universo de los enigmas que nos apasionan. Nuestra aventura está ya lista. Solo nos faltas tú.
2: Y para tratar nuestro primer tema, hoy regresa al programa uno de los máximos especialistas en geopolítica de nuestro mundo, autor de varios trabajos, el coronel Pedro Baños. Buenas noches, Pedro.
3: Buenas noches, Miguel.
2: Mi coronel, te saludo. Usía, me han dicho hoy que tenía que llamarte. ¿Os llaman Usía los coroneles?
3: Tú, con que me llames Pedro, ya me siento más que honrado. Lo mismo que estoy honradísimo de que vuelvas a tener la amabilidad de contar conmigo en tu maravilloso programa que escucho yo tantas noches.
2: ¿Puedo decir algo? ¿Saludar a tu mamá?
3: Sí, que seguramente nos estará escuchando, que no sabe que he venido, pero
2: seguro está escuchando. Es pues un abrazote muy fuerte para ti, mamá. Escritor militar español, coronel de infantería del Ejército de Tierra, especialista en geoestrategia, defensa, seguridad, terrorismo, yihadista e inteligencia, y has escrito un montón de libros. He de decirte que yo creo que tú fuiste el primero en escribir libros de geopolítica.
3: Sí.
2: Hoy te enseñamos unos cuantos, que bueno, son algunos compañeros tuyos. Desde entonces, una ola de libros de geopolítica. ¿Has abierto la puerta a estos temas?
3: Pues mira, efectivamente, Miguel, cuando me propuso la primera vez la editorial Planeta, la editorial Ariel, el escribir un libro sobre geopolítica, que estamos hablando del año 2015, ya hace 11 años, en España esto prácticamente era desconocido, nadie hablaba de geopolítica. Y precisamente lo que me propuse con aquel primer libro, que fue un bestseller mundial, Así se domina el mundo, lo que me propuse fue precisamente popularizar, democratizar la geopolítica, porque vemos que todo es geopolítica, todo lo que está pasando en el mundo nos afecta y de modo cada vez mucho más directo. Pero permíteme lo primero, el darte la enhorabuena por el plantel de ponentes de este congreso maravilloso que vas a hacer el próximo fin de semana en Teruel, que sé que hay muchísima expectación. Fíjate que estamos hablando que llevas a Javier Sierra, Aldo Linares, a Jesús Callejo, todos muy buenos amigos.
2: Antonio Pampliega.
3: Antonio Pampliega, otro periodista fantástico, también otro buen amigo. Oye, vaya gente más buena que llevas. Y luego me llevas a mí de telonero. Pero bueno, yo también un detalle por tu parte.
2: Te iba a decir que no sabes la cantidad de gente que te está esperando en Teruel. ¿Te lo puedo contar? Te vas a República Dominicana y de repente
3: sí,
2: vienes corriendo.
3: Me voy esta semana, el lunes, me voy a primera hora, salgo ya, para República Dominicana, a un congreso internacional de geopolítica, donde se supone que van a estar también primeros espadas de la geopolítica mundial, y luego, según llego el viernes, pues el sábado me voy corriendo para Teruel para poder estar allí acompañando a estos grandísimos ponentes, a estas personas que son todos maravillosos. Tú fíjate, Aldo Linares, qué persona, ese señor.